0: espectacular también. Y ahorita dimos pinceladas del libro nada más, porque sí, el libro son muchos y no abarcaríamos la hora para esto, nos iríamos de más, y pero bueno, todo es perfecto y muchas gracias por estar aquí.
1: No, gracias a usted, doctor Carlos Lozano, por la primicia, y aprovechar que voy llegando aquí a Tampico, Madero, aquí estoy, y con mucho amor, porque yo llevo la sangre tamaulipeca, aunque yo no haya nacido aquí, pero aquí en Ciudad Victoria, Tamaulipas, crecí y amo Tamaulipas.
0: Excelente, muchas gracias, y te vamos a esperar para el próximo libro, para hablar por aquí, ¿vale?
1: Claro que sí.
0: Bueno, nos vamos, nos despedimos de Lozano en tu vida, agradecidísimo con nuestro papá Dios, y vernos el próximo y escucharnos el próximo martes. Que tengan un excelente fin de semana.
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1: Revista del Consumidor Radio. ¿Te da miedo que tu plancha queme tu blusa favorita? En nuestro estudio de calidad pusimos a prueba distintas planchas de vapor y te demostraremos que no necesitas gastar una fortuna para tenerla mejor.
2: Quédate y descubre cómo cuidar tu dinero.
1: Revista del Consumidor.
2: ¿Cuánto tiempo inviertes a la semana tratando de quitarle las arrugas a tu ropa favorita? El ritmo de vida actual exige que el cuidado de nuestras prendas sea rápido, seguro y eficiente.
1: Y aunque existen textiles que no necesitan alisarse, la plancha de vapor ha evolucionado para seguir siendo una pieza clave en nuestro hogar.
2: A diferencia de las tradicionales planchas secas, las de vapor requieren menos esfuerzo y reducen el riesgo de dañar tejidos como el algodón, lino, mezclilla o poliéster.
1: En su interior cuentan con un depósito de agua que al calentarse libera vapor a través de los orificios ubicados en la suela. La combinación de calor y humedad suaviza las fibras de tela, lo que permite que se estiren y recuperen su forma original.
2: Además, en la actualidad existen algunas que cuentan con tecnología antizarro, golpe de vapor para arrugas difíciles y funciones verticales para alisar sin una tabla de planchado.
1: Para que tu compra sea inteligente y elijas una aliada que mantenga tu ropa en óptimas condiciones, realizamos un estudio de calidad en el que se pusieron a prueba algunas planchas de vapor.
3: En este estudio de calidad de planchas analizamos 23 modelos de planchas de 11 marcas distintas.
2: Para garantizar tu seguridad y el cuidado de tu economía, el laboratorio verificó la resistencia del cable a las altas temperaturas, el consumo eléctrico y que ninguna plancha presentara escurrimientos o calentamiento en las zonas que tocas con las manos.
1: También pusimos a prueba su desempeño, qué tan rápido calientan, qué tan bien distribuyen el calor en la suela y, por supuesto, su capacidad real para desarrugar distintos tipos de tela.
2: La buena noticia es que todos los modelos analizados son seguros para usarse en casa. Además, 6 modelos obtuvieron la máxima calificación en su desempeño general. Hablamos de equipos de Black & Decker, Advio Home, Hamilton Beach, Koblenz, Taurus y Tefal.
1: Si planchas con el tiempo contado antes de salir al trabajo, considera esto. 3 modelos de la marca Rowenta y 1 de Tefal fueron los que más tardaron en alcanzar su temperatura máxima.
2: Y hablando de temperatura, el control del calor es clave para no arruinar tus prendas. En nuestras pruebas, un modelo de Oster y uno de Rowenta no lograron distribuir la temperatura de manera uniforme en toda la suela.
1: También deberás tener cuidado al planchar telas delicadas con un modelo de Black & Decker, Chi, Mainstays, Oster y 2 modelos de Hamilton Beach, ya que presentaron variaciones térmicas importantes al cambiar sus ajustes de calor.
2: Además, toma en cuenta que un modelo de Hamilton Beach y las versiones Etna y Sakura Steam de Taurus requieren más pasadas para quitar las arrugas.
1: Y mucha atención al etiquetado, ya que 20 de 23 modelos analizados incumplen la norma oficial mexicana. Esto porque no presentan la información comercial completa en sus empaques, instructivos o garantías. Revisa muy bien lo que compras.
2: Un detalle que llamó mucho nuestra atención es cómo se relaciona el precio con la calidad. A veces creemos que invertir más garantiza el mejor equipo, pero comparar opciones nos puede dar grandes sorpresas.
1: Por ejemplo, en el mercado puedes encontrar un modelo de Rowenta y uno de Chi que rebasan los 2,000 pesos, obteniendo en el laboratorio calificaciones de bueno y muy bueno.
2: Mientras que, por el lado de las opciones más económicas, un modelo de Taurus y otro de Black & Decker, que rondan los 300 pesos, alcanzaron la excelencia en su desempeño.
1: Al final, la mejor plancha no es necesariamente la más costosa o la de diseño más llamativo, sino aquella que se adapta a tu ritmo de vida, cuida tus prendas favoritas y se ajusta a tu presupuesto.
3: La información completa de este estudio de calidad la puedes revisar en la Revista del Consumidor en su versión digital y su versión impresa.
0: Revista del Consumidor.
1: Para acceder a todos los contenidos que la Revista del Consumidor tiene para ti, suscríbete a través de nuestra página revistadelconsumidor.profeco.gob.mx. 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

0: ¿Cuántas toneladas de CO2 pesa un gol? La pregunta suena rara, pero tiene respuesta. El Mundial 2026, el que acabamos de vivir en México, Estados Unidos y Canadá, fue el torneo más grande de la historia. 48 selecciones, 104 partidos, 16 ciudades sede. También fue el más contaminante. Se estima que generó 7.8 millones de toneladas de dióxido de carbono, más del doble que Qatar 2022. El dato más revelador, casi el 90% de esas emisiones vino del transporte de los aficionados.
1: No de los estadios.
0: No de la logística, de los vuelos. Millones de personas volando entre países para seguir a su selección. Y aquí aparece la paradoja. Por primera vez, no se construyeron estadios nuevos. Eso ahorró toneladas de cemento, acero y energía. Pero la ventaja se evaporó con los vuelos entre Toronto, Guadalajara, Atlanta
1: y las demás sedes.
0: Lo que se ganó en infraestructura se perdió en combustible de avión. Y luego está la basura. Un asistente a un evento deportivo genera entre medio kilo y 2 kilos de residuos por día. En México se esperaban 5.5 millones de visitantes. Multiplica. La cifra se mide en decenas de miles de toneladas. Eso sí, hubo avances. El estadio de Atlanta, por ejemplo, desvió más del 90% de sus desechos del relleno sanitario usando materiales compostables y programas de reciclaje. Ahora miremos hacia adelante. El Mundial 2030 se jugará en España, Portugal y Marruecos,
1: con 3 partidos inaugurales
0: en Uruguay, Argentina y Paraguay,
1: para celebrar los 100 años del primer Mundial.
0: 6 países, 3 continentes. La FIFA prometió reducir sus emisiones a la mitad para 2030 y llegar a cero para 2040. Pero si el mundial que acabamos de vivir enseñó algo, es que la cuenta no cuadra. No puedes expandir el torneo, sumar países sede y aumentar los vuelos mientras dices que vas a contaminar menos. La BBC reportó que las promesas de carbono neutro de la FIFA para Qatar fueron calificadas como engañosas por reguladores suizos. Suena bien en papel, pero la credibilidad se gana con hechos medibles, no con comunicados de prensa. Pero no todo son malas noticias. Cada mundial también deja lecciones. Brasil 2014 incorporó a 800 pepenadores en la separación de residuos. Qatar recuperó más del 77% de los desechos en estadios. Y en 2026, varios recintos ofrecieron comida con opciones de menor impacto ambiental y estaciones para rellenar botellas. La UNESCO dice que las experiencias vividas pueden cambiar hábitos. Una niña que llega al Estadio Azteca toma transporte público, ve cómo se separa la basura y rellena su botella de agua en vez de comprar otra de plástico, aprende más ese día que en muchas clases. El marcador ambiental de los mundiales aún va perdiendo, pero el partido no ha terminado. Y lo que hagamos de aquí a 2030 define el ¿y si sí? Un guión de Leonardo Santiago con información del portal Ciencia UNAM. Les saluda Mónica Genis.
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0: Son las 6:14.
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0: Son las 6:46.
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0: Son las 7 en punto.
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0: entidad y voces de ministros de la Corte, gobernadores, alcaldes y funcionarios de la presidencia para extorsionar a políticos, servidores públicos y empresarios. Las investigaciones señalan que Miranda Contreras, quien fue tesorero y secretario de finanzas en Michoacán durante el gobierno de Fausto Vallejo, aprovechaba los contactos que había construido durante su paso por el servicio público para obtener los números personales de estos políticos y funcionarios, quienes terminaban pidiendo dinero para realizar supuestas operaciones políticas y agilizar pagos. Los 5 ya fueron vinculados a proceso, acusados de extorsión y permanecen en prisión preventiva en el altiplano. Miguel Ángel Solano, alias el Capitán Sol, fue vinculado a proceso por delincuencia organizada con la finalidad de cometer delitos en materia de hidrocarburos, por lo que permanecerá en el altiplano. El Capitán Sol fue detenido el 2 de octubre en Zapopan tras permanecer prófugo cerca de un año. Según las investigaciones, habría fungido como enlace con funcionarios de aduanas, aprovechando sus contactos en la Marina para gestionar cambios de personal, facilitar revisiones simuladas y coordinar la entrega de sobornos para el ingreso ilegal del combustible. Un juez federal impuso prisión preventiva a Iván Casarín Molina, alias El Tanque, identificado como operador regional del cártel Jalisco Nueva Generación en Veracruz, Oaxaca, Tabasco y Puebla, además de ser señalado como un hombre cercano al extinto Nemesio Ceguera Cervantes, por lo que permanecerá recluido en el penal del altiplano. Durante su audiencia inicial, la Fiscalía le imputó formalmente el delito de delincuencia organizada con fines de cometer delitos contra la salud, portación de armas y cartuchos de uso exclusivo del ejército. Su defensa pidió la ampliación del término constitucional, por lo que será el martes cuando se defina si es o no vinculado a proceso. El Tanque fue detenido el 5 de octubre en Zapopan. Autoridades también lo vinculan con homicidios, extorsiones, privación ilegal de la libertad, tráfico de hidrocarburos, lavado de dinero y tráfico de drogas. El obispo de Aguascalientes, Juan Espinosa Jiménez, dijo no sentirse intimidado ni con temor ante las amenazas difundidas por parte de José Lápiz, quien ofrecía 40,000 pesos para agredirlo.
1: A mí en lo personal nadie me ha dicho nada. Yo estoy tranquilo, estoy sereno. Y la verdad que veo que es un juego que se ha ido cada vez como una bola de nieve haciendo más grande. Me preocupa, no por mí. Me preocupa por la falta de respeto a las personas, por la falta también de delicadeza ante situaciones. Y la verdad que yo no me siento intimidado, ni me siento con temor. Yo quisiera decir una cosa que es muy grave. El amenazar a una persona y el ponerle precio a una persona se me hace muy grave. No porque haya sido para el obispo. A mí me preocupa mucho que esto se vaya a extender y que fácilmente se pueda decir a esta persona, elimínala, doy tanto.
0: Bueno, la Fiscalía de Aguascalientes dice que está investigando. Integrantes, mientras tanto, de la organización Actívate acudieron a las oficinas de la dependencia para entregar firmas recolectadas con las que exigen que no haya impunidad en este caso. Ayer se reportaron en México 53 asesinatos, los estados con más ejecuciones, Sinaloa con 18, la ciudad Chihuahua y el Estado de México 5, Guanajuato y Jalisco con 3 homicidios cada uno. El secretario de Seguridad, Omar García Harfuch, compareció ante la Junta de Coordinación Política en la Cámara de Diputados como parte del segundo informe de gobierno. Al terminar la comparecencia, que duró unas 3 horas, el secretario ofreció una conferencia y aseguró que la investigación sobre la red de contrabando de hidrocarburos ha derivado en detenciones de personal naval, empresarios y también algunos delincuentes. Bueno, otros delincuentes.
2: No es un marino detenido, hay más marinos detenidos que de los más importantes, y quisiera decir y hacer un reconocimiento al almirante secretario, porque fue de la propia Secretaría de Marina quien denunció la cadena de corrupción que había, pero no solo era una cadena que fuera propia de la Secretaría de la Marina. Hay detenidos marinos, hay detenidos empresarios, hay detenidos delincuentes, hay detenidos cualquier cantidad de gente que eran parte de esta organización.
0: El secretario, por cierto, también agradeció los dichos del senador Manuel Velasco, quien lo llamó Pedro Infante de la política y lo destapó para el 2030.
2: La tarea y la oportunidad que me dio la presidenta Claudia Sheinbaum de servir como secretario de Seguridad no permite una agenda paralela, y menos cuando tenemos delitos tan delicados como personas desaparecidas, extorsión, etcétera, pues sería una falta de respeto de mi parte para las víctimas y para mis propios compañeros que están trabajando a lo largo y ancho del territorio nacional, estar pensando en otras cosas que no sea lo que es mi trabajo, lo que la presidenta me instruye.
0: Sarah Carter, directora de la Oficina de Política Nacional de Control de Drogas de Estados Unidos, reiteró en entrevista que la administración de Donald Trump irá por funcionarios o políticos que ayuden, protejan o colaboren con los cárteles, sin importar dónde se encuentren.
3: El presidente Trump ha sido muy claro. Si ayudan o son cómplices de los cárteles, si colaboran con los cárteles, si colaboran con organizaciones extranjeras, no nos importa si son el gobernador o si son personas que trabajan en la plaza o en una pequeña tienda. Los encontraremos, iremos tras ustedes y nos aseguraremos de que paguen las consecuencias. No habrá ni un solo día en los próximos 2 años y medio, y probablemente mucho más allá de esta administración, en que alguno de esos miembros de los cárteles, o cualquiera que colabore con ellos, pueda dormir tranquilo, porque puedo asegurarles esto en lo que respecta a las drogas. Vamos a ir tras ellos.
0: Jueces y magistrados protestaron frente al Tribunal de Disciplina Judicial en Insurgente Sur, donde la jueza en retiro, Marta Magaña, compareció desde España en un proceso disciplinario iniciado en 2024, cuando concedió una suspensión para frenar el proceso legislativo de la reforma judicial de López Obrador, que finalmente fue aprobada. En la audiencia puerta cerrada, que duró poco más de una hora, Magaña expuso los fundamentos de su decisión y pidió que se respondiera con argumentos legales y no por represalias.
4: Este procedimiento también tiene consecuencias para la independencia judicial. Sancionar una decisión por haber incomodado al poder puede desalentar a otras juezas y otros jueces al resolver con libertad.
5: No puede haber un tribunal que juzgue los criterios de los juzgadores porque se rompe la independencia judicial, que es uno de los baluartes de nuestro país.
6: Antes de que se determine si mi actuación es motivo de sanción, quiero dejar constancia de que honrar a nuestra patria no consiste solamente en pronunciar discursos sobre la Constitución, sino en tener el valor de representarla y defenderla cuando hacerlo resulta difícil y en congruencia con ello dicté una medida fundada en derecho para proteger su identidad antes de que el daño fuera irreparable.
0: Trabajadores sindicalizados del IMSS instalaron una casa de campaña sobre los carriles centrales de Paseo de la Reforma como parte de su protesta para exigir mejores condiciones de jubilación, incremento salarial, luego de que concluyó sin acuerdos la mesa de negociación con la Secretaría de Gobernación tras 7 horas y media de diálogo. Jesús Adrián Manjarré, secretario de Conflictos del Comité, informó que en la reunión se expusieron las inquietudes de los trabajadores.
7: Acabamos de concluir una reunión en la Secretaría de Gobernación con trabajadoras y trabajadores del Instituto Mexicano del Seguro Social, que han expresado inquietudes y diferencias respecto a la revisión salarial y de las modificaciones estatutarias y de distintas condiciones laborales. Quiero ser muy claro, venimos con toda la disposición de escuchar sus planteamientos y los tomamos con seriedad. Desafortunadamente no hubo disposición de escucharnos.
0: Bueno, pues el plantón sigue ahí, continúa sobre Paseo de la Reforma. En un momento más, por supuesto, vamos a ir a este lugar. Hay demandas de trabajadores de toda la República, incluyendo, por supuesto, la situación que se vive en algunos hospitales de Durango y de Jalisco. La jurista sudafricana Navi Pillay, de 85 años, fue galardonada este viernes con el Premio Nobel de la Paz 2026. El Comité Nobel Noruego destacó su papel para fortalecer las instituciones judiciales internacionales y conseguir que crímenes de guerra, crímenes de lesa humanidad y genocidio puedan ser investigados y castigados.
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0: De esto y más le estaremos informando si nos acompaña después del corte, agradeciendo como siempre la amabilidad de su compañía. Gracias, bienvenidos y muy buenos días.
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0: La situación del personal de salud continúa generando manifestaciones, pues ahora ya en la Ciudad de México, pero manifestaciones nutridas de personal de prácticamente toda la República. Desde ayer se dieron marchas y manifestaciones. Hubo un intento de mesa de diálogo para llegar a algún acuerdo en la Secretaría de Gobernación, pero bueno, pues se fracasó. Tanto así que en este momento todavía se encuentran manifestándose empleados, personal, médicos en Paseo de la Reforma aquí en la Ciudad de México, pues esperando que haya una solución a sus problemas. Ayer, por ejemplo, el enfermero general Daniel Alejandro de Torreón, Coahuila, expuso algunas de las demandas de los trabajadores a las que les hemos dado eco aquí durante muchos, muchos meses.
1: El día de hoy tuvimos una junta con la Secretaría de Gobernación por acerca de los movimientos de estos días pasados y el caos que habíamos formado para ver si lográbamos una negociación con la irregularidad que tenemos con el Sindicato Nacional. Y el día de hoy, en contubernio, el sindicato y la Secretaría de Gobernación nos dieron la espalda. Estuvieron trabajando en conjunto en esa cita que nos hicieron y nos dieron un rotundo no, haciéndonos perder el tiempo y haciéndonos molestar, haciendo una serie de irregularidades en esa cita.
0: Bueno, también habló la enfermera América Barragán, enfermera de la sección 3 de Jalisco.
2: Está a desplegar ya, a cerrar las avenidas.
3: ¿Debería haber respuesta ya ahorita?
2: Ya deberíamos de tener una respuesta, ya es mucho el tiempo que se está dando, entonces ya pues necesitamos la presión y una respuesta de allá.
3: ¿Cuáles son las demandas en concreto de los trabajadores?
2: Es la no represión al trabajador, tenemos que blindar esa parte del trabajador, que no haya más sanciones, que no haya más castigo, que no haya más persecuciones, ni que haya abusos de autoridad. Tenemos que brindar esa parte de los compañeros y que se sientan con la confianza de expresarse a su libertad.
0: Bueno, y como no hubo acuerdo, sigue la manifestación desde anoche se quedaron ahí, pero muy temprano por la mañana ya tuvimos noticias de que se encontraban en Paseo de la Reforma, donde estás tú, Ulises Soriano. Buenos días.
4: Azucena, muy buenos días, qué gusto saludarte. Como bien lo comentas, nosotros nos encontramos en el Paseo de la Reforma, justamente a las afueras de estas oficinas centrales del Instituto Mexicano del Seguro Social, donde efectivamente pernoctaron los diferentes trabajadores sindicalizados de este IMSS que se manifestaban el día de ayer a las afueras de la Secretaría de Gobernación y al no alcanzar acuerdos favorables, se trasladaron al filo de las 7:30 de la noche hasta este punto del Paseo de la Reforma, después de bloquear diferentes glorietas. Déjame decirte, Azucena, que todos ellos pues insisten en que van a mantenerse en este punto y no van a permitir el acceso a los diferentes trabajadores de estas oficinas centrales. Azucena, en esos instantes nos encontramos con uno de los líderes quien se ha mantenido pernoctando. ¿Me podría regalar su nombre, por favor?
5: Mi nombre es Eduardo Vinicio Martínez, alias el Jefe Vini en redes sociales.
4: Jefe Vini, platíqueme un poco cuáles son los planes para el día de hoy y por supuesto las demandas que tienen.
5: Hoy nos vamos a concentrar el día de hoy aquí, donde estamos. Estamos esperando que los trabajadores se concentren con nosotros para iniciar pues las negociaciones. Las queremos retablar, pero ya no en el terreno de Gobernación. Queremos que vengan aquí, porque el día de ayer prácticamente Gobernación no fue intermediario, sino que fue vocero del Sindicato Nacional de Trabajadores del Seguro Social. Y pues al no aceptar la planteación de los trabajadores del Seguro Social de echar atrás una encuesta de un salario que no quieren los trabajadores del Seguro Social del 2.9, nosotros solicitamos la integración de un Congreso Nacional Extraordinario, como lo marcan nuestros estatutos en el artículo 75, pues decidimos manifestarnos. Y decirle que pues las 37 secciones del país, módulo central y ya la raza y siglo XXI están en espera de indicaciones para también manifestarse.
4: Correcto, jefe Vini, si me lo permite, Azucena Oresti se quiere comunicar con usted. Por favor, Azucena, ya te escucho.
0: Gracias, gracias, Ulises. Hola, Vinicio, Eduardo Vinicio. Entonces, el día de hoy no tienen pensadas manifestaciones en las calles como sucedió ayer.
5: Sí, va a haber movilizaciones diversas en la Ciudad de México. Estamos esperando poner la ruta de para dónde nos vamos a movilizar el día de hoy, pero las movilizaciones, como también las manifestaciones en las diferentes unidades, se van a mantener.
0: ¿En dónde, bueno, en las unidades, y va a haber servicio para los derechohabientes?
5: Al derechohabiente se le va a dar el servicio porque es en la instrucción de todos los trabajadores del Seguro Social. De ninguna manera queremos perjudicar a los derechohabientes. Uh-huh. Al contrario, estamos peleando para darles un mejor servicio, que haya mejor material, utensilios, herramientas y medicamentos para atenderlos.
0: Oiga, Eduardo, ustedes están pidiendo qué porcentaje de aumento salarial y qué se les ofreció ayer durante la reunión.
5: Nosotros estamos pidiendo el 10% de aumento salarial, pero no se nos ofreció ninguna propuesta para aumentarla.
0: Escuché que en algún comunicado dijeron que el 2.9.
5: El 2.9 es el que le quiere imponer el Sindicato Nacional de Trabajadores del Seguro Social a los trabajadores del Seguro Social. Ajá. Y esto no lo vamos a aceptar. Y por eso es que entablamos negociaciones para, en base a los estatutos, convocar un Congreso Nacional Extraordinario y nuevamente pelear por un aumento digno para los trabajadores del Seguro Social.
0: Ahora, además de esta demanda, entiendo que también están sumando las demandas que prácticamente, bueno, pues, no voy a decir que en todo el país, pero en prácticamente todo el país, por la falta de insumos, de medicamentos, de personal, etcétera. Es una situación...
5: Es correcto.
0: ¿Qué tan grave es la situación que se vive en el IMSS, tomando en cuenta que, bueno, pues, siempre se han tenido algunos problemas en el instituto, que es el más grande de América Latina, Eduardo?
5: Sí. Efectivamente, el Instituto Mexicano del Seguro Social pasa por una etapa muy, muy, muy difícil, donde los trabajadores carecen de personal, material, equipo, utensilios y condiciones de seguridad e higiene para poder atender a la población de México. Y quiero ser muy enfático en esto. Los trabajadores del Seguro Social no tienen la culpa de esa situación. Es el patrón o el gobierno quien tiene la institución en este plano. Los trabajadores del Seguro Social, a pesar de estar trabajando sin personal, sin equipo, sin material y sin medicamento, seguimos atendiendo a más de 70 millones de mexicanos.
0: Bueno, entonces, ¿dónde serán las manifestaciones hoy y a partir de qué hora, Eduardo?
5: Pensamos a las 10 de la mañana, 11, ya tener esta información concreta para poder darla a conocer a los medios.
0: Bueno.
5: Es importante que sepan que los compañeros de la raza y el siglo XXI están trabajando bajo protesta, pero están pendientes al llamado del movimiento para también movilizarse.
0: ¿De qué estados de la República hay representación en estas manifestaciones que ahora se concentran en la Ciudad de México?
5: De todos los estados de la República.
0: De todos los estados de la República, con las mismas demandas.
5: De las 30, sí.
0: Los salarios,
5: sí, con las mismas demandas,
0: las condiciones,
5: es la misma demanda.
0: Medicamentos, insumos, personal, todos.
5: Así es, todos.
0: ¿Tienen alguna reunión hoy, algún llamado de la Secretaría de Gobernación o de alguna autoridad?
5: Estamos esperando que ellos nos inviten nuevamente al diálogo. Nunca nos hemos cerrado, jamás nos hemos cerrado. Y estamos en espera que, pues, se abra otra vez la mesa de diálogo, porque estamos dispuestos nosotros a seguir platicando, pero firmes de que no queremos esa encuesta, no queremos ese aumento y queremos un Congreso Nacional Extraordinario.
0: Bueno, al pendiente, Eduardo Vinicio Martínez, gracias. Y gracias, ahí estará mi compañero Ulises Soriano. Ulises, ¿algo más?
4: Pues hasta ahora, Azucena, en estos instantes permanece cerrada la circulación de este Paseo de la Reforma desde la zona de la Diana Cazadora y hasta la zona de la Puerta de los Leones en este Chapultepec. Uh-huh. Y pues, por supuesto, cientos de personas son afectadas en la circulación del Metrobús de la línea 7 porque llega hasta este punto de la Diana Cazadora y de ahí tienen que caminar varios metros, varios minutos que pierden para llegar hasta sus oficinas por este bloqueo con al menos varias casitas de campaña que se mantienen en este punto y por supuesto los trabajadores del IMSS continuarán en esta manifestación. Algunos de ellos ya han colocado diferentes lonas para continuar con este bloqueo, bueno, en este punto del Paseo de la Reforma, Azucena.
0: Al ratito vamos contigo de nuevo, Ulises. Gracias.
4: Continuamos pendientes con las imágenes de Miguel Ángel Brígido, por supuesto.
0: Gracias. 9 reos asesinados, un niño de 2 años muerto después de una riña ayer en el penal El Castillo en Mazatlán. Felicitos Trujillo, buenos días.
6: Así es, Azucena, muy buenos días. Este pleito que se originó al interior del centro penitenciario del Castillo, esto es al sur de Mazatlán, dejó un saldo de 10 personas fallecidas, entre ellos este niño de 2 años que se encontraba de visita con su familia, 16 personas privadas de la libertad fueron heridas. Los hechos se registraron ayer por la mañana cuando se reportaron detonaciones de armas de fuego en el interior del penal, específicamente por ahí del módulo 4, y luego se extendió a otras zonas del centro penitenciario del Castillo. La emergencia provocó un fuerte operativo de seguridad con elementos de la Marina que desplegaron un helicóptero para realizar sobrevuelos en la zona, efectivos del ejército, el grupo antimotines de la Guardia Nacional y policías de distintas corporaciones. En medio del despliegue, pues había ambulancias que entraban y salían constantemente del centro penitenciario para trasladar a todos estos heridos a recibir atención médica. El secretario de Seguridad Pública, Sinué Téllez López, descartó que personas externas armadas hayan ingresado al penal. Señaló que se investiga la posibilidad de que los propios internos pues estuvieron en posesión de armas de fuego y dispararon entre sí. De hecho, aseguraron 2 armas de fuego. Se confirmó que este niño de 2 años era pues hijo de una señora, fue a visitar a su esposo y lo dejó mientras acudía a la escuela a recoger al otro. Ya pues como una medida preventiva, las visitas fueron suspendidas y la Fiscalía de Sinaloa pues realiza la investigación correspondiente, Azucena.
0: ¿De dónde salieron las armas? Es lo que pregunto. No, porque ya había pasado en el de Badiraguato y otros centros penitenciarios y se sigue repitiendo la tragedia. ¿Me aguantas tantito, Felicitos? Vamos a intentar de nuevo hablar con algún funcionario y en el corte y luego.
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0: Castillo en Mazatlán, Sinaloa. 10 muertos, 9 de ellos estaban presos y uno era un niño de apenas 2 años de edad que se encontraba de visita pues con su mamá, porque además era día de visitas. ¿Cómo llegaron esas armas ahí? Es la eterna pregunta. ¿Cómo siguen los reos comunicándose al exterior con celulares, con teléfonos celulares, teniendo acceso a internet? Pues es la pregunta de siempre. Y bueno, pues este es el primer gran reto, digamos, de los muchos que hay en Sinaloa, que enfrenta la gobernadora interina Graciela Domínguez, que tampoco responde llamadas, que tampoco responde el secretario, que tampoco responde el fiscal. Es decir, bueno, pues le apuestan al olvido. Pero 10 muertos, ¿es esto una locura y necesita explicación de cómo estaban esas armas ahí?
1: Correcto. De hecho, dijo el secretario de Seguridad Pública, Sinete López, al salir ayer precisamente de este centro penitenciario, que estaban realizando las investigaciones para ver cómo precisamente ingresaron, si es que tuvieron alguna facilidad por parte del personal custodio para el ingreso, pero pues que por lo pronto se habían asegurado 2 armas calibre 9 milímetros. Las acciones, pues, o la balacera empezó en el módulo 4 y se extendió para el 5, es lo que dice. No se sabe ciencia cierta, Azucena, en dónde estaba este niño de 2 años, solamente sí se confirmó porque su mamá lo dejó ahí con su papá, es día de visita. Y no se sabe en qué condiciones, y él también pues falleció a consecuencia de estas balas que se estuvieron disparando. Pues ya las autoridades mantienen precisamente la investigación y seguramente se vendrán revisiones constantes, tal como ocurre en el penal de aquí de Culiacán, que a pesar de las constantes revisiones, pues se siguen encontrando armas. Últimamente no se han detectado armas de fuego, hay que mencionarlo, al menos en el de Culiacán. Ahora las revisiones pues se van a intensificar en el asunto del penal de Mazatlán. Y pues esta jornada, Azucena, fue de 10 muertos, pero en total en el estado fueron 18, ¿no? Sí, en Mazatlán también hubo diversos asesinatos al exterior, una mujer asesinada y otros 2 hombres, uno tolabado, 5 acá en Culiacán, sumaron 18 y por tercer día consecutivo Sinaloa se posiciona en el primer lugar nacional de homicidios. Ayer tenía 8, antier tenía 7 y así nos las hemos estado llevando. Hoy la gobernadora tiene una agenda en Escuinapa, otro de los puntos pues que han estado intensos con el asesinato de mujeres, que ya pues se rebasamos los 100 acá en Sinaloa. Pues tendrá precisamente actividades, inauguraciones de una jornada por la paz y una mesa de justicia y seguridad para las mujeres en Escuinapa.
0: Bueno, pues yo le digo al secretario, no tiene que investigar mucho, ¿eh? Digo, y no porque yo sea una experta o tú seas un experto, felicitos, pero ¿cómo entran las armas? Pues por corruptos, por corrupción, porque se hacen de la vista gorda, porque son cómplices. ¿Por qué más van a entrar las armas? O sea, ¿por qué nos queremos engañar? Es muy fácil. Esto es muy fácil. ¿Por qué entran los celulares? ¿Por qué entran armas punzocortantes? ¿Por qué entran armas de fuego? Por corruptos. Porque están coludidos con el crimen. Porque están tal vez amenazados. Hay muchas explicaciones, pero todas llevan a la corrupción y a la impunidad. Porque no hay castigo. Entonces, supongo que el secretario lo sabe, ¿verdad? Entonces,

0: que no nos quieran dorar la píldora diciendo vamos a investigar. Ahí está, ¿eh? ¿Cómo entró? Muy fácil, porque cuando tú entras a un penal, te revisan de pies a cabeza. Yo no sé si todavía las mujeres les exijan, por ejemplo, traer cierta ropa, felicitos, cierto tipo de cierto que falda y que zapatos tal, y bueno, te hacen unas revisiones tremendas, lo mismo a los hombres. ¿Cómo pasan estas armas? Por favor, ¿verdad? Nada más dejémonos de engañar y dejémonos de intentar de leernos la mano. Bueno, a ver qué dicen al ratito, felicitos, y muchas gracias por tu reporte.
1: Seguimos al pendiente, Azucena. Excelente día.
0: Gracias. Y no hay que cuidarse de afuera con todas estas leyes que de inteligencia artificial, que contra los moneros, los caricaturistas, quien hace sátira política. No, no, hay que cuidarse adentro. ¿Quién cree que estaba encabezando una red de extorsión utilizando inteligencia artificial? No, no un ciudadano, un exfuncionario de Michoacán junto con policías y familiares. Los acaban de detener. Leopoldo Espejel, ¿cómo estás? Buenos días.
2: ¿Cómo estás, Azucena? Muy buenos días. Efectivamente, fueron detenidos en el marco de la Estrategia Nacional contra la Extorsión por parte de la Fiscalía Mexiquense y el Gabinete de Seguridad Federal, Luis Miranda Contreras, quien fue secretario de Finanzas del ex gobernador de Michoacán, Fausto Vallejo, sus dos hijos, su esposa y un escolta. Este hombre ya había enfrentado un proceso por peculado en el 2017 por 26.8 millones de pesos. Este sujeto se hacía pasar junto con su grupo familiar por políticos de distintas dependencias, desde Presidencia de la República, la Suprema Corte de Justicia, gobernadores y alcaldes. El modus operandi era pues suplantar voces de funcionarios públicos, crear confianza entre principalmente funcionarios, entre políticos y empresarios, utilizando la inteligencia artificial para suplantar voces, pues de algunos personajes, entre ellos Lázaro Cárdenas Batel, wow, Olga Sánchez Cordero, por Horacio ahí. Duarte, entre otras personalidades del ambiente político. Esto fue pues descubierto a través de un seguimiento que dieron a través de la inteligencia. Decirte que durante la conversación con las víctimas, este grupo obtenía sus datos confidenciales de las dependencias a su cargo o de otros funcionarios, así como los relacionados con operaciones políticas o económicas que utilizaban de manera posterior para suplantar y extorsionar con distintas cantidades en efectivo, principalmente a sus víctimas. Las autoridades identificaron, a Azucena, que para acceder a la información de las víctimas y darles confianza de manera frecuente, se hacían pasar precisamente por secretarios particulares donde los contactaban e incluso ofrecían ascensos, ofrecían candidaturas, ofrecían distintas pues atracciones para las personas que iban a extorsionar. Ellos fueron detenidos a través de un operativo allá en el municipio de Metepec, en el Estado de México, donde decomisaron teléfonos celulares, varios chips y también vehículos de alta gama. Las seis personas, Azucena, ya fueron vinculadas a proceso por el delito de extorsión y continúan las investigaciones para destrabar toda esta red de corrupción en la que estaba involucrado este sujeto. Repito, fue funcionario público de alto nivel en Michoacán, secretario de Finanzas en la administración del gobernador Vallejo.
0: Del gobernador Fausto Vallejo, priista, luego morenista, bueno, sí, morenista, perredista, y recordamos que había una relación muy cercana entre el hijo de Fausto Vallejo, que apodaban, si no mal recuerdo, el Gerber, y la Tuta, el líder de los Caballeros Templarios, la Tuta que ahora está en Estados Unidos, que lo envió como colaboración el gobierno mexicano, e incluso el hijo de Fausto Vallejo pues salió en algunos videos conversando ahí muy amenamente con Servando Gómez Martínez, y bueno, luego se dijo que lo habían obligado a ir, ¿no? Ese es todo el contexto de ese sexenio de Fausto Vallejo, en donde había una relación directa con los Caballeros Templarios, donde estaban los hijos del gobernador, o por lo menos Rodrigo Vallejo Mora, involucrado en este tema, y ahora pues el secretario de Finanzas le aprendió bien y se dedicaba a la extorsión, y es la punta del iceberg, Polo.
2: Sí, así es, Azucena. Un buen ejemplo tuvo con su pues mentor político, y las indagatorias también establecen que para realizar las llamadas y el envío de mensajes usaron al menos, Azucena, 19 teléfonos de distintos tipos de alta gama y bueno, pues los cuales tienen registros de haber sido usados con tarjetas SIM aseguradas en su detención y que corresponden pues con los números reportados por algunas de las víctimas, por lo cual pues va a continuar esta investigación a ver hasta dónde llega, Susana.
0: Bueno, supongo que estaban registrados los celulares, súper registrados, porque a todos los ciudadanos nos obligaron a registrarlos. Entonces, si están registrados, pues hay que ir por ellos, por los delincuentes, y si no están registrados, si no están dados de baja, pues entonces también nos están engañando con este registro de celular. Ya veremos. Bueno, gracias, Polo.
2: Buenos días.
0: Gracias, buenos días. Vamos a Acapulco, Guerrero, porque vaya que hay una situación pues de alerta con esta serie de fenómenos meteorológicos, 3 ciclones que se encuentran en el país. Isaías en el Golfo de México, Simón frente al Pacífico y Rachel se encuentra también como tormenta tropical, me parece, lejos de las costas nacionales, pero amenazando. ¿Cómo amanecieron ahí, Ángeles, en Guerrero? Buenos días.
3: ¿Qué tal? Muy buenos días, Azucena. Pues amanecimos con todavía fuertes lluvias aquí en lo que es el puerto de Acapulco y en todo el estado de Guerrero, lo que está ocasionando pues fuertes inundaciones en varias zonas de este destino turístico. Las fuertes lluvias generadas por la tormenta tropical Simón dejaron severas afectaciones en distintos puntos del puerto durante pues estas últimas horas. De acuerdo a los reportes, niños quedaron varados al día de ayer en sus salones de clases. Se registró el arrastre de automóviles. 2 personas fueron arrastradas por la corriente y 2 más quedaron atrapadas dentro de sus vehículos, mismas que fueron rescatadas por la propia población. Calles y casas resultaron algunas inundadas. La costera Miguel Alemán presentó inundaciones y decenas de carros quedaron varados. Además, se reportó la crecida de canales pluviales, arrastre de basura y piedras. Ya las corporaciones del Ejército, Marina, Guardia Nacional están aplicando desde la mañana y desde ayer por la tarde y noche el plan de N3 para realizar labores de apoyo y traslado de personas que se quedaron varadas en paradas ante la suspensión del servicio de transporte público. Otras afectaciones fueron caídas de árboles, apagones, deslizamientos de roca en distintas zonas de la ciudad. Comentarte que también se suspendieron las clases para este viernes en todas las escuelas, principalmente para que pues no se den pues incidentes como el de día de ayer, que prácticamente pues los alumnos quedaron pues atorados en lo que son las escuelas, en los salones, y mucha preocupación por parte de los padres ante esta situación. Comentarte también por último que se activaron ya los 34 refugios temporales para que pues las personas que se encuentran en zonas de alto riesgo ante la crecida de los ríos que ya se encuentran muy grandes, pues acudan a estos albergues, Azucena.
0: Bueno, seguimos reportando contigo, Ángeles Rodríguez, gracias.
3: Gracias, buenos días.
0: Regresamos.

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0: porque en 2024 ella concedió una suspensión para frenar el proceso legislativo de la reforma judicial, que ya sabemos todos, porque ahora ya se empieza a aceptar que ha sido un fracaso, y prueba de ello pues son los resultados y muchísimas otras situaciones. Bueno, pues ella concedió una suspensión para frenar el proceso legislativo de la reforma judicial a la que se aferró López Obrador. Finalmente aprobaron, obviamente, la reforma y la jueza empezó a ser perseguida. Entonces la llaman a comparecer el Tribunal de Disciplina Judicial para que explique por qué se atrevió a estar en contra de la reforma judicial de, pues, el único señor que mandaba en el país, Andrés Manuel López Obrador, y a quien todos le rendían pleitesía. Bueno, pues estuvo ella ya en este proceso, en el tribunal, y pidió, pues, que se tomen criterios legales en su contra, en todo caso, porque si se persigue por pensar diferente, pues se rompe la independencia judicial que en algún momento existió. Eso por una parte, hablando de libertad de expresión y de libertad de manifestación de ideas. Por otra parte, pues los diputados y senadores les valió lo que dijeron expertos, lo que dijeron expertos en derechos humanos, defensores de libertad de expresión, creadores de contenido, y aprobaron la ley antimemes, ¿no? A pesar de los temores y de que no les costaba absolutamente nada agregar dos líneas a la ley, exceptuando a los creadores de contenido, a quienes hacían memes, a los periodistas, a los caricaturistas, etcétera. Se aferraron y aquí nada más mis chicharrones truenan, ¿no? Así fue. Bueno. Y como otra prueba de que sí se persigue la libertad de expresión en el país, pues es un caso que se ha dado en Jalisco de Paco Navarrete. Él es caricaturista y ha recibido una orden del Tribunal Electoral de Jalisco para que ofrezca disculpas públicas durante 15 días a una diputada. A la diputada de Morena, Itzul Barrera, además lo inscribieron en el Registro Nacional de Personas Sancionadas. ¿Qué pasó? Pues que la diputada lo denunció por un cartón que él publicó en el periódico, en donde dice pues que fue víctima de violencia política de género o de violencia de género. Paco, buenos días, ¿cómo estás?
1: Hola, buenos días, Azucena, ¿cómo estamos?
0: Muy bien, gracias. A ver, pues vas a tener que pedir disculpas durante 15 días a esta diputada. Estás inscrito en el Registro Nacional de Personas Sancionadas y bueno, pues expuesto como un violentador. ¿Qué pasó, Paco?
1: Pues básicamente para mí fue un día como cualquiera. Hice un cartón de lo que estaba en la agenda noticiosa. Como yo los elaboro a partir de fotografías reales, yo les pongo filtros y hago el comentario. En este caso me parecía que el comentario era, ¿cómo decirlo?, solito se explicaba. Ajá. Entonces yo lo que hice fue prácticamente reproducirlo palabra por palabra y solo hice al final un comentario a eso. Lo publiqué y me olvidé del asunto, ¿no? Pasó año y medio y me entero que había todo un proceso, precisamente el que mencionas, de por violencia de género. Y entonces se siguió todo el proceso a través del Tribunal Electoral en las tres, digamos, fases. Primero sacaron la sentencia, recurrí a ella, volvieron a ratificarla, la ratificaron por primera vez, llegó a la Sala Superior y ahí se desechó mi recurso por alguna cuestión técnica que yo no conozco, ¿no?
0: A ver,
1: va más allá, pues, de mi comprensión legal.
0: Hubo una larga historia respecto a este cartón, porque uno salió en la versión digital, por supuesto, otro salió en la versión impresa, y había algunas diferencias. ¿Qué dice la diputada? Que tú tomaste una foto, que ella había publicado en su Instagram, me parece, una foto real, que ella está como en una hamaca, con los pies arriba, y pues se le ven las piernas, pero normal, ¿verdad? O sea,
1: sí.
0: O sea, tampoco es una cosa gravísima, porque además es una foto real. Y hay una frase que dice, bueno, ya me lo quitaron, dice la diputada, déjame lo vuelvo a encontrar, es que sé que no lo puedes decir, tú lo voy a decir yo, la diputada en su paraíso, eso es lo que dice. ¿De qué te acusa?
1: Bueno, básicamente yo antes tengo que decir que yo a partir de todo este proceso no he vuelto a publicar el cartón, no me he relacionado con él, simplemente por la cuestión legal, ¿no? A partir de que se da una sentencia, mi abogado me explica perfectamente de que yo no debo caer bajo ningún momento en la cuestión esta de la famosa revictimización, ¿no? Entonces, yo lo que me doy cuenta que estalló ayer en redes y es fácil, digo, el cartón fue publicado, es público y cualquiera puede acceder a él. Yo básicamente todo el asunto, la demanda de ella está basada en dos puntos. Uno de ellos, no tengo el cartón a la mano ni lo pienso publicar porque no, por la misma razón que ya dije, pero según recuerdo en el encabezado, dice la diputada y está hay un guión que separa por una cuestión gramatical que se une a la cuestión de diseño. Yo tengo cajas ya asignadas para la tipografía, o sea, las letras, sí, y para la imagen. Y la academia, la Real Academia de la Lengua nos explica cómo hacer la partición silábica. Yo no tengo la culpa de que la palabra diputado o diputada incluya, si le quitas la primera y la última sílaba, un insulto denigratorio y como lo quieras decir. Yo no depende de mí. Durante el proceso se hace una cuestión arbitraria, que es decir, que a la hora que yo cumplí con esa partición silábica, quito la sílaba da, pero no sé cómo mágicamente interpretan que también borré la sílaba di y creé todo un insulto en un medio en el que tengo 24 años de publicar y que tiene un público lector que no aceptaría ni yo trabajo en el doble sentido, el insulto directo, las alusiones sexuales o el albur. No sé de dónde interpretaron eso. Ahí hay toda una cuestión subjetiva.
0: Es que ese es el problema. Ese es el problema por lo que hablábamos de la ley antimemes. ¿Quién va a definir que es un engaño, que es un abuso, que es un tema de de tratar de hacer daño o de calumniar? ¿Quién lo va a interpretar? Es que ese es el problema. Ahora, ella dice, bueno, pues que las piernas y tal, a ver, no al lugar, ¿verdad? Tú mandas tu cartón en donde dice la diputada en su paraíso, ahí estamos viendo como el original. Y cuando entra el periódico o no sé en cuál de los formatos para acomodarse a las cajitas que tienen los periódicos, sí, para poder tener una esquematización de la presentación del contenido, que pues todos lo sabemos, pues entonces lo ajustan y queda de esta forma. Y la diputada lo interpreta como un insulto hacia su persona por la separación de sílabas que queda la diputa, espacio... No.
1: Uh-huh. Esa es la mitad de su demanda. La otra mitad es que al parecer, al reproducir una foto que yo encuentro en el buscador de Google y que remite a su página pública de Instagram, donde publica tanto fotos personales como fotos de su labor política, y yo la tomo porque lo que a mí me sirve es para dar la imagen de que los diputados, los políticos están en el paraíso, están veraneando, están en el columpio, agustísimo y soltando declaraciones sin ton y son y sin tener que rendir cuentas por las mismas ni por su trabajo. Mi trabajo es satirizar. Yo no estoy informando, no estoy haciendo una editorial, estoy haciendo un dardo, una puya, y desgraciadamente y afortunadamente es lo que más le escala a los políticos, además de lo que tiene una difusión muy amplia y se les acaba... de alguna manera uniendo la imagen a esa serie de declaraciones gracias al trabajo que hacemos sátira política.
0: Ayer dijo algo la diputada, vamos a escuchar.
2: Yo respeto profundamente a los periodistas y no tengo ningún poder de sancionar a nadie. Hace 2 años un periodista hizo una sátira, un cartón, donde usó una foto mía que... buscó, porque es una foto de mucho antes que yo fuera diputada, de hace como 5 años, donde se me ven todas las piernas y más allá del contexto de lo que dije yo, que si fue un error o no de mi broma de Twitter, saca una foto mía de mi cuerpo y pone la diputada bla bla bla, ¿no? Entonces la libre expresión es profundamente importante, y pero eso no quiere decir que pueden seguir usando los cuerpos de las mujeres como parte de un ataque.
0: Bueno, pues eso es parte de lo que dijo ayer Paco.
1: Sí, fíjate que al respecto es importante para mí hacer notar que el proceso duró 1.5 años y jamás fui notificado. Uh-huh. Fui notificado 3 días antes del... de que venciera, digamos, un plazo para que yo presentara, armara toda una defensa legal, buscara un abogado e hiciera toda la estrategia y diera mi respuesta. Ellos desde un principio en el cartón aparece mi correo electrónico. Pudieron haberlo hecho y, sin embargo, se corre todo un proceso burocrático porque además se me une desde un principio en un proceso a dos troles de internet que sí son francamente ofensivos y denigratorios y todo lo que quieras, adjetivos que le quieras sumar, pero obviamente corren todo un proceso que no sé cuánto habrá costado de nuestro dinero, corren todo un proceso que involucran peritos y todo para determinar que obviamente son troles anónimos y que además Twitter no tiene la menor obligación de cumplir la, porque hay una serie de acuerdos en los cuales tienen la voluntad, pero no la obligación de dar rendir cuentas. Sí. Por lo tanto, después del trabajo de los peritos, dice, efectivamente, no se puede hacer nada. Entonces, vamos contra este. Pero no se me deslinda ese proceso. Se me pone en la línea de acusados, como en las series de televisión, junto a asesinos, y pues ya por asociación, ya estoy como perdiendo 2-0 y tengo que vencer eso. Soy culpable hasta que no demuestre que no lo soy.
0: Paco, y déjame despedir televisión e invitar a la gente que nos sigue aquí en televisión a que se vaya con nosotros a radio, YouTube y todas las plataformas, porque voy a leer el texto enseguida de lo que tienes que colocar como disculpas. Es un texto súper agresivo. Déjame
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0: seguir el ver la sentencia. Yo seguí los procesos que el proceso que tenía que ser, seguí todos los pasos y tengo toda la intención de cumplir. No me interesa quedarme atorado en una parte o pelear algo que no puedo ganar. Pero sí me parece que hay una serie de criterios totalmente arbitrarios, totalmente se dejan al juicio de una persona cuando debería estar reglamentado. Y segundo, esto acaba como en aquella serie de Juego de Tronos que finalmente yo tengo que hacer el paseo de la vergüenza, porque si decide que ni siquiera su nombre aparezca, yo de la nada tengo que decir todo esto que dices, lo cual me equipara con un verdadero violentador. La violencia de género es real y es un problema muy serio, y me parece que esto la banaliza y lo trivializa cuando lo ponemos en manos de gente poderosa. Sí. Todo este proceso yo lo llevé contra abogados que ni del Congreso, del Estado, y que ni siquiera, bueno, todas las comunicaciones iban directo al Congreso, mismas que jamás respondió personalmente, sino que estaba ahí el asistente en turno, mientras que yo tuve que seguir buscar a alguien, abogado, que de buena voluntad me ayudara, porque pues los periodistas no nadamos en millones, y de alguna manera ir siguiendo un proceso que siempre tuve 3 días para responder cuando estoy contra todo un equipo legal. Pues y no es una situación, digamos, asimétrica de un hombre macho violador contra una mujer cualquiera, sino que es un ciudad, para mí es una discusión de un ciudadano contra un poder del Estado y lo que eso resulte, ¿no?
1: Oye, ya corren los 15 días. ¿Tú ya estás colocando este texto o no?
0: Yo hoy voy a ir al tribunal. Se supone que me tienen que enterar. O sea, ya la sala superior les manda la comunicación y la idea es que ellos me tienen que enterar en firme que ya sucedió. Pero como no ha sucedido, yo no quiero que me metan gol. Entonces voy a ir al tribunal con una carta pidiendo que por favor me especifiquen los parámetros, porque está bastante vago, nomás dice que tiene que ser un video, y tengo que recurrir a la inteligencia artificial para que me diga que es mi cara, que no debo estar riéndome, que bla, bla, bla, y los parámetros te los tiene que dar internet y no el tribunal, entonces tengo que ir yo al tribunal a que me lo diga en firme y como debe ser.
1: Bueno, clarísimo el tema y ejemplo de por qué se teme la interpretación política, la interpretación de los poderosos, la interpretación de quienes consideran que el otro es un adversario. ¿Por qué? Porque a diferencia de Paco Navarrete, al señor Gerardo Fernández Noroña no lo han molestado. No ha pedido una disculpa pública a la alcaldesa de Uruapan, Grecia Quirós. El tribunal determinó que ejerció violencia política de género contra ella y el señor se niega y nadie lo ha molestado. Qué diferencia de trato, ¿verdad? Ese es el problema y ese es el temor. Hablamos contigo la próxima semana, Paco, si te parece.
0: Claro que sí, que estés muy bien. Me voy a mis baños de lodos tapatíos, cortesía del sistema de agua potable.
1: Oye, gracias. Además, qué barbaridad con eso, qué barbaridad con eso de problemón.
0: Gran tema
1: que tienen allá en Jalisco. Gracias, Paco.
0: Gracias, buen día.
1: Buen día, las 8:04, viernes 9 de octubre.
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1: Un niño de 2 años muerto, además de 9 reos asesinados y otros 16 heridos, es el saldo que dejó una riña registrada ayer dentro del penal El Castillo, en Mazatlán, Sinaloa. Los hechos comenzaron alrededor de las 10 de la mañana, cuando se reportaron múltiples disparos entre los módulos 4 y 5. Al ser día de visitas, familiares que aún se encontraban en la fila para entrar fueron informados por el director del centro penitenciario que todo estaba en orden. Sin embargo, pues, los familiares derribaron las vallas. Luego el secretario Sinoé Tellez reveló que la agresión fue cometida con 2 armas calibre 9 milímetros y confirmó que el niño fallecido estaba ahí dentro, pues como parte de la visita. El exsecretario de Administración y Finanzas de Michoacán, Luis Miranda Contreras, 3 de sus familiares y una escolta, fueron detenidos en Metepec, Estado de México, acusados de integrar una red que desde 2021 y utilizando inteligencia artificial suplantaba las identidades y voces de los ministros de la Corte, alcaldes, funcionarios de la Presidencia de la República para extorsionar a políticos, servidores públicos y empresarios. Las investigaciones señalan que Miranda aprovechaba los contactos que había construido durante su paso por el servicio público para obtener los números de personajes políticos y empresarios a quienes terminaba pidiendo dinero. Ayer se reportaron en México 53 asesinatos, los estados con más ejecuciones, Sinaloa con 18, Chihuahua y el Estado de México 5, además de Guanajuato y Jalisco con 3 homicidios cada uno. El secretario de Seguridad, Omar García Harfuch, compareció ayer ante la Junta de Coordinación Política en Diputados. Él insistió en destacar que la propia Marina denunció la cadena de corrupción de huachicol.
3: No es un marino detenido, hay más marinos detenidos que de los más importantes, y quisiera decir y hacer un reconocimiento al almirante secretario, porque fue de la propia Secretaría de Marina quien denunció la cadena de corrupción que había, pero no solo era una cadena que fuera propia de la Secretaría de la Marina. Hay detenidos marinos, hay detenidos empresarios, hay detenidos delincuentes, hay detenidos cualquier cantidad de gente que eran parte de esta organización.
1: Sara Carter, directora de la Oficina de Política Nacional de Control de Drogas de Estados Unidos, reiteró en entrevista que la administración de Donald Trump irá por funcionarios o políticos que ayuden, protejan o colaboren con los cárteles, sin importar en dónde se encuentren.
4: El presidente Trump ha sido muy claro. Si ayudan o son cómplices de los cárteles, si colaboran con los cárteles, si colaboran con organizaciones extranjeras, no nos importa si son el gobernador o si son personas que trabajan en la plaza o en una pequeña tienda. Los encontraremos, iremos tras ustedes y nos aseguraremos de que paguen las consecuencias. No habrá ni un solo día en los próximos 2 años y medio, y probablemente mucho más allá de esta administración, en que alguno de esos miembros de los cárteles, o cualquiera que colabore con ellos, pueda dormir tranquilo, porque puedo asegurarles esto en lo que respecta a las drogas. Vamos a ir tras ellos.
1: Morena designó, al igual que lo hizo con Andrea Chávez en Ciudad Juárez, a Célida López Cárdenas como coordinadora municipal en Hermosillo, Sonora. Célida López participó en el proceso con miras en la gubernatura, pero quedó por debajo de Lorenia Valles. Ante la exigencia de Tatiana Cloutier de removerla de la coordinación en Nuevo León, Clara Luz Flores Carrales respondió que respeta su postura, pero que el proyecto está por encima de las aspiraciones personales.
5: Respetando su punto de vista, llamando a la unidad, diciendo que es más importante el proyecto, que estamos trabajando para eso y que pues entre más nos unimos, más sumamos y más logramos cosas buenas. Pues pero yo ya he hablado con todos los compañeros en Nuevo León, ya los he visto y los seguiré viendo y los seguiré viendo y los seguiré buscando.
1: Mientras en Michoacán, el PT anunció que Raúl Morón será su coordinador en la entidad y su eventual candidato a la gubernatura. En su cuenta de X, el legislador Reginaldo Sandoval escribió: el PT no se raja, somos un partido congruente que se va a fondo. En respuesta, Carlos Torres Piña, designado por Morena, dice que mantiene abiertas las puertas al diálogo con el Partido del Trabajo. Siguiendo el mismo camino que Morena y ante la incapacidad del INE para sancionar las campañas anticipadas, el PAN designó a sus coordinadores de la defensa de la patria, la familia, la libertad en 3 alcaldías de la Ciudad de México: Alessandra Rojo de la Vega en Cuauhtémoc, Luis Mendoza en la Benito Juárez y Carlos Orbañanos en Coajimalpa. Los 3 son alcaldes en funciones y se perfilan para buscar la reelección en el 2027.
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1: Hola, Pepe. Pepe Yuste, ¿cómo estás? Buenos días.
6: Azucena, muy buen día, ¿cómo estás?
1: Muy bien, Pepe, cuéntanos cómo anda el peso.
6: El peso. Tuvo un tropezón ayer, extraño, pero muy entendible por lo que pasó. Se dieron a conocer unas minutas del Banco de México donde te dice las discusiones que tiene la Junta de Gobierno del Banco de México. Ajá. Y ahí 3 de sus miembros de los 5, bueno, 2 por lo menos, decían que incluso la tasa de interés tendría que bajar todavía más cuando Estados Unidos está elevando tasas de interés. Entonces, imagínate, Azucena, nosotros ya tenemos un muy bajo diferencial en tasa de interés, el más bajo que hemos tenido, está la tasa de interés en México en 6.50, en Estados Unidos la dejó la reserva en 4%, imagínate si la sigue bajando, pues obviamente los instrumentos y los inversionistas no van a ver atractivo invertir en pesos mexicanos, y eso es lo que pasó. Ayer perdió el peso por esta baja tracción, perdió el peso más de 23 centavos ayer, incluso en este momento se ubica en 18.25 pesos por dólar, y obviamente pues sí tiene que ver con esta situación del Banco de México, donde pues claramente sí hay por lo menos 2 de sus miembros de la Junta de Gobierno, o casi 3, que quisieran todavía bajar la tasa de interés, y pues ya al parecer ya no lo permite el mercado.
1: ¿En qué momento se tomará pues el acuerdo, Pepe?
6: Fíjate que todo este año el Banco de México se quiere ir con el 6.50%, este 6.50%, ese podría sostenerse, pero si lo intenta bajar, todavía tiene el Banco de México por lo menos 2 juntas de política monetaria. En esas 2 juntas, si lo intenta bajar la tasa de interés, pues ya vimos, el mercado va a reaccionar y va a reaccionar fuerte, Azucena, así que pues nos vale, yo creo que nos vale mantener este diferencial de tasas, mantener el 6.50% por lo pronto, en Estados Unidos están en 4% y ya no bajarle más, por lo menos en el tema del tipo de cambio. El Banco de México, su función es ver de la inflación, pero el tipo de cambio también nos puede costar caro.
1: Bueno, listo, Pepe, entonces nos quedamos con 18. ¿El tipo de cambio?
6: 25.
1: 25, gracias.
6: 18, 25.
1: Gracias, Pepe.
6: Buen día, gracias.
1: Buen fin de semana.
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1: El corte y volvemos.

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0: mañana. Pues mira, les comento rápidamente que tenemos a este huracán Simón, el cual continuará intensificándose frente a las costas del occidente de México, y su circulación ocasionará lluvias puntuales torrenciales en los estados de Guerrero y de Michoacán, así como lluvias intensas en Colima, lluvias puntuales muy fuertes para Jalisco y fuertes rachas de viento y oleaje elevado en las costas de estos estados. Azucena, también, bueno, la vigilancia de otros sistemas, tenemos el huracán Isaías, el cual también se está desplazando hacia el este noreste y alejándose de costas nacionales. Afortunadamente, este es un huracán de categoría 3, y pues bueno, también del lado del Pacífico, esta tormenta tropical Rachel, pero esperaríamos que pues también se vaya acercando a lo que son las costas de Baja California en el transcurso del fin de semana, sucede. Entonces, pues bastante actividad en cuanto a ciclones tropicales.
1: Bastante actividad, la verdad, y en Acapulco hace ratito, pues estábamos con la compañera Ángeles y nos dice pues que ha causado inundaciones, sí, está causando problemas, hay incluso suspensión de clases, suspensión de algunas actividades, cierre de puertos, y bueno, pues entonces tenemos encima tres. Isaías, ¿qué categoría es y dónde está afectando con sus lluvias, Pati?
0: Mira, Isaías es un huracán de categoría 3, está en el norte del Golfo de México, afortunadamente alejándose de costas mexicanas, está a 600 kilómetros al norte de Cabo Catoche en Quintana Roo, y pues lo único que estaría ocasionando son lluvias fuertes en lo que es el estado de Quintana Roo, precisamente en el norte, centro y sur, okay. Intervalos de chubascos para lo que es Yucatán, Azucena, también rachas fuertes de viento en la península de Yucatán y oleaje en las costas de estos estados, también en Tamaulipas, Veracruz, Yucatán y Quintana Roo, oleaje de 1.5 a 2.5 metros de altura, Azucena.
1: Entonces, Isaías, Yucatán, Quintana Roo, Tamaulipas, la península de Yucatán serían los más afectados, ¿no?
0: Sí, principalmente.
1: Con Isaías. Y luego tenemos a Simón.
0: Exactamente.
1: ¿Quién es Simón? ¿Qué categoría es y a quién está afectando?
0: Mira, Simón es un huracán de categoría 1, el cual pues está intensificando frente a las costas de Jalisco y Colima, este está del lado del Pacífico. Bueno, este sistema está más cerca de costas nacionales, a 345 kilómetros al sur de Manzanillo, Colima. Pues tiene vientos importantes, 150 kilómetros por hora y rachas de 185 kilómetros por hora. Y Azucena, la circulación de este huracán genera lluvias puntuales torrenciales en el estado de Guerrero y Michoacán, lluvias intensas para lo que es Colima, así como lluvias puntuales muy fuertes para el estado de Jalisco. Azucena, también oleaje y rachas fuertes de viento en las costas de estos estados.
1: ¿Y Rachel?
0: Rachel también lo tenemos del lado de el Pacífico, es una tormenta tropical, está ahorita lejos de costas nacionales, a 1.600 kilómetros al oeste de Cabo San Lucas, Baja California Sur, pero bueno, este sistema se mantiene en vigilancia debido a la trayectoria que tiene hacia lo que es Baja California, entonces pues también lo más importante es estar pendientes de estas actualizaciones del pronóstico del tiempo, Azucena.
1: Bueno, en esos estados de la, en estos estados de la República donde ya nos dijiste pues alerta especial por las lluvias, ¿qué temperatura más alta vamos a tener y en qué parte? En esta época en la que parece que pues ya no hace tanto calor, pero ¿dónde hace mucho, dónde sigue haciendo calor, Pati?
0: Mira, temperaturas de 40 a 45 grados Celsius todavía estamos pronosticando para lo que es Baja California y Sonora. De 35 a 40 grados Celsius para Baja California Sur y Sinaloa. Entonces, bueno, el noroeste del territorio nacional todavía con temperaturas altas. Ya de 30 a 35 grados Celsius tenemos estados de Chihuahua, Coahuila, Nuevo León, en el occidente, Nayarit, Jalisco, Colima, Oaxaca, Chiapas, Tamaulipas, también Veracruz y lo que es la península de Yucatán, Azucena, con las temperaturas por arriba de los 30 grados Celsius.
1: Bueno, pues muy bien, atentos entonces. ¿Hay posibilidades de que alguno de los huracanes aumente todavía su categoría?
0: Sí, estamos previendo que pudiera ser justamente Simón, podría intensificarse la trayectoria, el pronóstico de la trayectoria lo da como un huracán de categoría 4, entonces pues justamente por eso los invitamos a que estén pendientes de las actualizaciones del pronóstico del tiempo y de bueno, de cómo se va intensificando este sistema. Ahorita es un huracán de categoría 1, Azucena, pero pues sí está posiblemente esta intensificación de este sistema, por eso estar pendiente.
1: Bueno, atentos. Muchas gracias, Pati López, y al pendiente de sus comunicados el fin de semana.
0: Gracias, Azucena. Hasta luego.
1: Gracias. ¿Qué dice la gobernadora de Guerrero, Evelyn Salgado?
2: Presidenta, informar que afortunadamente al corte más reciente reportamos saldo blanco en Guerrero. No tenemos registro de personas fallecidas ni reporte de personas no localizadas. Tenemos 34 refugios que habilitamos de manera preventiva y no, afortunadamente no han tenido que ser utilizados. Las precipitaciones provocaron inundaciones, como pudimos ver en algunos videos e imágenes, en algunas colonias con afectaciones en vehículos, viviendas, locales comerciales.
1: Bueno, pues es parte de lo que dice la gobernadora. También estuvo Laura Velázquez ahí de Protección Civil hablando sobre el tema. Y bueno, atentos, por supuesto, en todos nuestros espacios informativos estaremos dando la información suficiente, actualizada respecto a estos tres fenómenos meteorológicos que están generando lluvias en gran parte del país. Ayer la presidenta se reunió finalmente con el embajador de Estados Unidos en México, con Ronald Johnson, después de todos estos desencuentros generados primero, perdón, pero es que es la verdad, porque todas las confrontaciones, las provocaciones, los odios, los rencores, pues los alimentó el señor del sexenio pasado. Todavía en su libro habla del embajador de Estados Unidos en México, y ayer la presidenta dijo, yo no me voy a meter porque yo tengo que cuidar la relación. Bueno, había una especie de desencuentro después de que la presidenta acusó al gobernador del PAN, Mauricio Curi, de no haber avisado al gobierno federal sobre pues el inicio de la construcción de una academia de policía internacional. Luego ya todo se aclaró, dijo el gobernador, a ver, yo invité al embajador a un evento protocolario, a colocar la primera piedra de una academia, todavía ni se construye, estamos trabajando en los programas de capacitación, etcétera, y yo le voy a avisar al gobierno federal cuando sea necesario solicitar los permisos que corresponden, ¿no? Pero la presidenta se había molestado porque no les habían, primero dijo que no los habían invitado, pero sí los invitaron porque salieron fotos y videos. Luego dijo que no les habían pedido permiso y el gobernador dijo, pues no les hemos pedido permiso porque todavía no es tiempo. En medio de todo esto se reúne ayer con el embajador de Estados Unidos en México, Ronald Johnson. Y esto dice la presidenta esta mañana.
3: ¿Cómo le fue en este encuentro?
4: Fue una reunión con empresarios en donde estuvo presente el embajador. De hecho, él trajo a la delegación del American Chamber, que son empresarios, que es una asociación que se formó relacionada principalmente con el tratado comercial y las empresas estadounidenses que tienen su presencia en México. Entonces, la reunión pues fue más bien atender las solicitudes de las empresas, explicarles la ley de ingresos, explicarles algunas solicitudes que ellos tenían particulares. Entonces, más bien fue relacionada con el comercio y con el ambiente favorable para la inversión de las empresas en nuestro país. Esencialmente fue eso. Y ya quedamos de reunirnos pronto con el secretario de Relaciones Exteriores y el embajador, pues para ver temas particulares.
1: Bueno, pues ya estaremos atentos a esto. Oiga, ¿se acuerda del Casino Royal? Por supuesto, que se acuerda del Casino Royal, esto que sucedió allá en Monterrey, Nuevo León, hace 15 años. En el Casino Royal murieron 52 personas, mataron a 52 personas. Bueno, pues una jueza ordenó la libertad de dos de los integrantes de los Zetas, que participaron en esta masacre, una de las peores de las que podamos tener memoria. Mabel Cortés Navarrete, jueza segunda de distrito en procesos penales federales en Matamoros, acordó bajo protesta la libertad de José Alberto Loera Rodríguez El Voltaje y de Héctor Javier Montoya Chávez La Rana. Ambos fueron condenados por el delito de delincuencia organizada. Los acuerdos no especifican si la libertad fue dictada por el hecho de que ya cumplieron sus condenas o por qué. El Voltaje se le acusó de ser uno de los responsables de planear y realizar el ataque, y a la rana formaba parte del grupo de halcones liderados por este sujeto, El Voltaje. Son dos de los 25 implicados que estaban detenidos por el ataque el 25 de agosto del 2011, cuando un comando irrumpió en el Casino Royal, roció gasolina y prendió fuego. Samara Pérez perdió a su hijo, a Roy, en este casino. Es vocera de las familias del Casino Royal. Samara, ¿cómo estás? Y gracias por tomarme la comunicación. Hace mucho que no platicábamos. Amara, ¿cómo estás?
5: Bien, Azucena. Muchas gracias por escucharnos.
1: Al contrario, Samara, hace poco pasaba por ahí, por la avenida Gonzalitos, donde fue este crimen, esta masacre del Casino Royal, aventar bidones de gasolina, encenderlo con la gente dentro, familias, jóvenes, madres, abuelitas, fue aquello tremendo, y pues lo derrumbaron, Samara.
5: Sí, ya tiene varios años, Azucena. Uh-huh. Nunca encontramos claridad para que se llevara a cabo un memorial digno.
1: Veo que allá afuera dejaron una placa con las fotos de las víctimas y nada más.
5: Las cruces con sus nombres, uh-huh, nada más, sí.
1: Así es. Bueno, Samara, pues déjame hacer un corte. Yo estaba tratando de entender antes de hablar contigo por qué se ordenó liberar a estos dos sujetos de 25 que participaron en esta masacre donde murió desafortunadamente tu hijo. ¿Cuántos años tenía tu hijo, Samara?
5: 18 años.
1: 18 años y los dos se quedaron atrapados dentro del casino aquel día. Tú lograste salir, pero pues tu hijo no.
5: Así es.
1: Regreso contigo, si te parece.
5: Gracias.
1: Gracias.

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7: Que pues lamentablemente de esta persona no tenemos información. Uh-huh. Si sigue preso o está en libertad.
8: El voltaje ya fue, el voltaje sigue detenido, me dices.
7: Así,
8: y
7: así
8: la
7: es.
8: Rana, no sabes en cuál es su situación. Ambos estaban en centros federales de readaptación social en el 12 y en el 18, uno en Guanajuato, otro en Coahuila.
7: Así es, la Rana estaba en Ramos Arizpe.
8: En Ramos Arizpe, Coahuila, correcto, y el otro estaba en Ocampo, Guanajuato. Han tratado de acercarse, pues no sé con quién corresponda, Samara, si con la Fiscalía de Nuevo León, con la General de la República, con alguien pues que les dé explicaciones.
7: El día de ayer acudimos con el Fiscal General del Estado, y Javier. Fue muy difícil, porque Javier no nos pudo dar información. De hecho, nos comentó que ni siquiera ellos les notificaron esta salida de estas personas.
8: Ah, mira, Javier Flores, ¿verdad? Creo que es el fiscal.
7: Así es, el fiscal de Nuevo León.
8: ¿Y a qué se comprometió? Supongo, porque pues ni modo que se quede ahí también en la ignorancia, siendo el fiscal.
7: El lunes nos dijo que iba, que se tomaba 2 días hábiles para darnos información.
8: Entonces el lunes ustedes tendrán más información. Increíble lo que pasa con la justicia en este país, ¿no, Samara?
7: Sí, no, fue un cubetazo de agua fría, sí. Enterarnos por los medios.
8: Uh-huh. Eran los Zetas entonces, lo recuerdo, bueno, yo lo recuerdo como si fuera ayer, yo supongo que tú, pues que no hay manera, ¿verdad?, de olvidarlo, aún más cuando perdiste a tu hijo. En aquel día, en aquellos días, Samara, recuerdo que platicamos mucho, tú y yo y algunas otras familiares, algunas otras víctimas, y para recordarlo, hemos recuperado alguna de estas entrevistas que tuvimos contigo, vamos a escucharla porque sabes que me importa que lo recordemos con la intensidad con la que en aquel momento lo vivimos los ciudadanos desde fuera. Obviamente para las familias era es un asunto muy doloroso, lo sigue siendo, pero creo que la sociedad hemos visto ya tanto que nos empezamos a desensibilizar y a olvidar de estos momentos tan críticos que se siguen viviendo en México y que empezaron de alguna forma en el Royal, en Monterrey, Nuevo León, en agosto del 2011.
9: ¿Cuánto creen que vale mi hijo? ¿Mi hijo no tiene valor? Tan no tiene que está en el cielo.
10: Y el niño llegó del Conalep y dijo, le empezó a hablar a su mamá y no contestaba en el celular hasta las 11 de la noche.

0: noche que fue mi, que andaba ya mi muchacho, el otro, buscándola, fue donde la identificó en el hospital. Se me hace muy triste al no verla.
1: Dije, papá, no te apures, ahorita va a salir, ahorita la encontramos. Dijo, no, mija, ella ya no llega. Dijo, están sacando puros cuerpos, vivos ya no veíamos nada.
2: Con ella compartíamos cosas que no te puedo explicar.
3: Dos minutos de su ingreso, el humo empieza a expandirse.

0: después veía yo cómo estaban las personas colgadas.
1: Que estos actos indecibles de terror no quedarán impunes, que pagarán por este delito, que pagarán por este delito.
2: Tenían en su poder 10 garrafones con capacidad de 20 litros cada uno.
3: El ciudadano presidente de los Estados Unidos Mexicanos colocará una ofrenda floral en memoria de las víctimas.
4: Los meses han pasado y este edificio sigue en pie, recordándonos día a día la tragedia, el más grande atentado contra civiles inocentes del que se tenga registro. Este monstruo de concreto es el testigo, el símbolo de la insensibilidad, de la desvergüenza, de la negligencia y de la injusticia. Este es el Royal y ella sus víctimas.
5: Un calvario y un sufrimiento inmencionable.
6: No, pues yo he vivido.
7: Bueno, pues... pues qué fuerte, ¿no, Samara? Aquellos días, cómo quedó el casino, cómo era eso, una situación terrorífica. Desde entonces pidiendo justicia, pidiendo consideración, atención por parte de las autoridades. ¿Cuánto costó? ¿Cuánto costó esto para ahora venir a ver que dos delincuentes posiblemente vayan a ser liberados o ya hayan sido liberados?
8: Sí, estaba escuchando... aparte de las familias, de hecho, unas ya fallecieron.
7: Sí, sí, claro.
8: 15 años pasan factura grande.
7: ¿Te acuerdas del comandante?
8: Molina.
7: Uf, el comandante Molina, un tipazo.
8: Señorón.
7: Un señorón, el comandante Molina, que era de Protección Civil o de bomberos, ¿verdad?
8: De bomberos, el capitán de bomberos.
7: Y hablamos muchas veces con él. Es que siento como si hubiera sido ayer, Samara, esta situación terrible que se vivió ahí en Nuevo León. Y bueno, el comandante Molina, que en paz descanse, también fue muy solidario con ustedes y muy valiente, Samara.
8: Sí, le costó su carrera, Casino Royal.
7: Le costó su carrera porque él dijo, pues yo no me voy a quedar callado y voy a denunciar lo que vi, lo que sucedió, cómo se actuó, etcétera. Y bueno, Samara, ¿cómo...? Pues, ¿qué decirte? ¿Cómo has vivido estos años, Samara? Porque, bueno, pues yo te recuerdo en muchos episodios, te recuerdo al inicio como incrédula, te recuerdo después sumamente, absolutamente triste y en duelo, te recuerdo después enojada. ¿Cómo estás, Samara?
8: Pues tuve que profesionalizarme, Azucena, tuve que convertirme en abogada, porque este caso jurídico es muy complicado. Llevamos 16 amparos en el área estatal y en la federal, aunque deberíamos de llevar 26 casos, pues no tenemos información de todos los detenidos en los procesos federales.
7: Increíble, increíble, pero bueno, pues Samara, gracias, pues nos intentaremos también buscar al fiscal de Nuevo León, a Javier Flores Saldívar. Y si no lo logramos, pues podemos hablar contigo, si es posible, la próxima semana, en cuanto tengan alguna información, si te parece, Samara.
8: Quisiera aprovechar,
7: por favor, adelante.
8: Este medio que para todos los mexicanos es muy importante, hacerle un llamado a Ernestina Godoy, a Rosa Isela. Es que de verdad me faltan palabras, Azucena.
7: Adelante,
8: para
7: señora.
8: La indignación que tenemos, y decirles que reciban a las familias. Ya son 4 gobiernos que no tenemos respuestas, que no reciben a las familias. Y es necesario que nos den explicaciones claras, no solo como víctimas, sino como seres humanos que merecemos respuestas.
7: Así es, entonces el llamado es a la presidenta Claudia Sheinbaum, a la fiscal general de la República, Ernestina Godoy, a que los escuchen, a que les den respuestas. No se puede Es que las cosas pasan y se olvidan, pero ustedes siguen viviendo en el dolor, los que han sobrevivido, Samara, porque en este trabajo que hicimos en aquellos años, pues veo a muchas personas que, como bien dices, no lograron cerrar su proceso de duelo y murieron. Entonces las familias se merecen estas explicaciones.
8: Así es, yo pienso que las autoridades, cuando vuelven a tener o tienen los puestos como la presidencia de la República, que son dirigentes en las fiscalías generales de la República, tienen responsabilidades que nosotros no les dijimos las tomaran, ellos las tomaron, por ende tienen responsabilidad.
7: Bueno, Samara, pues atentos contigo, te abrazo, se me hace un nudo en la garganta de acordar ese sufrimiento por el que pasaron y por el que siguen pasando, pero con mucha valentía, pues ha seguido adelante. Gracias, Samara, y si te parece bien y lo consideras prudente, hablamos la próxima semana.
8: Gracias, Azucena. Te mando un fuerte abrazo.
7: Un abrazo para ti.
9: Que esto no me puedo hacer la idea. Te digo que va a venir. Se me hace muy triste al no verla.
10: Estoy encerrada en el anfiteatro, te lo juro. No, son imágenes que no se borran. No duermes por miedo de soñar. No hueles por miedo de oler todo lo que había en el anfiteatro. Muy difícil.
11: No tardamos.

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2: Necesito de amargarle, ¿no? O sea, al momento sí. La presidenta López ahí con sus ocurrencias. Luego sí. Peleándose que por las coordinaciones, las candidaturas, exacto. Tatiana, exacto. Pero qué bárbara. Y bueno, pues obviamente tiene sus consecuencias.
3: Sí, pudo ser buena. La semana pasada había sido buena con la nominación de los 17, pero ahora se presentan la cruda de esa borrachera con todos los pleitos que se generan, ¿no? Prácticamente al estado que voltees. Y además se le juntó la agenda de inseguridad, ¿no? Lo tremendo de Nayarit, lo de la cárcel de Mazatlán, corrupción, porque incluso hasta la detención del tanque se derivó en corrupción, se derivó en la cercanía con Olan. Entonces, se le juntó la agenda y el afer que tuvo esta mini crisis con Querétaro, pues fue un petardo que no le funcionó. O sea, mal informada, tuvo que irse para atrás, hasta que ya mejor no hablamos de eso, ¿no? Entonces, creo que no fue una buena semana, pierde algo de imagen, ¿no? Tampoco para destacar, pierde unas décimas de imagen positiva, otras gana de negativa, y en el saldo, pues sí tiene un saldo de más de un punto de pérdida, bajó del 30%, que ya había superado el 30%, y queda en el 29.5% de saldo positivo.
2: Tiene
3: una mala semana.
2: El puntito que pierde de popularidad lo gana en negativos, digamos, ¿no?
3: Sí.
2: Lo gana entre comillas, más bien era al revés el concepto, pero bueno. Entonces, sí. Pierde 0.4 de apreciación buena, sube 0.9 de opinión mala, y el saldo final es 1.3 puntos menos para quedar en 62.3.
3: Así es. Y el tema nuevo que te traigo de esta semana es las preocupaciones de los mexicanos, donde la última tiene que ver con esta semana.
2: A ver.
3: Porque sigue preocupando la inseguridad, sigue preocupando, aunque sí hay un reconocimiento de que ha mejorado la seguridad. Sí hay un reconocimiento, los que dicen que está mejor ha subido en 2 años de 23 a 43. Es decir, la inseguridad no es el problema. Ha crecido la parte de economía, uh-huh. La economía ha crecido. La salud en un año pasó preocupación del 22 al 29%, que el sistema de salud está mal. O sea, el sistema de salud sí hay una... La salud pasó del lo que está mejor del 32 al 22. O sea, perdió 10 puntos de evaluación positiva la salud en un año.
2: A ver, vamos por partes.
3: Vamos por partes. Primero, el principal problema.
2: Inseguridad.
3: La inseguridad sigue siendo, pero ve la economía cómo en un año subió del 12 al 21.
2: A ver, dice aquí, inseguridad, el 55.3% el 55% de las personas el año pasado les preocupa, ahora el 51.4%.
3: Exacto.
2: Es el tema que más preocupa a más de la mitad de los ciudadanos. Pero
3: ajá. La que subió fue la economía.
2: Pero cuando preguntas si está mejor o peor la seguridad en el país, para irme por temas, en sí. Septiembre pasado la gente decía que estaba mejor 40% y ahora dice 43%. O sea, hay un 3% más de personas que creen que su principal preocupación,
3: que es la inseguridad,
2: ha mejorado. 3%.
3: 3%, aunque en 2 años es 20%.
2: O sea, de 2020, de López, digamos, al final de López, a lo que va en el sexenio de la presidenta Sheinbaum.
3: Sí hay 20%.
2: 20% de percepción de que la seguridad ha mejorado, y sí, aunque siga siendo mi principal preocupación.
3: Exactamente.
2: Y luego en economía, el 44% lo considera como el segundo mayor de sus problemas o preocupaciones el año pasado, y ahora el 41%. ¿Cómo cambió de López a Claudia Sheinbaum?
3: A ver, simplemente cuando ves en septiembre de 2024 economía, realmente no ha cambiado. La ajá. Bronca fue de 25 a 26. Si lo comparas con López Obrador ahorita, es prácticamente igual. No, pero hace un año, solo el 22% decía que estábamos peor. Y hoy es el 29% que estamos peor.
2: Ándale.
3: Es decir, en un año, del año pasado a hoy, la percepción de economía, de que el aviso de cero crecimiento, el aviso de que crecemos poco, que no se firma el T-MEC, en un año pasó la economía de 22 a 29, los que dicen que estamos peor.
2: Fíjate,
3: o sea,
2: que
3: hay una preocupación.
2: Es un foco rojo, ¿verdad? Es una preocupación ahí. Que coincide con la percepción. O sea, sí estamos empeorando.
3: Exacto, la gente lo percibió.
2: 30%. Bueno, pues ahí hay un foco rojo que atender, desde luego, para las autoridades.
3: Ayer diste inflación. Sí, ¿no? Y, salud. Servicios de salud. Los servicios de salud, en septiembre del 24 decía 32 que estamos mejor. Un año después, en el 25, 32 que estamos mejor. Bueno, en un año, del 25 al 26, se cayó 10 puntos. 10, solo 22 dice que estamos mejor. Y también con tus reportajes, donde has hablado con los doctores que dicen que pues no hay nada en los hospitales. Uh-huh. O sea, la gente percibe que ha empeorado, ya no mejora el sistema de salud.
2: Fíjate nada más, entonces con López decía, fíjate, que estaba peor que antes, con López 40%.
3: Y ahora 42%.
2: Se mantuvo así en septiembre, cuando el primer año de la presidenta, 40%, y ahora sube casi a 43%.
3: 42%. Es 43.8%. El problema es con los que dicen que había mejorado. No hay reconocimiento de que haya mejorado.
2: Correcto. 32% con López decía que estaba mejor, con Claudia Sheinbaum primer año 32%, y ahora dicen mejor 21%, o sea, bajó 10%. 10
3: Así
2: puntos.
3: Es. Y la corrupción, ojo, no aparece como las principales preocupaciones, pero pregunto qué opina la gente de la corrupción.
2: Híjole.
3: Y está en su peor momento.
2: Wow. Dice, ¿qué tanta corrupción considera que hay en el gobierno?
3: 78 al irse López Obrador, bajó a 75 hace un año y hoy sube a 87. Okay. O sea, 7 de cada 8 personas dicen que hay corrupción en el gobierno. No se refiere a la presidenta, no, se refiere al gobierno en general, alcaldes, gobernadores,
2: policías, a los Amílcars o a los Andis.
3: La existencia de la corrupción en la vida pública. Uh-huh. Y es 87% dice que hay corrupción. Es el peor dato que se ha registrado. Y tiene que ver con tu conclusión de lo de Mazatlán, cuando decían cómo entraron las armas. Pues por corrupción.
2: Pues sí. O sea, todavía cosa, dicen, ¿no? Vamos a abrir una carpeta de investigación para ver cómo entraron las armas. No, sí. yo se los digo. O sea, ¿no? Por corruptos, por negligentes y por cómplices. Pues, ¿de qué otra forma? Yo creo que, bueno, por algún trabajo periodístico o alguna otra situación, pues, tú habrás ingresado también a un penal, y tú sabes lo que son, o sea, sabes lo que son, Roy, cuando ellos hacen su trabajo te detectan hasta si traes un arete, una llave, si por error te dejaste algún anillo, no, es una cosa, por favor, ¿no van a detectar armas?
3: Todos los caminos llegan a la corrupción.
2: Todos los caminos. Bueno, entonces, en resumen, a ver, la seguridad, bien.
3: Seguridad, sí, hay un reconocimiento que ha mejorado, hay un foco rojo en la economía y en la salud.
2: Y en la corrupción.
3: Sí, y en la corrupción, evidentemente.
2: Bueno, pues muy bien, Roy, pues muchas gracias. Entonces dejamos a la presidenta esta mañana en 62.3% de aprobación.
3: De opinión positiva.
2: De opinión positiva. Muchas gracias, Roy, cuídate.
3: Igualmente, Susana.
2: La presidenta vuelve a hablar del embajador de México en Estados Unidos. De Estados Unidos en México, Ronald Johnson.
4: Compartido, y también un dato adicional sobre la oficina del censo de Estados Unidos, que señala que las exportaciones de México a Estados Unidos pues han alcanzado un nivel récord con 419 mil millones de dólares. Saber su opinión al respecto.
5: Ha crecido la exportación de productos relacionados con la inteligencia artificial, de electrónicos. Incluso hay plantas que se están expandiendo en nuestro país de varias empresas nacionales y empresas estadounidenses y de otras nacionalidades.
6: Entonces, hay un buen ánimo por parte del embajador Ronald Johnson sobre la cooperación que se ha hecho para la seguridad fronteriza, sobre todo por la disminución del tráfico de fentanilo. ¿Esto también se lo ha expresado a usted el embajador? ¿Cómo es el panorama?
5: Pues lo comenté yo en la reunión. La disminución de personas que cruzan la frontera ha disminuido 98%. Y es un trabajo conjunto, porque nosotros buscamos convencer a personas migrantes que quieren llegar a la frontera norte, pues de que eviten llegar a la frontera norte y que mejor, ya sea que se les encuentre trabajo aquí, o si ellos lo desean, pues regresar a sus países de origen. También comportamientos ilícitos de tráfico o tráfico de personas, así se llama el delito. También pues se hace mucha investigación en este sentido. La incautación de fentanilo en Estados Unidos ha disminuido 75% porque hay operativos de este lado. Por primera vez hay operativos espejo, porque el presidente Trump decidió poner en la frontera al ejército de Estados Unidos y hay operaciones espejo.
2: Bueno, es lo que dice la presidenta Claudia Sheinbaum, quien también habló sobre pues este motín en el penal allá en Sinaloa, que dejó 10 personas muertas, entre ellas un niño de apenas 2 años que se encontraba de visita con su mamá.
5: Sí lo mencionaron todo el caso, está apoyando el Gabinete de Seguridad. Y le espero que la gobernadora pueda, se está trabajando con ella para reforzar el sistema penitenciario de Sinaloa. Entonces yo espero que la gobernadora pueda dar esta información.
6: ¿Habrá comunicación con las familias de estos internos o cómo?
5: Siempre se hace. El sistema penitenciario estatal y federal tiene esa obligación.
6: ¿Se investigará el motivo de este motín?
5: Sí, ya lo informará el Gabinete de Seguridad.
6: Muchas gracias, presidenta.
2: Bueno, pues esperamos. Regresamos.
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7: Estamos de vuelta.
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22: La ruta. Al derechohabiente se le va a dar el servicio porque es en la instrucción de todos los trabajadores del Seguro Social. De ninguna manera queremos perjudicar a los derechohabientes. Nosotros estamos pidiendo el 10% de aumento salarial, pero no se nos ofreció ninguna propuesta para aumentar.
2: ¿Qué tan grave es la situación que se vive en el IMSS?
22: El Instituto Mexicano del Seguro Social pasa por una etapa muy, muy, muy difícil, donde los trabajadores carecen de personal, material, equipo, utensilios y condiciones de seguridad e higiene para poder atender a la población de México. Y quiero ser muy enfático en esto. Los trabajadores del Seguro Social no tienen la culpa de esa situación. Es el patrón o el gobierno quien tiene la institución en este plano. Los trabajadores del Seguro Social, a pesar de estar trabajando sin personal, sin equipo, sin material y sin medicamento, seguimos atendiendo a más de 70 millones de mexicanos.
2: Ayer se reportaron en México 53 asesinatos, los estados con más ejecuciones, Sinaloa con 18, Chihuahua y el Estado de México con 5, además de Guanajuato y Jalisco con 3 homicidios cada uno. Sara Carter, directora de la Oficina de Política Nacional de Control de Drogas de Estados Unidos, reiteró en entrevista que la administración de Donald Trump irá por funcionarios o políticos que ayuden, protejan o colaboren con los cárteles sin importar en dónde se encuentren.
23: El presidente Trump ha sido muy claro. Si ayudan o son cómplices de los cárteles, si colaboran con los cárteles, si colaboran con organizaciones extranjeras, no nos importa si son el gobernador o si son personas que trabajan en la plaza o en una pequeña tienda. Los encontraremos, iremos tras ustedes y nos aseguraremos de que paguen las consecuencias. No habrá ni un solo día en los próximos 2 años y medio y probablemente mucho más allá de esta administración en que alguno de esos miembros de los cárteles o cualquiera que colabore con ellos pueda dormir tranquilo, porque puedo asegurarles esto en lo que respecta a las drogas. Vamos a ir tras ellos.
2: El obispo de Aguascalientes, Juan Espinosa, dijo que no está intimidado, que no tiene temor ante las amenazas difundidas por parte de José Lápiz, quien ofreció 40,000 pesos a quien lo agrediera.
24: A mí en lo personal nadie me ha dicho nada. Yo estoy tranquilo, estoy sereno. Y la verdad que veo que es un juego que se ha ido cada vez como una bola de nieve haciendo más grande. Me preocupa no por mí. Me preocupa por la falta de respeto a las personas. Por la falta también de delicadeza ante situaciones. Y la verdad que yo no me siento intimidado, ni me siento con temor.
2: El caricaturista Luis Francisco Paco Navarrete deberá ofrecer disculpas públicas durante 15 días a la diputada de Morena en Jalisco, Itzul Barrera Rodríguez, además de ser inscrito en el Registro Nacional de Personas Sancionadas, porque ella lo acusa de violencia política contra las mujeres en razón de género. La sanción deriva de una caricatura publicada el 5 de febrero del año pasado, en la que Navarrete retoma una fotografía que la propia diputada había publicado en su Instagram. Retomó una broma que ella había hecho días antes sobre imponer un arancel del 70% al aguacate y bueno, pues ella lo descalifica. Barrera denuncia que el cartón no sexualiza la imagen de la diputada, pero ella lo sostiene.
1: Yo respeto profundamente a los periodistas y no tengo ningún poder de sancionar a nadie. Hace 2 años un periodista hizo una sátira, un cartón, donde usó una foto mía que buscó, porque es una foto de mucho antes que yo fuera diputada, de hace como 5 años, donde se me ven todas las piernas y pone la diputada, bla, bla, bla, ¿no? Entonces, la libre expresión es profundamente importante, y pero eso no quiere decir que pueden seguir usando los cuerpos de las mujeres como parte de un ataque.
2: En la mañana, muy temprano, hablé con Paco Navarrete.
3: Básicamente, para mí fue un día como cualquiera. Hice un cartón de lo que estaba en la agenda noticiosa. Como yo los elaboro a partir de fotografías reales, yo les pongo filtros y hago el comentario. En este caso me parecía que el comentario era, ¿cómo decirlo?, solito se explicaba. Ajá. Entonces yo lo que hice fue prácticamente reproducirlo palabra por palabra y solo hice al final un comentario a eso. Pasó año y medio y me entero que había todo un proceso por violencia de género. Primero sacaron la sentencia, recurrí a ella, la ratificaron por primera vez, llegó a la sala superior y ahí se desechó mi recurso por alguna cuestión técnica que yo no conozco, ¿no? Bueno, básicamente todo el asunto, la demanda de ella, está basada en 2 puntos. Uno de ellos, según recuerdo en el encabezado, dice la diputada, hay un guión que separa por una cuestión gramatical que se une a la cuestión de diseño. La Real Academia de la Lengua nos explica cómo hacer la partición silábica. Yo no tengo la culpa de que la palabra diputado o diputada incluya, si le quitas la primera y la última sílaba, un insulto denigratorio y como lo quieras decir, pero no sé cómo mágicamente interpretan que también borré la sílaba di y creé todo un insulto. Mi trabajo es satirizar. Yo no estoy informando, no estoy haciendo una editorial, estoy haciendo un dardo, una puya. Desgraciadamente y afortunadamente es lo que más le escala a los políticos. Es importante para mí hacer notar que el proceso duró 1.5 años y jamás fui notificado. Uh-huh. Fui notificado 3 días antes de que venciera, digamos, un plazo para que yo presentara, armara toda una defensa legal, buscara un abogado e hiciera toda la estrategia y diera mi respuesta. Se me pone en la línea de acusados como en las series de televisión junto a asesinos. Uh-huh. Y pues ya por asociación ya estoy como perdiendo 2-0 y tengo que vencer eso. Soy claro culpable hasta que no demuestre que no lo soy.
2: La presidenta Claudia Sheinbaum habló hoy sobre un caso de un joven que estaba pues a punto de cometer un ataque y lo identificaron a tiempo a través del monitoreo de redes sociales.
4: Les platico, tuvimos un caso. Recientemente le estoy hablando, hace 4 o 5 días, de un, pues prácticamente un adolescente que denunció en la escuela de otro compañero suyo que iba a cometer alguna situación en la escuela. De inmediato la maestra comunicó, llegó de inmediato al secretario de Educación Pública, de inmediato se avisó al Centro Nacional de Inteligencia y a la Secretaría de Seguridad y se fue a la casa del niño, y en efecto el niño tenía una pistola. Entonces se previno. Estos esquemas los realizamos de manera permanente, pero ahora queremos pues evitar que se difundan comportamientos de este tipo en las plataformas.
2: La consejera jurídica de la presidencia, Luisa María Alcalde, presentó el decreto anunciado la semana pasada tras el ataque en una escuela de Coahuila. La medida obliga a las plataformas digitales a identificar y eliminar cuentas y contenidos que promuevan el odio, la violencia sexual, suicidio, violencia escolar, acoso y ciberbullying.
5: Queda prohibido a las plataformas digitales permitir a niñas, niños y adolescentes el acceso de contenido, imágenes y video que generen o promuevan discursos de odio, extremismo violento, abuso, explotación o violencia sexual, suicidio, autolesiones deliberadas, trastornos alimenticios, violencia en el entorno escolar. Se obliga a las plataformas digitales a identificar y retirar de inmediato cuentas o contenidos que promuevan o generen cualquier forma de violencia. Clasificar contenidos por edad, privacidad y seguridad activas de manera predeterminada para que niñas, niños y adolescentes cuenten desde el inicio con la configuración más protectora.
2: Ulises Soriano, buenos días. ¿Cómo van las manifestaciones de los trabajadores del IMSS?
0: Azucena, muy buenos días. Nosotros continuamos pendientes en el Paseo de la Reforma, donde en estos momentos los trabajadores del IMSS realizan pues una congregación, sobre todo para saber cuáles serán los diferentes pasos que seguirán durante el día. Se tiene previsto que a las 10 de la mañana vayan a realizar diversas manifestaciones en las calles de esta ciudad. Sobre todo tenemos vialidades importantes aledañas a este Paseo de la Reforma y sus oficinas centrales del IMSS, como es la zona de circuito interior, así como la Glorieta de la Diana, el Ángel de la Independencia, donde el día de ayer también estuvieron haciendo bloqueos. En estos instantes, Azucena, también contamos ya con el equipo metropolitano que se encuentra en la parte posterior de estas oficinas centrales, quienes están custodiando este punto para evitar cualquier confrontación. Mientras tanto, los elementos de la Secretaría de Seguridad Ciudadana, a través de la Subsecretaría de Control de Tránsito, realizan ya pues una ampliación de estos cierres a la circulación, sobre todo de la Diana Cazadora y hasta la Puerta de los Leones, y por supuesto la línea 7 del Metrobús está dando servicio hasta la zona de Hamburgo, por lo que se necesita tener muchísima paciencia este viernes. La información, pues sí. Azucena.
2: Bueno, gracias, Ulises, cuídate.
0: Continuamos pendientes con las imágenes de Miguel Ángel Brígido.
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2: Regresamos.

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0: Susana, buenos días, muchas gracias. Pues aquí, preocupada, obviamente.
1: Oye, ¿cómo van las cosas ahí en la unidad habitacional donde tú estás? ¿Qué tipo de agua están recibiendo?
0: Fíjate que estamos recibiendo pues agua, la semana pasada empezó a intensificarse, y sale como amarilla, tiene un olor pues muy desagradable como a caño.
1: ¿Cuánto tiempo tienen así?
0: Pues mira, yo desde que me vine a vivir aquí tengo como 5 meses, pero se intensificó la semana pasada. Se empezó a intensificar la semana pasada porque, digo, antes no era, salía de un color amarillo a veces, y a otras veces transparente y sin este olor tan fuerte, pero nunca nos ha salido literalmente cristalina como nos debe de salir.
1: Claro.
0: Entonces, pues ya la semana pasada ya fue un descaro, o sea, ya salió literal restos de tierrita, de, yo creo que hasta heces fecales, ¿no? Todo lo
1: Uf.
0: que puede traer, o sea, es gravísimo.
1: ¿Y cómo han sobrevivido, Fernanda?
0: Pues hemos tenido que hacer cambios, obviamente, a base de garrafones, pues sí, a base de garrafones, cambiar rutinas, yéndonos a casa de mi papá, bueno, de mis papás ahí a bañar, ellos tienen agua de pozo, entonces es una situación completamente diferente. Y yo, pues yéndome a bañar al gimnasio, pero igual, pues implica, pues, cambio de rutina, obviamente.
1: Totalmente, totalmente. Además, bueno, pues tú ponle que sí sustituyes el lugar donde te puedes bañar, porque bueno, puedes ir efectivamente con un amigo, que también es bien incómodo porque tienes que cargar con maleta, ¿verdad?
0: Sí,
1: Bueno,
0: no. Sí,
1: entonces
0: claro.
1: vas que a la casa de tus papás, de un amigo, de la familia o el gimnasio, como tú dices. Pero ¿cómo luego sobrevives todo el día? Tienes que comer, tienes que lavar trastes, tienes que lavar ropa, tienes que limpiar la casa. ¿Cómo
0: Así
1: sobrevives,
0: es.
1: o sea, sin agua prácticamente? Porque obviamente no la vas a usar.
0: Sí, no, claro. Pues, mira, sí hemos tenido que hacer muchos cambios que han sido muy incómodos, la verdad, porque, pues, comprar tantos garrafones al día no es
1: No,
0: sostenible. O
1: hombre,
0: sea, si para
1: claro.
0: mí, que soy yo, perdón, mi pareja y yo,
1: Que son dos.
0: imagínate, compramos unos 2 garrafones al día, 3, ¿no? Ahora imagínate familias que son más grandes, en donde tienen que comprar unos 6, 7 garrafones al día,
1: ¿Cuánto
0: por
1: les
0: día.
1: cuesta cada garrafón?
0: Cada garrafón está como en
1: Uy.
0: 62 pesos.
1: Y además, pues supongo que
0: 62 pesos.
1: también se han presentado abusos, ¿no?
0: No, claro, las personas, pues obviamente las empresas, en vez de que pues sean más solidarios, pues empiezan
1: Pues
0: a subir
1: claro,
0: el
1: porque
0: precio.
1: ahora sí que casi literal a río revuelto, pues ganancia de pescadores, ¿no? Entonces son
0: Sí, así
1: 186
0: es.
1: pesos al día, 5.500 pesos al mes, es una locura. Y como
0: No,
1: bien dices,
0: claro.
1: son dos personas. Imagínate una familia completa.
0: No, y nosotros tuvimos que comprar garrafones nuevos, porque ahora imagínate a alguien que nada más tiene 2 garrafones, ¿sí?
1: Ah, pues sí, claro, para
0: Tiene que
1: rellenarlos, ¿verdad?
0: comprar, y los garrafones nuevos son carísimos.
1: Oye, y todo esto que ha dicho el gobernador Pablo Lemus, que nombre que les están ayudando un montón con las pipas y con algunos otros, tinacos o algo por el estilo, ¿no funciona eso?
0: Pues fíjate que también es sostenible, o sea, vinieron aquí a proponernos esto de la pipa. Somos, no sé como cuántos edificios somos, pero somos muchísima gente, sí te puedo decir que somos más de 150 habitantes, fácil. Entonces, esto de las pipas es insostenible porque el CIAPA se supone que debería de venir aquí a darnos todos los días a la hora que necesitemos agua, aquí directamente a la unidad habitacional y a donde se necesite. Pero si de deber hablamos, pues el gobierno y mucha gente deben de hacer cosas y no la hacen. Entonces, yo es la parte en donde ya lo cuestioné y dije, okay, sí, ustedes me van a prometer que me van a traer aquí agua, pero, no, pues es que sí, se debe de hacer, o sea,
1: Sí,
0: pero
1: claro, pues
0: pues
1: es que
0: si de deber
1: del
0: hablamos,
1: dicho
0: te
1: al
0: lo vuelvo a
1: hecho,
0: decir, pues ya estaría el país muy cambiado.
1: Claro.
0: Pero la verdad también eso lo veo insostenible. Estaban regalando, creo que aquí por el Fresno, que es lo más cerca que tengo yo, pero es un garrafón por persona, o sea, es una mentada de madre,
1: No,
0: perdón
1: no,
0: por la
1: no,
0: palabra.
1: pues tienes toda la razón. Ahora, en un tema que ya se sabía iba a suceder, o sea, ya sabían que el acueducto estaba viejo, que el drenaje estaba viejo, y nadie le metió mano hasta que hizo crisis, pero no crisis en la casa de gobierno, ni crisis en la casa de los alcaldes, o de los gobernadores, o de los funcionarios. No, pues en la de los ciudadanos. Por eso yo creo que no llevaban mucha prisa.
0: No, claro, y ni la llevan, ¿eh? Yo por eso los he invitado y les digo, ok, vénganse a dar un bañito de pueblo, como le dice la gente, para que vean a ver si aguantan una semanita nada más lavándose los dientes.
1: O vamos rotándonos de
0: bañándose
1: casa, ¿no?
0: con esta agüita, porque pues ellos no llevan prisa, ¿eh? Ni la van a llevar.
1: Claro, claro. Oye, además, Fernanda, de todas estas molestias, todos estos riesgos y los gastos, pues tú sí has tenido problemas de salud.
0: Sí, he tenido problemas de salud en la piel, sí.
1: Ajá. ¿Qué te pasó? ¿Qué te diagnosticaron?
0: Fíjate que yo siempre he padecido de urticaria, pero no así aguda, ¿sí? Entonces, la urticaria es muy común, o sea, mucha población la tiene, ¿sí? Pero el problema aquí, junto con el diagnóstico que me dieron, es que se intensificó debido a las aguas negras, obviamente, en donde pues te puede causar una infección terrible. Yo empecé la semana pasada, que fue justamente la semana en donde ya fue una vergüenza el agua. Empecé alrededor del martes. Ajá. Primero, siempre desde que yo me cambié para acá, yo vivía con mis papás, te digo que ahí pues tenían agua de pozo, entonces
1: no había problema.
0: También esa es una problemática de gente que, y me incluía, que vivíamos en nuestra burbuja,
1: pues sí.
0: Y no empezábamos a ver todo lo que conllevaba, ¿sabes? Yo, lamentablemente, era de esta gente que decía, pues es que a mí no me está saliendo ese color, ¿me entiendes?
1: Sí.
0: Me fui de casa de mis papás, ya me vine para acá, y cada que me salía de bañar empezaba primero con picazón en el cuerpo, pero yo no lo asociaba, yo decía, o sea, ¿qué me está pasando? Ansiedad, a lo mejor.
1: Sí, claro.
0: Estrés. Lo cual también te provoca ansiedad, sí. Déjame te digo, el hecho de que estés presentando una urticaria, te provoca ansiedad, obviamente, tu sistema nervioso, que dices, ¿por qué me pica la piel? Tengo una enfermedad, algo me está pasando. Entonces, empecé con picazón en el cuerpo, todos los días, siempre después de bañarme, lo ignoré como buena mexicana. Entonces, la semana pasada empezaron a salir estos brotes, que fueron los que subí. Fui a dermatólogo, internista, alergólogo, me hicieron pruebas de sangre, compré, ya sabes tú que todo lo dermatológico es carísimo. Entonces, tuve que invertirle en jabones, cremas. Para recalcar, durante estos 5 meses que he estado, también había tenido que invertir, ya había ido anteriormente también al dermatólogo porque no entendía por qué me picaba la piel. Entonces, invertí en cremas, jabones, pastillas, medicina, antihistamínicos que ya no me hacían, inyecciones de cortisona, que tú sabes que la cortisona es muy peligrosa y no se puede jugar, no es algo, una
1: sí,
0: moneda al aire.
1: Que se puede usar, claro, todo el tiempo.
0: Sí, claro. Entonces, no me hacían la cortisona tampoco. Y yo decía, no, o sea, algo me está pasando aquí. Y yo lo empecé a notar la semana pasada porque me compré, haz de cuenta, este aceite de ducha. Y me empecé a lavar y todo, y pues yo, obviamente uno tiene que sentir una mejoría, pues yo sentía lo peor, o sea, siempre salía a bañar y yo decía, es que es después de bañarme, o sea, la picazón es evidente después de bañarme, ¿sabes? Entonces, ya que empezamos ahora sí a salir con el color, el color ya café, dije, no puede ser, entonces ya fue que el dermatólogo me dio la resolución, que fue la que les mandé, ¿no? Porque pues digo, no vamos a hablar aquí nada más así por hablar. Hay una resolución médica en donde ahí mismo dice que lo primero que tengo que hacer es dejarme de bañar sin agua, con agua que no tenga filtro, y por la situación en la que estamos, y no nada más yo, también vecinos, hijos de amigas, o sea.
1: Ahora, ¿cómo se resuelve, Fernanda? Porque, pues, ¿qué dice el gobierno? No, hombre, aguántenme unos 6 meses, para ir en la primera etapa, sí, no. Y a lo mejor 1 año, 2, y mientras, o sea, ¿qué van a
0: claro,
1: hacer?
0: Claro, o sea, ya nos quieren tandear el agua, ya no son tandas de cirugías ni otra cosa, ya son tandas de agua, o sea, ¿en qué estamos? Pues, nos estamos convirtiendo, ya estamos muy cerca de una dictadura.
1: Pero tandas de agua con pipas, porque no tienen tubería.
0: Sí, exactamente.
1: Uy,
0: pipas.
1: No, hombre, va a ser una locura eso, va a ser un... O sea, ¿y donde tú estás es propio o es de renta?
0: No, es de renta.
1: Es de renta. ¿Y qué van a hacer? Pues se van a cambiar o qué? Es que yo no imagino cómo puedes estar ahí con esa agua contaminada, pues
0: fíjate
1: viviendo.
0: Que nosotros ya aquí nos pusimos de acuerdo para meter un amparo. Entonces, pues vamos a estar bien. Digo, tampoco es como, es lo que te digo, conlleva cambios muy fuertes.
1: Totalmente.
0: ¿Sí? Sí. Imagínate el cambiarnos
1: de residencia,
0: ¿no? De un momento a otro. Tienes que tener ahora sí que, como le dicen, un colchoncito para poder cambiarte, porque implica dinero. Todo en esta vida implica dinero.
1: Pues sí.
0: Sí. Entonces, para poder cambiarnos, se necesita ahora sí que, como siempre te piden, un depósito, renta,
1: la
0: de
1: mudanza
0: que se encuentra,
1: y un montón
0: nosotros,
1: de cosas.
0: Claro, aparte nosotros contamos con mascotas y ahorita cada vez la gente es más cerrada en ese aspecto de aceptar mascotas. Entonces es un problema también encontrar una vivienda donde vivir, ¿sí?
1: Oye,
0: los precios súper elevados.
1: ¿Me cuentas de este amparo que interpusieron o van a interponer, entiendo, tus vecinos y ustedes? Ahora que regresemos del corte, por favor.
0: Sí, claro.
1: Gracias.
0: Sí.

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10: Es para que nos den agua limpia, para pues que sí. Nos venga el CIAPA directamente.
11: Diario.
10: Y nos traiga pipas, que te digo, la veo la verdad difícil, pues porque sí. Somos muchísimos.
11: Claro. Oye, no me dices, no les están cobrando el agua, ¿verdad?
10: No, claro que no la cobran. O sea, el CIAPAS no la cobra.
11: Ajá.
10: Claro, hasta con recargos.
11: Guau. O sea, ¿ustedes siguen pagando el agua?
10: Cochina. Yo no, y no la voy a pagar.
11: Pero le sigue llegando el recibo.
10: Que no la pago. La pagué desde que llegué aquí. Puntual con mis pagos, porque así como ellos son súper puntuales para cobrar. Después de eso, hace 3 meses, la dejé de pagar porque dije, esto es una porquería. Así voy a seguir, ¿eh? No, yo pues voy a seguir, claro, sin pagarla, y yo he convocado a mis vecinos, que no la paguen.
11: Pues obviamente es que, ¿cómo se atreve?
10: Porque pues, se viene ya lo del predial, se viene porque te mandan amenazas, en donde te dicen que si no la pagas te van a embargar, en donde obviamente te viene con recargos mes con mes.
11: O sea, si no pagas el agua, ¿qué te dicen que va a pasar?
10: Si no pagas el agua y tienes una deuda ya muy grande, te llega una carta en donde literalmente es como una amenaza, en donde te dicen que te van a embargar.
11: Wow.
10: Obviamente hay gente que debe 300,000 pesos, o sea, gente que debe
11: pues sí,
10: mucho,
11: pero
10: eso pues ya.
11: Creo que es anticonstitucional, porque el agua es un derecho humano y bueno, ahí es otro tema, pero qué descaro. Yo creo que el gobernador Pablo Lemus sí sabe, ¿no? Porque ahora resulta,
10: claro,
11: que, bueno, perdóname, lo digo yo porque lo hemos estado siguiendo desde hace muchos meses, este tema, y ahora resulta que estaba muy atento, que él siempre estuvo muy atento y peleando recursos y presupuesto con la federación y con la presidenta Claudia Sheinbaum y tal, y pues resulta que está atendiendo la emergencia. Perdón, la emergencia tiene meses, gobernador, lo que se ve, pero años. Lo que no se veía y ustedes no quisieron arreglar porque pues eso no deja votos. O sea, ¿a quién le va a quedar votos a arreglar un drenaje? ¿No? Entonces lo dejaron explotar. Bueno, entonces vamos a estar al pendiente contigo. ¿Pagan por metro cúbico, o sea, por gasto de agua, o es una cuota fija?
10: Creo que no, nosotros sí pagamos por metro cúbico. Hay unos que sí es cuota fija.
11: Bueno, qué bárbaros, es que ver para creer. A ver si nos compartes algunos recibos al fin de semana, también para denunciarlo y buscar a estas personas encargadas, pues, de la desvergüenza, por ahora.
10: Sí, claro que sí.
11: Bueno, Fernanda, pues que te mejores, y gracias, y estamos pendientes contigo si eres tan amable, cualquier cosa.
10: Muchísimas gracias.
11: Gracias, buenos días. Oiga, pues regresamos a la calzada de los presidentes, esa que está en Los Pinos, en la residencia oficial de Los Pinos, donde están todos los presidentes de la República, estas esculturas. A ver, creo que está hablando Ulises, creo que no escucha, por favor, antes de que vayamos a ir en falso. Están todos los presidentes hasta Peña Nieto, porque luego señor López, pues no, ya sabe lo que pasó, sé que Los Pinos lo convirtió en un como en un museo, y él se fue a vivir a Palacio Nacional, y desde ahí, bueno, pues la estatua de Felipe Calderón

0: sufrió daños hace un año, se cayó, la dejaron tirada. Luego la semana pasada fueron los señores de Luz y Fuerza del Centro a decapitar la estatua. Y mi compañero Ulises Soriano volvió a ver si ya tienen abierta la Calzada de los Presidentes, que pues es un paseo libre, para eso era, ¿no? ¿Y qué ha pasado con las imágenes de los expresidentes? Ulises, buenos días.
1: Azucena, muy buenos días. Como bien lo comentas, pues la Calzada de los Presidentes, desde que se abrió este complejo cultural Los Pinos, pues era una oportunidad para conocer esta zona donde están diferentes estatuas, desde Miguel de la Madrid y hasta el expresidente Enrique Peña Nieto, que fue la última estatua que se colocó. Y pues el día de ayer tuvimos la oportunidad de regresar a este complejo cultural, donde esta Calzada de los Presidentes se encuentra cerrada a la circulación peatonal. Todo esto de acuerdo con los policías por mantenimiento. El cierre está prácticamente justamente frente a la casa Miguel Alemán, que es esta casa grandísima donde antes el expresidente Enrique Peña Nieto tenía sus oficinas, y la gente no puede pasar más allá de esta puerta principal. El único acceso que queda es sobre la Calzada de la Independencia, que es la continuidad de esta Calzada de los Presidentes, para salir a la zona de la puerta número 3, que es como la entrada de Constituyentes. Déjame decirte, Azucena, que lo que pudimos observar es que sí hay un resguardo policíaco, no solo de la policía auxiliar, sino también de la Guardia Nacional, quienes están haciendo algunos rondines, y por supuesto también tienen una cinta amarilla, así como diferentes vallas de popotillo de al menos un metro para bloquear diferentes accesos, no solo por la Calzada de la Independencia, sino también por otros puntos en los que se puede caminar hacia esa Calzada de los Presidentes. La única vista que se tiene hasta ahora de algunas estatuas como la de Miguel de la Madrid, así como del expresidente Carlos Salinas de Gortari, son estos puntos desde la calzada y desde la casa Miguel Alemán, que es esta casa enorme de color blanco, que pues prácticamente está justamente frente a esta zona de Los Pinos. Mientras tanto, Azucena, no se tiene una fecha, cuestionamos sobre la apertura, y no se tiene una fecha más allá de que seguirá cerrada durante los próximos días, Azucena.
0: Bueno, pues qué raro, porque trabajadores yo no veo. O sea, remodelación, ¿o qué dijeron? ¿Qué te dijeron que estaban haciendo?
1: Por mantenimiento, es un cierre por mantenimiento.
0: Pero yo no veo trabajadores, no sé tú, a menos que entren muy tarde.
1: Pues nuestro recorrido fue ya rumbo a la hora de cierre, entonces no pudimos ver algún acceso de trabajadores o de gente que esté haciendo pues limpieza en este punto, solamente estos recorridos que hizo algún integrante de la Guardia Nacional y que las imágenes se pueden mostrar, así como de la policía, que está pues prácticamente con puestos de seguridad ahí cerrando, Azucena.
0: Bueno, ahí estamos recordando algunas de las imágenes cuando sí podíamos pues transitar por ahí, en algunos recorridos los ciudadanos, como antes podíamos ir a Palacio Nacional, porque Palacio Nacional era un museo precioso, además, a donde podíamos entrar libremente los ciudadanos, pero pues López Obrador decidió apropiarse de Palacio Nacional, imagínate, de Palacio Nacional, donde hay unos murales bellísimos, una historia que se encuentra ahí, pues era un museo, y ahora pues nada, ya no podemos ir porque pues el señor se le ocurrió que quería vivir en un palacio, en un palacio, y bueno, pues se hizo el capricho, se lo cumplió y ahí está. Ahí estamos viendo estas imágenes para pues seguramente toda una generación que no conoce esta Calzada de los Presidentes, en donde están desde Lázaro Cárdenas hasta Peña Nieto, ¿verdad?
1: Efectivamente, nosotros pudimos ser testigos de la presencia ahí de la estatua de Miguel de la Madrid, presidente durante los sismos de 1985. También pudimos ver a lo lejos al expresidente, la estatua del expresidente Carlos Salinas de Gortari, y así muy, muy a lo lejos atestiguar la presencia de esta estatua de Vicente Fox, que es la que está justamente al lado del expresidente Calderón. Sin embargo, pues más allá de las plantas, ya uno no puede ver hacia la parte de abajo de esta Calzada de los Presidentes, porque es como una pendiente por donde va surcando este camino. Y pues sí, prácticamente estás también cerrado el Palacio Nacional con esos bellísimos murales de Diego Rivera que te cuentan la historia de México desde el pasado prehispánico hasta la modernidad, esta zona de la Guerra Fría y toda esa historia que nos deja de testigo. Y pues ahora el complejo cultural Los Pinos, pues que quedan algunas imágenes de Margarita Maza de Juárez, entre otras exposiciones que se han realizado sobre el movimiento del 68, uh-huh, y es la oferta cultural que ofrece el día en estos días, Azucena.
0: Bueno, pues ahí está, vamos a ver qué hacen con la calzada, qué hacen con la escultura o la estatua de Felipe Calderón, que la dejaron tirada un año, que luego fue decapitada. No es una defensa de Felipe Calderón, cálmense, ya sé quién es. Es historia, pues. Es historia, ¿no? Es la importancia de conocer los periodos presidenciales, los sexenios. Mire, si a veces uno, nosotros, Ulises, pues ya como adultos, empiezas a decir, a ver, primer presidente de México, ah, caray, o antes de López, ¿quién estaba? Ah, pues Peña. Y antes de Peña, ah, pues Calderón. Y antes de Calderón, ah, pues Fox. Y antes de Fox, no, pues Zedillo. Y antes de Zedillo, no, pues que salió. Y empiezas, ¿no? Y de pronto te cuesta trabajo llegar a dos décadas atrás o varios sexenios atrás. Bueno, estas calzadas o estos monumentos o estos pasillos sirven para que no olvidemos la historia, Ulises. O sea, no es para hacerle lo a nadie ni ensalzar a nadie, sino es parte de la historia de México.
1: Exacto, es una parte de nuestra historia. Por ejemplo, las estatuas tienen referencias a lo que pasó durante los sexenios. Por ejemplo, Enrique Peña Nieto carga una pluma en su mano porque cuando se devela es esta parte de que fue el presidente que realizó más reformas durante su sexenio. Ajá. Asimismo, pues también hay otros presidentes como Miguel de la Madrid que están empuñando pues parte de esa defensa que realizó durante su sexenio, sí, como parte de la economía, Azucena.
0: Bien, bueno, pues ahí está y volvamos pronto. Por lo pronto cerrado, Ulises, gracias.
1: Continuamos pendientes, Azucena, buen día.
0: Adiós, buen día.

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0: una segunda riña en el centro penitenciario de El Castillo, esto en Mazatlán. Está dando a conocer la Secretaría de Seguridad Pública a través de un comunicado que esto ocurrió al interior de un módulo, y hoy se está hablando de dos personas privadas de la libertad. Válgame. Que murieron en esta segunda riña,
1: no
0: y que se
1: ser.
0: Suman al caso de ayer de 10, donde hay que recordar que 9 eran internos y uno era un menor de tan solo 2 años que se encontraba de visita en uno de estos módulos. Sobre la riña más reciente, pues no hay más información, no se han dado más detalles de cómo ocurrió, solo que están pues de momento prohibidas las visitas a este penal. Los familiares, pues obviamente en la angustia, ya te imaginarás, afuera de las instalaciones.
1: Increíble, increíble, Cindy, lo que sucede ahí en Sinaloa, en este penal. Ayer ya dábamos cuenta, 10 personas asesinadas, muertas, entre ellos un niño de apenas 2 años de edad porque estaba de visita con su mamá. Se arma una balacera porque tenían armas de fuego y teóricamente controlaron el penal, porque salen a decir, pues ya está todo controlado, le dicen a los familiares, ya tenemos todo bajo control, y no. Porque se registra otra riña y el saldo preliminar otra vez es de muertos, 2 personas muertas, por lo que se ha informado hasta ahora, Cindy.
0: Hasta ahora se ha dado a conocer este saldo de esta segunda riña, y bueno, queda al desnudo cómo este conflicto que lleva años aquí ya en Sinaloa, pues es llevado al interior también de los penales, y en particular en este penal de el puerto de Mazatlán, que es ahora el escenario donde pareciera que el control lo tienen los delincuentes,
1: no,
0: que
1: no.
0: incluso dentro de la cárcel hacen sus ajustes
1: no,
0: de cuentas.
1: No, busquemos 3 pies al gato. Dice, la Secretaría de Seguridad informa que este viernes la dirección del centro penitenciario reportó que se registró una riña al interior de un módulo en la que lamentablemente perdieron la vida 2 personas que estaban en el penal. Se implementó un dispositivo que controló la situación, pero si lo debieron de haber puesto ayer, ¿qué pasó?
0: Bueno, claro. Llama la atención los custodios, ¿no? También.
1: Sí, fíjate, es todo un tema eso de los custodios que habría que revisar. ¿Qué haces? ¿Qué haces con tipos que están armados, que son criminales, que no tienen nada que perder? Y las autoridades voltean para otro lado. ¿Qué hacen los custodios? ¿Verdad? Pero bueno, es un tema muy amplio. Dice la Seguridad Pública de Sinaloa que controlaron la situación, como lo dijeron ayer y era una mentira, que la Fiscalía del Estado ya fue informada, que el penal establecerá comunicación con los familiares de los fallecidos y que el resto de la población penitenciaria se encuentra bien, que mantienen su presencia las autoridades dentro y fuera del penal y que reiteran su compromiso para actuar con responsabilidad. Mira, ya ni pongan esos remates, en serio, en los comunicados, ya no los pongan. Reiteramos nuestro compromiso de actuar con responsabilidad, mantener informada a la ciudadanía y colaborar con las instancias correspondientes para el esclarecimiento de estos hechos, que pasaron ayer, y que se repitieron hoy. Bueno, Cindy, gracias, y cualquier cosa, estamos pendientes de tus reportes.
0: Seguimos pendientes. Buenos días.
1: Gracias.
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1: Pati Ornelas, ¿cómo estás?
4: Muy bien, queridísima.
1: Amo que estés aquí, cuéntame.
4: Muy buenos días para ti y para todos. Fíjate que en cines estrena una película de terror para los amantes de este género, Madre Siniestra, con Jessica Chastain, que bueno,
1: me encanta.
4: Ella es maravillosa, la critican mucho porque la película sí es muy, muy gore, muy, ajá, ya sabes, contorsiones, que en realidad contrataron a contorsionistas para, sí, entonces la vamos a ver haciendo posiciones rarísimas.
1: ¿Poseída o qué?
4: Poseída, porque ella es una buena madre, sin embargo tiene problemas con su esposo, y eso hace que la hija se sienta retraída, que se esconda en el closet, y ahí encuentra al ente diabólico que se ahora sí que usa a su mamá para ser la otra mami.
1: Madre.
4: Entonces, bueno, para los que les guste este
1: terror. Tan bonita que está esta chava, ¿no, Jessica?
4: Sí, cómo no.
1: Y bueno, pues ahí le toca hacer eso.
4: Claro. Exactamente. Oye, y también en salas de cine, Un mal partido con Mauricio Ockman y con Loreto Peralta, que bueno, padre e hija hacen un gran equipo. De hecho, cada vez que logran algo dicen, somos el mejor equipo, maravillosos. Hasta que Loreto le presenta a su novio. Ella ya tiene 19 años, le presenta al novio y él lo toma muy mal, porque el chavo es un buen chico, pero no está estudiando, es un alma libre, no necesariamente,
1: o sea,
4: es lo
1: el
4: que
1: papá le... no le gustó que le presentara al novio, ¿o?
4: Exacto.
1: Okay.
4: Sí, sí, sí. Entonces, bueno, pues esto hace que la relación se friccione y cambie totalmente cómo se llevan, hasta ver que el cuate sí es un alma libre, pero es un cuate responsable, buena persona, que la cuida, que tiene un objetivo de vida. Y bueno, van a estar, la gran relación se, ya sabes.
1: O sea, la típica película del suegro insoportable. Exacto. Y luego que ya se lo gana, sí, el yerno.
4: Exactamente. Es mexicana y está mona. Para los que no, para los que quieren relajarse el fin de semana.
1: O mejor dense un masaje.
4: También. Fíjese que en red, en plataformas está Al Este del Edén, ¿ya la viste?
1: Fíjate que, Pati, vi el inicio y no pude.
4: Tienes que aguantar.
1: Sí. Sí,
4: tienes,
1: sí,
4: que aguantar.
1: Pero no por fea, sino porque tenía unas escenas muy rudas.
4: Ah, sí.
1: Miren, yo no me asusto ni nada, ni le tengo miedo a los monstruos, ni a los fantasmas. Pero como que no estaba en ese momento mi cerebro listo para recibir semejantes, sí, imágenes. Y dije, no, mejor lo voy a dejar para otro momento.
4: Está buenísima, buenísima.
1: Está bien difícil la primera parte.
4: Sí.
1: No, yo exageré con mi sensibilidad.
4: No, la verdad es que es una adaptación de una novela del siglo XIX, pero que se adapta a una nueva novela en el siglo XX, y ahorita la nieta de esa adaptación es la que le está poniendo.
1: Ah, la nieta
4: de
1: la autora.
4: Exactamente, sí. La está poniendo ahora para miniserie. Entonces, lo que me encantó es el papel protagónico que le dan a la mamá de los gemelos, que seguramente tú no sabes que va a tener gemelos.
1: ¿Y de qué gemelo?
4: Y estos gemelos, bueno, tienen una vida muy complicada.
1: ¿Cómo se llama y por qué? A ver, ¿así se llama la novela? ¿Al Este del Edén?
4: Al Este del Edén se llama la novela original, que la adaptó en 1955 Elia Kazan. Y ahorita su nieta, Zoe Kazan, la está adaptando a miniserie.
1: ¿Y de qué va la historia?
4: Y la historia va de una mujer que no está de acuerdo con que un hombre le tenga que administrar sus bienes. Entonces, cualquier cosa que gana, que estamos hablando del siglo XIX.
1: Sí, claro.
4: Cualquier cosa que haga, cualquier dinero que tenga, cualquier patrimonio
1: tenga. Bueno, 1955.
4: Es la adaptación.
1: Ah, okay.
4: La novela es del siglo XIX. Okay. Uh-huh. Entonces, bueno, ya está la segunda adaptación. Y en esta adaptación, justamente, se le da mucho protagonismo a esta mamá que decide que no quiere la vida de ser mamá, y tiene un super marido que la cuida, la quiere, la protege, uh-huh, a sus gemelos que están hermosos. No quiere, se siente asfixiada, ahogada, y se va y deja a los bebés. Ahí entra también un papel importante para la persona que cuida a los bebés, que es una persona de origen asiático, y a estos dos protagonistas se les da mucho impulso en esta nueva adaptación. Está buenísima, no te la pierdas.
1: Bueno.
4: Porque, bueno, ella decide ser una madame de un burdel. Ajá. Para tener lo suyo y para protagonizar lo que ella quiere con su vida. No quiere que nadie se meta con ella, quiere hacer lo que ella quiere, y bueno, pues la verdad es que,
1: pues muy respetable.
4: Totalmente. Cada quien hace lo que quiere. Y Paw Patrol, la Dino película. Fíjate, uh-huh, que tenemos regalitos de esta película que ya está disponible en Claro Video, Google TV, Apple TV y Amazon Prime. Esta es, ya sabes, un escuadrón de cachorros, uh-huh, que naufragan en una isla llena de dinosaurios. Pero estos dinosaurios no comen carne, son herbívoros y además quieren que ya no se les catalogue como que son muy malos.
1: Claro.
4: Entonces, bueno, los cachorritos anuncian al mundo que está esta isla prehistórica, uh-huh, y bueno, estos cachorros hacen que el mundo se dé cuenta. Y entonces vamos a ver cómo un maloso se da cuenta de que hay un yacimiento de diamantes. Y entonces, bueno, pues
1: ¿son diferentes o son iguales los dinosaurios?
4: No, son diferentes. Tenemos tres
1: pues
4: regalitos.
1: Ver los otros, Pati.
4: Tres bien bonitos para cada.
1: Oye, están aquí en esta caja.
4: Sí.
1: Si quieres, tráetelos, Pati, con confianza, porque aquí ya sabes que solas nos despachamos. Oye, entonces, ¿tienes este regalito de la peli? La dinopelícula.
4: Correcto.
1: La patrulla de cachorros naufraga en una isla prehistórica. Están en la que los dinosaurios viven pacíficamente sin comer carne. Y los perritos divulgan su existencia y un maloso se entera que hay una importante reserva de diamantes. Todo eso, toda esa historia. Mira qué bonito. Pero, y además hacen ruido.
4: Sí. Fíjate que tenemos tres. @patronalasv en mi X, por favor. Hacen ruidito. Pero lo más importante es que también, de alguna manera, hablan del cambio climático.
1: Ah,
4: entonces, una buena lección para los niños. Estos son tres Pero cada regalo trae tres. O sea,
1: no es cierto.
4: Sí, de estos es un solo regalo.
1: Ay, Pati,
4: a menos que quieras que los
1: yo no
4: pulvericemos.
1: O sea, este, uno, dos
4: y tres para una sola persona.
1: Ay, qué bonito regalo.
4: Y luego tenemos otros igualitos. Para tres otra. Veces, exacto.
1: Perfecto. ¿Y cómo le hacemos?
4: Mira, los que se comuniquen a @PatiOrnelasUV y que nos digan quién lidera la patrulla canina. ¿Quién es el que lidera la patrulla canina para que todo mundo nos enteremos?
1: Pero ya. ¿Arroba?
4: @PatiOrnelasUV.
1: Muy bien. Gracias, Pati. Gracias a ustedes. Gracias a todo el equipo que hace posible a Susana por Fórmula. Nos vemos el lunes. Buen fin de semana.

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1: Hola, hola, ¿qué tal? Muy buenos días, amigos de Vida Romántica 99.3 FM, siempre en tu vida. Ya es viernes, inicio de fin de semana, gracias a Dios. Viernes 9 de octubre del 2026. Bienvenidos a este lindo espacio de música romántica, datos interesantes, contenido positivo para todos ustedes. Yo soy Betty Ramírez al micrófono. Me acompaña Juanita Otino en controles de audio, más que listas para comenzar con muy bonita música romántica aquí en el compás de tus sentidos. Escuchas Vida Romántica 99.3 FM. Comenzamos con muy buena música. Llega Rosana, nos canta Contigo. Buenos días, bienvenidos. Comenzamos.

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En esta linda mañana de ya 9 de octubre, felicitamos a quienes están celebrando el Día de su Santo. Y es que hoy felicitamos a aquellos que llevan el nombre de Juan. Muchas felicidades a los Juan Enrique, y también a aquellos que llevan el nombre de Dionisio. Muchas felicidades a aquellos que llevan este nombre, o tal vez se llaman diferente, pero de igual forma hoy celebran un año más de vida. Muchas felicidades, que la pasen muy bonito en este día especial. Contarles que el día de hoy, 9 de octubre, es Día Mundial del Correo. También seguimos en la Semana Mundial del Espacio, y además hoy también es conocido como Día Mundial del Huevo, así como lo escuchan. Así que son las fechas que platicamos en esta linda mañana de ya 9 de octubre. Y bueno, pues siguen avanzando los días, amigos. Hemos llegado al día número 282 y nos quedan 83 días para finalizar el año. Deseando, como siempre, que nos vaya bien y muy bonito a todos. ¿Sale, vale? Vamos con música y volvemos. Aquí en Vida Romántica llega Alejandra Guzmán con esta melodía que lleva por nombre Volverte a Amar.

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19: Así es, momento de compartirles la información climatológica. En este momento, el termómetro nos marca 29 grados centígrados con sensación térmica de 30. Vamos a continuar con un cielo mayormente nublado. Aquí en Tampico, Tamaulipas, el viento por el momento en calma y será variable de componente norte por la mañana, fijándose al noreste por la tarde, con velocidades de 10 a 20 kilómetros por hora y rachas de 30. Humedad relativa de un 90%, punto de rocío 24 grados, presión atmosférica 1013 milibares y la temperatura máxima para el día de hoy será de 30 grados con una sensación térmica de 32. El huracán Simón

categoría 1. Se ubicó a las 6 horas a 345 kilómetros al sur de Manzanillo, Colima, y a 525 kilómetros al sur sureste de Cabo Corrientes, Jalisco. Se desplaza al noroeste a 7 kilómetros por hora, tiene vientos sostenidos de 150 kilómetros por hora y rachas de 185. Se intensificará rápidamente mientras se desplaza frente a las costas de Jalisco y Colima, ocasionando lluvias torrenciales en Guerrero y Michoacán, así como lluvias muy fuertes a puntuales intensas en el occidente y sur del país. Por otro lado, el huracán Isaías es categoría 2 y se aleja de costas nacionales, se acerca a costas de los Estados Unidos. La zona de baja presión al sur de la costa de Guatemala presenta un 60% para desarrollo ciclónico a 7 días y pues espera que las condiciones ambientales sean propicias para un desarrollo gradual posterior y podría formarse una depresión tropical a medida que el sistema se desplaza generalmente hacia el oeste-noroeste. Así que es la información climatológica. Hoy tendremos un día mayormente nublado. Para mañana sábado, mínima de 25, máxima de 29, con un 50% de probabilidad de precipitaciones y condiciones similares para el domingo. Así que es la información climatológica. Vamos con más de la programación. Llega la quinta estación con algo más.

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0: amigos, amigos de Vida Romántica 99.3 FM, siempre en tu vida. Gracias a quienes me mandan mensajitos de WhatsApp. Henry me dice, mira nada más, dice, saludos Henry. Gaby me dice, feliz viernes, Lee, que tenga un buen día y excelente fin de semana. Gracias Gaby, igualmente para ti. Por acá me dicen, te escucho en la 99.3, nuestro amigo Magnate, el taxista. Por acá dice, saludos Beth, que pases un buen fin de semana con solecito. Un tema de Grupo Indio, Dame un beso y dime adiós, de parte de Nacho de Altamira. Gracias Nacho, que tengas un bonito viernes. También nuestra amiga Elsa me dice, amiga, buenos y calurosos días porque hace calor. No, ¿será que ando muy acelerada? Dice, feliz fin de semana, Betty. Para ti, canción de La Factoría. No me sé el título, pero dice, no vuelvas a mí. Aunque te quiero, te necesito. Sí, ya te la canto también a capela. Es la de Todavía, ¿no? Dice, más o menos. Sí, esa es, querida Elsa. Y pues bueno, no hace calor como tal, pero tampoco está fresco como, no sé, antier, unos días que bajó poquito la temperatura, pero pues sí, continuamos con estos días que se siente un poquito de bochorno, sobre todo al mediodía. Así que no andes tan acelerada, Elsa, relájate un poquito y disfruta que ya llegó el fin de semana. Por acá me dicen, buenos días, la escuchamos en la Miguel Hidalgo, Madero, Eustaquio, quiero una canción de Julio Iglesias con La Misma Piedra. Claro que sí, feliz fin de semana para Eustaquio. Y para Bart me dice, ya andamos en la 99.3 preparando huevito verde en tostadas, dice, no fritas, solo en comal. Ah, mira, muy saludable. Qué rico, buen provecho, Bart. Siempre cocinando delicioso, qué bárbaro. Que te quede muy, muy rico. Recuerden que hoy, viernes, tenemos palabras en el aire. Tenemos también la canción de la semana, recomendaciones, la reflexión del día y mucho más. Ay, ya viene la hora mágica, las 11:11, así que estén pendientes. Vamos a complacer a nuestro amigo Ignacio, allá en Altamira. Es Grupo Indio, nos cantan Dame un beso y dime adiós.
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comenzando, amigos de Vida Romántica. Estamos comenzando la segunda hora de acompañamiento musical aquí en Al Compás de Tus Sentidos. 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Ahí está la recomendación. Vamos con música porque a las 11:11 regresamos para todos juntos pedir un deseo. Les dejo mientras tanto a Julio Iglesias con La Misma Piedra.

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1: 11:11, un momento mágico para detenerte, agradecer y conectar. Hoy les comparto un consejo para manifestar. Utiliza el tiempo presente. Soy, tengo, recibo. 11:11, corre, pide tu deseo, que este momento mágico no se repite. 11:11.

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veces que te enamoras, pero no te atreves a decirle lo que piensas y sientes a esa persona especial. Simplemente quizás lo escribes y se queda ahí en el aire. Este pensamiento dice: no sé mucho de poesía, pero sí sé que tu nombre y el mío, juntos, son la combinación más bonita de palabras en todos los idiomas del mundo. Y con tal de hacerte sonreír, nunca pararía de darte lo mejor de mí mismo. Eres mi fuente de inspiración. Y entonces, sabes que estás enamorado cuando no puedes dormir porque tu realidad es mejor que tus sueños. ¿Qué tal? Esta persona no solamente no la ve en sus sueños, prefiere no dormir para seguir pensando en esa persona especial. Pero yo les digo algo, si estás enamorado, si te gusta alguien, si sientes cosas bonitas por esa persona, díselo. No te garantizo que seas correspondido, porque no siempre vamos a ser correspondidos, pero es bonito desahogarte y decir con respeto, claro, lo que sentimos hacia esa persona. No esperes a que sea demasiado tarde, no tiene nada de malo. Así que esta es la sección Palabras en el Aire. Vamos con música y volvemos aquí en Vida Romántica ya a las 11 de la mañana con 20 minutos. Llega Alejandro Fernández, nos canta esta melodía titulada En el Jardín.

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10: Vamos a platicar acerca de esta canción Regresa a mí con Il Divo. ¿Sabían que esta canción originalmente fue un éxito de Toni Braxton, y es que la historia comienza desde 1996. Esto cuando la cantante estadounidense lanzó Unbreak My Heart, una poderosa balada escrita por la compositora Diane Warren e incluida en su álbum Secrets. Y es que la canción se convirtió en uno de los mayores éxitos de Toni. Alcanzó el número uno de Billboard Hot 100 y además permaneció ahí durante 11 semanas consecutivas. Su historia es la de una persona que no logra aceptar la pérdida de un amor y le pide a esa persona que regrese para reparar el dolor que dejó su partida. Pero la historia no terminó ahí. En el 2004, el Cuarteto Internacional Il Divo retomó la canción, pero ahora la llevó al español con el título Regresa a mí, convirtiéndola en el primer sencillo de su álbum debut. Así que el grupo, integrado por 4 cantantes con formación y estilos vocales diferentes, pues transformó la balada en una interpretación de estilo operístico y pop, con voces potentes y una instrumentación dramática que le dio esa nueva dimensión emocional. Entonces, la canción se convirtió en uno de los temas emblemáticos del cuarteto y ayudó a consolidar su popularidad internacional. Así que hoy recordamos que hay canciones que pues nos recuerdan que una separación no solamente significa perder a una persona, sino también despedirnos de los planes, las costumbres y los momentos que imaginábamos vivir a su lado. Y cuando alguien se va, a veces nos enfrentamos a un dolor y nos aferramos a la esperanza de que regrese.

ese, de que cambie de opinión o de que el amor sea suficiente para reparar lo que se rompió, pero pues no siempre pasa así. Entonces hay que recordar algo importante, que extrañar a alguien no significa que tengas que vivir esperando su regreso. Podemos amar, podemos recordar y podemos reconocer que alguien fue importante en nuestra historia sin dejar nuestra propia vida en pausa, porque el amor también consiste en aprender a soltar cuando la otra persona ya no quiere quedarse. Hay que aceptarlo, amigos. Así que hoy, en la canción de la semana, les presento a Il Divo. Nos cantan Regresa a mí.

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Son ya las 11:49. Saludamos a quienes me mandan mensajes de WhatsApp. Damián Aquino dice, reportándome como de costumbre, me ganaste, te iba a pedir una canción y ya la pusiste. Que sigas teniendo un excelente y bendecido día, ya de viernes. Saludos, mi Betty, eres la mejor, desde Monterrey, Nuevo León, Damián Aquino Hernández. Gracias, Damián. También para Chayo, que ya se reportó con nosotros, dice, bendecido viernes. Gracias, Chayo. Bart me dice, muy bonita canción. Mi madre murió en 2003 y ellos cantan en 2004. Y sí, me acordé de ella. Igual Yuridia la canta también. Me gusta mucho esa canción, aparte de las voces. Así es, Bart. Por acá también Melchor Loaiza me dice, hola, buenos días, preciosa. Aquí estamos al pie del cañón, correteando la chuleta. Le deseo un excelente día. Cuídese mucho. Gracias, Melchor. Igualmente para usted, cuídeseme mucho en este viernes, inicio de fin de semana. Vamos con música, porque ya viene la reflexión del día. Antes escucharemos a Alejandro Sanz, Camino de Rosas.

No permitas que el tiempo avance entregando tu existencia solo al cuidado de los demás. La vida corre deprisa y posponer tu propio bienestar puede dejarte sin espacio para ti mismo. Dedicarte tiempo y priorizar tu salud no significa que ames menos a quienes te rodean. Simplemente es reconocer que tú también mereces recibir la misma atención y ternura que das. No es un acto de egoísmo, es el reflejo del amor más puro hacia tu propio ser. Cuídate. Así que hay que aprender a vivir así y dejar de hacer las cosas por compromiso también. Si simplemente a veces no quieres o no te da la gana, pues no hacer algo solamente por quedar bien o cumplir con el qué dirán. Recuerda, la vida es un ratito y un ratito es muy poquito. Mejor hay que preocuparnos por nuestro propio bienestar. Si no te cuidas tú mismo, ¿quién lo va a hacer? Así reflexionamos en esta linda mañana de viernes 9 de octubre, inicio de fin de semana. Cuídense mucho, pásenla bonito. Saludos a toda la gente que se estuvo reportando conmigo. Delia de la Rosa, un abrazo para ti. Qué bueno que me estás escuchando. Que tengas un lindo día. A los Betty Lovers también, muchas gracias. Yo soy Betty Ramírez al micrófono. Gracias a Juanita Otino en controles de audio. Se quedan con Diego Verdaguer. Yo quisiera que tú. Pásenla bonito. Hasta mañana. Bye, bye.

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0: les saludamos con muchísimo gusto. Ya sabe usted, como todos los días de lunes a viernes, completa, totalmente en vivo, desde la Torre de Noticias del Grupo Radiograma Noreste, la cadena que une a México. Viernes 9/20/26, San Héctor el día de hoy. Octubre, de las lunas de octubres más hermosas, semana 41 que transcurre en nuestras vidas. 282 días se van y faltan 83 para que termine este año, si Dios nos presta vida, salud, tranquilidad, amor y sobre todo muchísima paciencia. Gracias por estar con nosotros. Saludamos con gusto a Coahuila, Nuevo León, Tamaulipas, el Valle de Texas, centro y norte de Veracruz, así como también un pedacito de San Luis Potosí. En realidad, bien lo sabe, todo el noreste de México y sur de la Unión Americana, unidos a través de la señal que emite el Grupo Radiograma, el gran equipo Nuestras Noticias, que es y seguirá siendo el espacio informativo más ágil de la radio. Vamos, en realidad, buen provecho, por cierto, si en este instante está tomando sus sagrados alimentos, buen provecho, de veras que sí, hay que darle gracias a Dios y a la vida por ello. Maneje con mucho cuidado si va por las carreteras, que nos esté sintonizando en este instante, lo mejor de lo mejor, no maneje cansada, no maneje cansado. Hay varios disturbios hidrotropicales con tendencia a huracanes en el Pacífico y en el Golfo de México. Todavía prevalece esta situación que mantiene nubosidad variable prácticamente en todo el territorio nacional, lluvias en el centro del país, en el occidente, también acá en el oriente, en varios puntos de la República Mexicana hay inestabilidad atmosférica. Vamos al Servicio Meteorológico Nacional, la Comisión Nacional del Agua nos informa, adelante.
1: Esta es una actualización del aviso especial por los ciclones tropicales que tenemos bajo vigilancia en el Servicio Meteorológico Nacional de la Comisión Nacional del Agua. Tenemos tres sistemas activos, recordemos, el más lejano Rachel, y cuya trayectoria nos indica que durante el día domingo estará ingresando como una tormenta tropical ahí en inmediaciones de Ensenada en Baja California y cerca de la región de Tijuana, con vientos de tormenta tropical, es decir, vientos de 85 con rachas de 100 kilómetros por hora. Principales efectos van a ser viento, oleaje y lluvias en esta región durante el día domingo. Por otro lado, en el Golfo de México tenemos a Isaías, que ya se intensificó a categoría 3 en la escala Saffir-Simpson, se aleja del territorio nacional y va a ingresar en los próximos días también sobre la costa de los Estados Unidos, sin tener afectaciones ya sobre México. Ahora, otro evento muy importante que tenemos es el huracán Simon, el cual continúa con una tasa de rápida intensificación, es decir, que va a ir cambiando de categoría rápidamente durante las próximas horas. Actualmente está con categoría 2, pero en el transcurso del día va a ser un huracán mayor. Las bandas nubosas podemos ver que están generando ya zonas de tormenta en las inmediaciones del estado de Michoacán, además que continuarán las lluvias en Guerrero y se van a estar extendiendo hacia Colima y Jalisco durante las próximas horas. Vemos que ya comienza a desarrollar un ojo o un centro aquí el huracán, lo cual es un indicativo de que se está intensificando. ¿Qué va a hacer en la trayectoria? Lo que estamos previendo es que durante el día de hoy alcance la categoría 3 y después va a alcanzar la categoría 4 en la escala Saffir-Simpson durante el día de mañana. Estos son vientos de 230 con rachas de 280 kilómetros por hora. Con esta intensidad se mantendría al menos durante todo el día sábado y el día domingo por la mañana estaría ingresando a la costa de Jalisco, donde estaría impactando con vientos de 215 y rachas de 260 kilómetros por hora. Hemos visto que las trayectorias han ido ajustándose ligeramente hacia el oeste, así que hay que estar pendientes de la información porque los efectos pudieran ser diversos en la costa de Jalisco, posteriormente extendiéndose a Nayarit y algunas regiones del sur de Sinaloa, dependiendo de la trayectoria y los ajustes que pudiera tener durante los próximos días. Si vemos un acercamiento de lo que estamos viendo en términos de viento, esperamos que a partir del día de mañana por la mañana ya los vientos con fuerza tormenta tropical comiencen a sentirse aquí desde Punta San Telmo prácticamente hasta Playa Pérula, donde estarán los vientos entre los 118 y 120 kilómetros por hora, más o menos lo que tenemos en las estimaciones, pero conforme vaya transcurriendo el día sábado va a ir intensificándose esta condición de viento, de manera que lo más intenso en este momento se está esperando cerca de las inmediaciones de Playa Pérula y posteriormente hacia la región de Vallarta conforme el ciclón comience a internarse en las costas mexicanas. Cabe mencionar que una vez que toque tierra comenzará a degradarse rápidamente por la interacción con la línea de costa, pero si el ciclón llega a moverse ligeramente más hacia la parte marítima, pudiera sobrevivir con una mayor intensidad y acercarse a esta región del Pacífico mexicano. Así que mucho ojo con las actualizaciones del servicio meteorológico. El oleaje va a ser muy elevado durante el día de hoy, 8-9 metros de altura significante de las olas aquí frente a la costa de Colima, de Jalisco, durante todo el día de hoy, todo el día de mañana estará incrementando, y el día domingo también tendremos el incremento del oleaje, por supuesto, en Baja California por los efectos de Rachel, y algo de oleaje que todavía va a continuar en el Golfo de México por la circulación de Isaías, aunque ya cuando se interne a tierra va a dejar de soplar el viento, digamos, sobre el Golfo de México, y va a ir disminuyendo considerablemente esta condición. Vamos a hablar de las lluvias, porque las lluvias son muy importantes. Están pronosticando lluvias extraordinarias en varias regiones de México en las próximas horas. Hoy viernes, lluvias intensas nuevamente en el estado de Guerrero, así como lluvias intensas en Michoacán y torrenciales en algunas zonas muy puntuales costeras de estos estados. Así que mucho cuidado, porque todavía podríamos tener acumulados entre los 150 y 250 milímetros durante las próximas 24 horas. Para el día sábado aumenta todavía un rango más, es decir, estamos esperando lluvias extraordinarias que pudieran superar los 250 milímetros en tan solo 24 horas. Esto es decir, el día sábado es cuando se esperan lluvias extraordinarias, repito, sobre Jalisco y Colima, así como lluvias torrenciales para Michoacán e intensas todavía en algunas regiones de Nayarit conforme el ciclón se vaya acercando. Ya vamos a ver para el día domingo que nuevamente repite la condición de lluvias extraordinarias, superando nuevamente los 250 milímetros por segundo día consecutivo en la costa de Jalisco y en la costa de Colima. Así que dos días con precipitaciones extraordinarias en esa región, que también se van a ir extendiendo como intensas a la costa de Nayarit y muy fuertes en Sinaloa, dependiendo de cómo se vaya moviendo el ciclón. Y recordemos que el día domingo tendremos lluvias muy fuertes en Baja California por los efectos de Rachel. Si vemos el acumulado de lluvia para todo el periodo del día viernes, sábado y domingo, vamos a ver que varios estados van a presentar lluvias que van a superar los 350 milímetros acumulados en tres días, y estos van a ser Guerrero, la costa de Michoacán, todo el estado de Colima y la costa del estado de Jalisco. Estos cuatro estados en particular deben de estar preparados para enfrentar los eventos tan intensos de precipitación que se van a presentar durante todo el fin de semana. Siga las indicaciones de las autoridades locales, consuma la información del Servicio Meteorológico Nacional, estaremos actualizando constantemente para que tengan toda la información a la mano, y estaremos pendientes de toda la información. Muchas gracias.
0: Bueno, pues está en Guerrero, hombre, hasta sin huracanes les llueve. De veras que otra vez lluvias intensísimas allá por lo que es la parte del Pacífico mexicano. Qué terrible. Bueno, tenemos mucho que contarle y poco tiempo para ello, como siempre. 12 muertos en el penal después de una riña, esto en Sinaloa. 12 muertos hasta el momento. ¿Qué situación?
2: Lo que ocurrió ayer en Mazatlán, estamos hablando de 19 personas sin vida en Sinaloa a raíz de la violencia ayer, solamente en un día. Es la cifra más alta en todo el país y una de las más altas registradas en los últimos meses, principalmente ocasionado por esta riña, pero además le sumamos otros 9 casos de personas que fueron atacadas tanto en Mazatlán y en Mazatlán, entre ellos una mujer. Se van a reforzar, lo que ha dicho la gobernadora hasta el momento, esas estrategias, lo que se esperaría en las próximas horas, y vamos a estar muy pendientes en ese sentido para ver qué es lo que ocurre.
0: Qué terrible. Bueno, casi pues una veintena de muertos en Sinaloa, en Mazatlán, en varios puntos ahí, la riña del penal en Sinaloa. La gobernadora Graciela Domínguez ha dado la autorización de un nuevo centro penitenciario en Sinaloa para fortalecer la infraestructura en los penales del estado. Este nuevo penal en Sinaloa cuenta ya con ayuda de ambos gobiernos federales, obviamente el gobierno federal y el gobierno estatal. Esto como parte de los esfuerzos conjuntos en materia de seguridad. La gobernadora Graciela Domínguez Nava dio a conocer la autorización para la construcción de un nuevo centro, tal vez ya muy tarde, porque el hacinamiento ha sido lo que ha generado también esta riña, que nada más en el interior del penal ha generado 12 muertos hasta el momento. Hasta el momento, 12 muertos. Así está el tema de seguridad más o menos por allá, por Sinaloa, en este jueves 8 y viernes 9 de octubre. Así están las cosas.
3: Hola, ¿qué tal? Qué gusto saludarlos. Iniciamos con las noticias más relevantes del día. Un jurado en Los Ángeles declaró culpable a la enfermera Nicole Linton de 6 cargos de homicidio en segundo grado por un choque que dejó 5 muertos, entre ellos un bebé de 11 meses. Su automóvil iba a unas 130 millas por hora y aunque la defensa habló de una convulsión, la fiscalía sostuvo que conocía el riesgo. Ahora enfrenta una posible cadena perpetua. Esta información es traída para ti por Nueva News. El gobernador de California, Gavin Newsom, evaluó a convertir en cadena perpetua las condenas de los 563 presos del corredor de la muerte, casi una cuarta parte de todos los condenados del país. El debate se intensificó tras la ejecución fallida de Krista Pike en Tennessee. Newsom aún no decide y sus asesores están divididos. Hasta aquí la información. Yo soy Rosalba Suara. Hasta la próxima.
0: Tenemos más noticias todavía.
4: Iniciamos con toda la información de noticias. Pensilvania enfrenta el brote de sarampión más mortífero y extenso reportado en el país en más de 30 años, superando los 1,000 contagios y provocando 5 fallecimientos. La mayoría de los casos corresponden a personas no vacunadas, con epicentro en el condado de Lancaster, mientras autoridades sanitarias vigilan el repunte de infecciones registrado también en otros estados. Este informe información es traída a ti por nuevanews.com. La cápsula Dragon de la misión Crew 12 se desacopló con éxito de la Estación Espacial Internacional con sus 4 integrantes a bordo, iniciando el trayecto de regreso hasta las costas de Florida. La tripulación culmina así casi 8 meses de investigación científica y trabajos de mantenimiento orbital antes de ser reemplazada por el equipo entrante. Te informó Ana Sofía Contreras.
0: Tiene información de carácter nacional. Le comento, un grupo de familiares de personas desaparecidas por agentes de fuerzas especiales de la Marina en el año 2018 están en el Palacio Nacional, ¿verdad? Y han entregado ya un escrito dirigido directamente a la presidenta Claudia Sheinbaum Pardo para denunciar que están en riesgo de sufrir graves represalias, en ese caso mediante patrullajes realizados frente a sus domicilios, algo así como un hostigamiento también en los centros del trabajo, de su trabajo, y temas así relacionados con el hostigamiento de estos elementos militares. Ellos de Nuevo Laredo, Tamaulipas, han ido allá a la Ciudad de México. Estos familiares de las víctimas pertenecientes al colectivo Buscando Mi Razón de Vida. Buscando Mi Razón de Vida se encuentran allá en el Zócalo, en la CDMX, tratando de llegar, de acercarse, o al menos entregar este documento, esta misiva pacífica, a la presidenta de la República. Tengo en línea a Raimundo Ramos Vázquez, quien es presidente del Comité de Derechos Humanos en esta frontera en Nuevo Laredo, acá en Tamaulipas, y vamos con el tema. Licenciado, muy buenas tardes.
5: Don Fernando, buenas tardes, muchas gracias por este espacio en sus noticias y le saludo con mucho gusto.
0: Si nos puede comentar igualmente, un fuerte abrazo para ustedes que siguen en la lucha. ¿Qué es lo que sucede? ¿Qué es lo que está solicitando este colectivo? ¿Y qué razón ha motivado ahora este nuevo documento?
5: Bueno, mira, Fernando, pasado 10 de septiembre en la Ciudad de México hubo una audiencia de imputación para un elemento de la Marina que está acusado de la desaparición forzada de 2 personas en Nuevo Laredo en marzo del 2018. Uno de ellos es Gabriel Gaspar. Y en esa audiencia de imputación, de vinculación, un juez federal no quiso imputar, no quiso continuar con el juicio, considerando que no había prueba suficiente por parte de la fiscalía ni evidencias que lo relacionaran con esa acusación. Esto no es nuevo, Fernando, y ya van 5 juicios parecidos en donde 30 marinos han sido absueltos, ¿sí?, del delito de desaparición forzada. Y entonces, al mismo tiempo que esto está ocurriendo en la Ciudad de México, en el reclusorio norte, en un juzgado, resulta que en Nuevo Laredo llegan elementos de la Marina y empiezan a patrullar en estos domicilios de las víctimas. No están ahí haciendo una labor de seguridad o de protección de la población, eso es una mentira. Lo que han estado haciendo es patrullajes de hostigamiento justamente en las colonias donde viven alrededor de 48 víctimas, familias de víctimas, perdón, que tienen personas desaparecidas desde el 2018.
0: Te pregunto, licenciado, ¿está documentado de que realmente están haciendo estos supuestos patrullajes en los marcos donde viven o habitan o trabajan esas familias desaparecidos?
5: Totalmente documentado, porque cada familia los ha visto frente a domicilio, nos los había reportado nosotros, habían enviado fotografías, y entonces nosotros dejamos, pues, que hicieran su trabajo. Pero te digo, no es una coincidencia, porque Nosotros hemos estado insistiendo a la fiscalía que siga pues judicializando carpetas. De 34 carpetas que están abiertas, pues estos 5 juicios ya se han perdido. La fiscalía no ha podido ganar ni un solo caso en favor de las víctimas. Y entonces decidimos un mes después que ya era suficiente, que no podemos poner en riesgo ni a víctimas sobrevivientes, ni a las familias que todavía siguen, por un lado, buscando sus seres queridos, y por otro lado, exigiendo justicia para aquellos que fueron encontrados sin vida. Entonces, por eso decidimos trasladarnos a la Ciudad de México, hacer del conocimiento a la presidenta Claudia Sheinbaum y a la presidenta de la CNDH, Rosario Pérez Ibarra, de estas patrullajes, ¿no? Discúlpame porque estoy en movimiento en un vídeo ahorita. Y,
0: no, claro, claro que sí. No, de hecho, muy, muy breve todo esto. ¿Ya la misiva ha podido ser entregada al menos a la Comisión Nacional de Derechos Humanos?
5: Se entregó el miércoles a la CNDH y ayer en Palacio Nacional, y ya tenemos la respuesta en Palacio Nacional, pero esa la vamos a dar a conocer la próxima semana.
0: Ah, bueno, ya hay un avance.
5: Una respuesta favorable, claro.
0: Claro que sí, hay un avance importante. Claro. Raimundo, dame un fuerte abrazo, ¿algo más que desees agregar?
5: Pues no, mi querido Fernando, solamente informar a la opinión pública de lo que está pasando. Sí. Estamos en medio de un caso muy complejo, lo hemos dicho en otras ocasiones, más grande que el caso de Ayotzinapa, y es un caso que sigue impune. Y recordamos, 30 marinos fueron detenidos en abril del 2021 y 5 años después no hay uno solo detenido. Fueron absueltos todos por jueces de Reynosa, Tamaulipas, de Mexicali, Baja California, y ahora del reclusorio norte en la Ciudad de México.
0: Bueno, pues así está la situación. Ojalá que esto llegue a buen término. Parece ser que ahora sí. Ojalá que la presidenta de la República los escuche y la Comisión de Derechos Humanos también intervenga de manera inmediata para esto. Te mando un abrazo y muchísimas gracias por recibir la llamada.
5: Gracias a ustedes, Fernando, y a su amable auditorio. Un abrazo para ellos.
0: En todo Tamaulipas, el licenciado Raimundo Ramos Vázquez, quien es del Comité de Derechos Humanos en la zona fronteriza de Nuevo Laredo, ¿verdad? Aquí hay varios puntos. 6 elementos de la Marina absueltos de delito de desaparición forzada victimaron a Julio César Miramontes Arredondo. Esto fue, en este caso, en la carpeta de investigación 155, diagonal 2020. Otra carpeta, la 307, diagonal 2020, 13 elementos de la Marina absueltos de delito de desaparición forzada. Las víctimas, Noé Ignacio Álvarez Hernández y Jonathan Organista Ballesteros. Fíjense nada más, este es otro caso. Otra carpeta de investigación, 308, diagonal 2020, 11 elementos de la Marina absueltos del delito de desaparición forzada. La víctima fue José Luis Bautista Carrillo. En el 2021, la 344, diagonal 2021, auto de no vinculación, ni siquiera lo vincularon a proceso a favor del marino Luis Teoba, víctima Adolfo Ángel Chigo Villegas, menor de edad, que sigue inclusive todavía desaparecido. Bueno, pues son y muchos casos más todavía que están aquí documentados, en donde las familias ya están directamente en el Palacio Nacional, en este caso, tratando de buscar una ayuda, ser escuchados, y sobre todo, algo que a veces llega tarde, pero tiene que llegar en algún momento, justicia. Justicia. Ojalá que así sea. Vamos al resumen de noticias desde Ciudad Victoria Capital.
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7: Con la idea de que todas y todos los trabajadores de la estructura educativa cuenten con certeza laboral, la Secretaría de Educación de Tamaulipas entregó 44 nombramientos de alta inicial para personal con funciones administrativas, de trabajo social, prefectura, niñera e intendencia. Miguel Ángel Valdés García, secretario de Educación de Tamaulipas, y Arnulfo Rodríguez Treviño, secretario general de la sección 30 del Sindicato Nacional de Trabajadores de la Educación, presidieron esta ceremonia en donde entregaron los nombramientos nombramientos correspondientes a distintos niveles educativos. El titular de la Secretaría de Educación de Tamaulipas felicitó a quienes recibieron su nombramiento, los exhortó a dar lo mejor de sí en su nueva responsabilidad y recordó que gracias a un trabajo conjunto entre la SED y la sección 30 del CENTE, se sigue avanzando en el fortalecimiento de los derechos laborales del sector educativo. Mientras sigamos avanzando, mientras sigamos respondiendo, pues vamos a tener lo que quiere el gobernador Américo Villarreal y la presidenta de México, que la educación sea un derecho para todos, que la educación pública tenga mucha calidad, que tenga una escuela digna, que esté el personal completo y sobre todo el ideal de la nueva escuela mexicana, que se forme en el humanismo a las niñas, a los niños y a los jóvenes, puntualizó. Por su parte, el líder magisterial pidió a las y los nuevos trabajadores valorar la responsabilidad que reciben y reconocer el esfuerzo del gobierno federal que lidera Claudia Sheinbaum y del gobierno estatal que dirige Américo Villarreal Anaya para garantizar un trabajo digno, valorado y mejor remunerado que antes. De los 44 nombramientos entregados al personal de apoyo y asistencia a la educación en esta ceremonia, 16 corresponden a funciones de apoyo administrativo, 22 a labores de intendencia, 2 a funciones de niñera, 1 al área de trabajo social y 3 a prefectura, responsabilidades con vigencia a partir del 1 de octubre. Las autoridades presentes en la ceremonia fueron el profesor Juan Antonio Rodríguez González, representante del Comité Ejecutivo Nacional del CENTE, Nora Hilda de los Reyes, subsecretaria de Educación Básica, Hugo Armando Fonseca, subsecretario de Administración, Silvia Isabel Martínez Guerra, subsecretaria de Planeación, y Samuel Alcántara, titular de la Unidad Ejecutiva. A diferencia de la educación básica, donde queda prohibido el uso del celular, las y los estudiantes de educación media superior sí podrán llevar el celular a la escuela, pero solo podrán usarlo como una herramienta para las actividades de clase, aseguró Igor Crespo Solís, subsecretario de Educación Media Superior y Superior de la Secretaría de Educación de Tamaulipas. Señaló que esta medida busca generar conciencia sobre el uso responsable del celular y recalcó que deberán mantenerlo guardado en sus mochilas y únicamente podrán utilizarlo cuando exista una estrategia pedagógica o didáctica previamente establecida por las y los docentes. Puntualizó que por el momento no se contemplan sanciones para las alumnas y los alumnos que incumplan con esta disposición, ya que se busca involucrar tanto a los jóvenes como a sus madres y padres de familia. Destacó que durante el foro estatal, La Vida Más Allá de las Pantallas, los propios estudiantes reconocieron que en ocasiones hacen un uso excesivo de los dispositivos móviles y aceptaron que es necesario regularlos. Ante posibles situaciones de emergencia, particularmente en municipios fronterizos donde las familias requieren mantenerse comunicadas constantemente, señaló que las escuelas y los docentes estarán pendientes para facilitar el contacto entre estudiantes y padres de familia cuando sea necesario. Sostuvo que la estrategia responde a estudios y evidencias que advierten sobre los efectos que el uso excesivo de pantallas pueden generar, especialmente en edades tempranas, por lo que Tamaulipas, bajo los liderazgos del gobernador Américo Villarreal Anaya y del secretario de Educación Miguel Ángel Valdés García, le apuesta a un trabajo conjunto entre autoridades educativas, docentes, estudiantes y familias.
8: La secretaria de las Mujeres, Marcia Benavides Villafranca, y el auditor superior del Estado, Francisco Noriega Orozco, encabezaron la instalación de la Unidad de Igualdad de Género de la Auditoría Superior del Estado para continuar fortaleciendo la perspectiva de género en el servicio público. Benavides Villafranca agregó que esta acción forma parte del trabajo interinstitucional que realiza la Secretaría de las Mujeres bajo la visión humanista del gobierno de Tamaulipas, encabezado por el gobernador Américo Villarreal Anaya, para seguir avanzando en la igualdad sustantiva. Durante el evento, la funcionaria estatal señaló que avanzar en igualdad también implica desaprender prácticas que durante años se han normalizado y que sin darnos cuenta pueden reproducir desigualdades. Finalmente destacó que con esta nueva unidad suman ya 54 unidades de igualdad de género en la administración pública estatal que trabajan de manera permanente para promover espacios más igualitarios.
7: El pasado 2 de octubre se desarrolló la clausura del curso de autoempleo Elaboración de Piñatas. Enmarcado en la movilidad, Tamaulipas capacita del subprograma Tamaulipas Emplea. Concluyó con la entrega de constancias a 15 becarias y becarios en el Centro Cívico de Ciudad Miguel Alemán, respaldada por un presupuesto asignado de 73,000 pesos. Esta acción cumple con las políticas públicas impulsadas por el gobernador Américo Villarreal Anaya para llevar herramientas de autoempleo, capacitación técnica e ingresos productivos a los municipios de la frontera tamaulipeca. Durante el mensaje de cierre e inauguración de la exposición de proyectos artesanales, el secretario del Trabajo y Previsión Social, Luis Gerardo y Yoldi Reyes, subrayó que el fomento al autoempleo permite a las familias consolidar proyectos productivos independientes, impulsando la creatividad, el desarrollo de nuevas habilidades laborales y el bienestar económico de la comunidad. Los participantes de este curso para la elaboración de piñatas son personas en situación de vulnerabilidad, quienes con este tipo de acciones tendrán sus emprendimientos para poder generar recursos propios. El protocolo contó con la presencia de autoridades del Presidium e invitados especiales, integrados por Emanuel Reséndez Gómez, subsecretario de Empleo y Productividad Laboral, Consuelo Nayeli Lara Monroy, directora general de la Oficina del Servicio Nacional del Empleo de Tamaulipas, Ramiro Cortés Barrera, presidente municipal de Miguel Alemán, Ernesto Cristóbal Fuentes García, coordinador de apoyos financieros y a la capacitación, Felipe de Alejandro Rodríguez García, coordinador de la Unidad Regional de Reynosa de SNE, Andrea Cortes de Cavazos, presidenta del DIF municipal de Miguel Alemán, Mayra Treviño Flores, secretaria de Bienestar Social en el municipio, David Reséndez Requejo, coordinador de la Dirección de Grupos Vulnerables, y José Leopoldo Aguilar Leal, responsable del módulo SNE Miguel Alemán. Con la entrega de estos apoyos de capacitación territorial, la dependencia estatal reafirma su compromiso de brindar oportunidades reales de desarrollo, avanzando activamente bajo el modelo del gobierno humanista y de la transformación de Américo Villarreal Anaya. Con una inversión inicial de 1.2 millones de pesos, el gobierno de Tamaulipas, a través de la Secretaría de Turismo, impulsa la profesionalización y el equipamiento de prestadores de servicios turísticos y guías de naturaleza en varios municipios, con especial énfasis en comunidades donde el turismo de naturaleza y aventura representa una oportunidad real de desarrollo económico local. El secretario de Turismo, Benjamín Hernández Rodríguez, explicó que el recurso forma parte de un proyecto del gobernador Américo Villarreal Anaya, orientado a fortalecer la oferta turística de manera segura, profesional y con mejores estándares de calidad. A manera de ejemplo, explicó que en Gómez Farías, los guías de observación de aves recibirán binoculares para mejorar los recorridos. En Soto La Marina, el apoyo está dirigido a prestadores dedicados al avistamiento de aves, mientras que en Hidalgo, en la zona El Chorrito, entrega de kayaks para generar nuevos productos turísticos que puedan ser operados por habitantes de la propia comunidad.

ayer, huracán Simón llega a categoría 2, ya hay alerta máxima en Guerrero, Oaxaca, Chiapas, Michoacán, ya es categoría 2, potencialmente peligroso para sumarse a la categoría 3 en las próximas horas.

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0: presidente de Estados Unidos también. Pues, ¿qué está pasando con el clima, Dios santo? Hay que tenerle respeto en realidad. Vamos con Carlos Cortés en Ciudad Victoria, capital.
1: Hoy es viernes 9 de octubre del año 2026. Les saludo con gusto y con afecto desde Ciudad Victoria, capital de Tamaulipas. Y si me lo permite, nos vamos rápidamente. Nos vamos con las noticias. El Sistema para el Desarrollo Integral de la Familia de Tamaulipas, que preside la doctora María de Villarreal, unió esfuerzos por segunda ocasión con Hearing Aids for Latin America, organización sin fines de lucro de Estados Unidos que realiza donativos de aparatos auditivos personalizados y brinda atención audiológica a personas de bajos recursos. La colaboración entre ambas instituciones amplió su alcance en esta segunda campaña, en la que se entregaron 265 aparatos auditivos, superando los 100 apoyos otorgados durante la primera jornada realizada en 2025, del 6 al 8 de octubre de este 2026, en el auditorio principal del DIF Tamaulipas, se llevó a cabo la entrega de los aparatos con la participación de médicos y personal especializado provenientes de los estados de Colorado y de Texas, en Estados Unidos, quienes supervisaron el proceso y verificaron que los auxiliares funcionaran adecuadamente de acuerdo con las necesidades de cada persona beneficiaria. Como parte de esta jornada, cada persona recibió atención personalizada y se le realizaron los estudios de audiometría correspondientes, cuyos resultados permitieron determinar las características del auxiliar auditivo requerido para favorecer un mejor aprovechamiento del dispositivo. En esta ocasión, las personas beneficiarias proceden de los municipios de González, Güemes, Casas, El Mante, Hidalgo, Abasolo y Victoria, y fueron canalizados por la Dirección de Atención a Población Prioritaria del Sistema DIF Tamaulipas para recibir atención integral y acceder de manera gratuita a estos apoyos. Y en temas de justicia, la Fiscalía Digital de Tamaulipas superó las 100,000 llaves digitales activas, con un crecimiento superior al 67% frente a las 59,562 usuarios registrados al cierre del 2025. El avance se registra a menos de 2 años del inicio de operaciones de esta herramienta, puesta en marcha el 15 de noviembre del 2024, para facilitar el acceso de la población a los servicios de la Fiscalía General de Justicia de Tamaulipas. A través de la plataforma, los ciudadanos pueden realizar distintos trámites sin acudir personalmente a las oficinas de la institución. Entre ellos, la denuncia digital, la denuncia anónima, la constancia de extravío, la constancia de antecedentes penales y la queja digital. La herramienta también permite consultar la ubicación de las unidades de la Fiscalía y mantiene sus servicios disponibles durante las 24 horas, con el propósito de reducir traslados y facilitar la atención desde cualquier lugar con conexión a Internet. Eduardo Gobea Orozco, fiscal general de justicia de Tamaulipas, señaló que el número de registros refleja el uso que la población está dando a las herramientas digitales implementadas por la institución. El funcionario afirmó que estas opciones permiten acelerar los servicios de la Fiscalía a los ciudadanos y ampliar las alternativas para realizar gestiones sin necesidad de acudir de manera presencial. Y en temas sanitarios, Tamaulipas acumula 181,276 casos de infecciones respiratorias agudas hasta la semana epidemiológica 37 del 2026, de acuerdo con información preliminar del Sistema Nacional de Vigilancia Epidemiológica. Durante la semana más reciente incluida en el reporte, se contabilizaron 10,439 infecciones respiratorias agudas Honduras, con lo que este grupo de padecimientos se mantiene entre los principales registros de vigilancia epidemiológica en el estado. La tuberculosis respiratoria también mantiene presencia en Tamaulipas, con 640 casos acumulados hasta la semana epidemiológica 38 de este año, según los datos correspondientes a la entidad de resiliencia. En la semana más reciente incorporada al reporte, se registraron 24 casos de tuberculosis respiratoria, considerando los casos nuevos y los nuevos resistentes procesados por entidad de residencia. En cuanto a las neumonías y bronconeumonías, Tamaulipas suma 1.734 casos hasta la semana epidemiológica 37 del 2026, mientras que durante el periodo más reciente se contabilizaron 51 casos. El registro epidemiológico también contempla el COVID-19, con 12 casos acumulados en Tamaulipas hasta la semana 38 de este año. Durante la semana reportada se incorporaron 2 casos adicionales. Y en temas político-electorales, el Comité Ejecutivo Nacional de Morena emitió la convocatoria para definir a las personas que ocuparán las coordinaciones municipales de los Comités de Defensa de la Transformación y la Soberanía Nacional en Tamaulipas, quienes serán sus candidatos a las presidencias municipales. El periodo de registro en línea ya corre desde el 8 y hasta el 18 de octubre del 2026, de las 9 de la mañana a las 6 de la tarde, a través de la plataforma registro.morena.app. El documento fue aprobado por unanimidad en la 19ª sesión urgente del Comité Ejecutivo Nacional, celebrada el pasado 6 de octubre en la Ciudad de México, y establece que la Comisión Nacional de Elecciones publicará los registros aprobados a más tardar el 31 de diciembre del 2026 en la página morena.org. De acuerdo con la convocatoria, cada aspirante podrá registrarse para una sola coordinación municipal. De las identificadas en un anexo único, entre los requisitos figuran ser mexicano por nacimiento, mayor de edad, originario del municipio o con residencia efectiva no menor a 3 años y haber realizado al menos una actividad de formación del Instituto Nacional de Formación Política del Partido Morena. Y de lo que se habla de Nuevo Laredo en la capital de Tamaulipas, con una visión de crecimiento y continuidad para fortalecer el desarrollo económico de Nuevo Laredo y consolidar a la región de los Dos Laredos como un referente estratégico para el comercio exterior, la presidenta municipal de Nuevo Laredo, Carmen Lilia Cantú Rosas Villarreal, anunció la segunda cumbre logística Los Laredos 2027, que se llevará a cabo del 17 al 19 de febrero del 2027 en el Centro Cultural, con una meta de duplicar la participación alcanzada en su primera edición. Acompañada por la secretaria de Desarrollo Económico, Lorena Cavazos, la alcaldesa destacó que el éxito de la primera cumbre logística Los Laredos 2026 permitió demostrar la capacidad del Nuevo Laredo para reunir a líderes empresariales y representantes de organismos, quienes participan activamente en el comercio entre México y Estados Unidos, generando acercamientos y oportunidades para las empresas locales.
2: En febrero tuvimos nuestra primera cumbre logística Los Laredos y ya viene la segunda cumbre logística Los Laredos. La verdad es que estamos bien contentos y aparte es que seguimos siendo los número uno y lo vamos a seguir haciendo con este tipo de eventos, seguir fortaleciendo nuestra economía, a nuestros empresarios, darles el lugar que se merecen y que pues, son los que a tantos empleos generan en nuestra ciudad. Del 17 al 19 de febrero de 2027, nuestra segunda cumbre logística, Los Laredos 2027. Los esperamos y damos por inicio toda la logística para que este evento vuelva a ser todo un éxito. Muchísimas gracias.
1: Para esta segunda edición se contempla alcanzar 2.000 asistentes, duplicando los 1.000 participantes registrados en el 2025, además de recibir a 200 visitantes foráneos y 200 compradores interesados en conocer y establecer vínculos con empresas de Nuevo Laredo, particularmente con agentes aduanales, agencias transportistas y otros actores de la cadena productiva y logística. También se proyecta la participación de al menos 30 expositores en el Centro Cultural. Cantú Rosas Villarreal resaltó que la organización de este encuentro comienza con varios meses de anticipación, con el propósito de convocar empresarios, directivos y especialistas en México y Estados Unidos, facilitando que puedan programar su participación, informando desde ahora una agenda que permite aprovechar al máximo las oportunidades de negocios y colaboración. La alcaldesa subrayó que impulsar este tipo de encuentros representa también conocer y reconocer la importancia del sector empresarial como motor de la economía local, al ser generador de empleos y pieza fundamental para el crecimiento de Nuevo Laredo. Por su parte, la secretaria de Desarrollo Económico, Lorena Cavazos, informó que la segunda cumbre logística Los Laredos 2027 mantendrá una agenda de 3 días diseñada para propiciar el intercambio de conocimientos, la generación de contactos y la concreción de oportunidades comerciales. Durante el encuentro se contemplan exposiciones, paneles con expertos, espacios de networking, encuentros comerciales B2B y actividades de vinculación entre empresarios y directivos, mientras que el programa cerrará con un torneo de golf orientado a fortalecer las relaciones construidas durante la cumbre. Cavazos Muñoz recordó que durante la primera edición participaron representantes de organismos empresariales nacionales, entre ellos 2 presidentes nacionales de cámaras, 3 vicepresidentes nacionales y 2 directores generales de cámaras y organismos, además de representantes de instituciones vinculadas con sectores estratégicos del comercio y del transporte. Ya este año pudimos demostrar que Nuevo Laredo es capaz de reunir a quienes mueven el comercio en todo el país y en Estados Unidos, y la meta de este año es irnos al doble, señaló la funcionaria municipal. Con este anuncio, el gobierno municipal de Nuevo Laredo inicia formalmente los trabajos de organización de la segunda cumbre logística Los Laredos 2027, reafirmando su compromiso de generar espacios que impulsen a los empresarios, fortalezcan la economía local y proyecten a Nuevo Laredo y la región de los Dos Laredos hacia nuevas oportunidades de crecimiento y desarrollo. Y así, bajo el liderazgo de Carmen Lilia Cantú Rosas Villarreal, se construye día a día, paso a paso, la transformación de Nuevo Laredo. Hasta aquí mi reporte, Fernando.

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1: Hola, hola, muchísimas gracias por escucharnos a esta hora ya de la tarde en esta emisión del viernes. Gracias a Dios, es viernes, llegó tan esperado día. Y en este 9 de octubre les damos el saludo cordial y esperando se queden con nosotros para escuchar excelentes canciones durante los próximos 56 minutos que estaremos acompañándoles en un viernes soleado, viernes con ritmo, viernes para empezar a gozar del final de semana. Entonces, a prepararse, a subirle un poquitín a lo que es su aparato receptor, porque el fin de semana ya está prácticamente aquí y el cuerpo lo sabe. Para dejar poco a poco atrás la rutina y además que con estas canciones queremos que se contagien de esa buena vibra y dejen que la música en movimiento que aquí les vamos a estar representando los lleve directamente a gozar de este día, a disfrutar del viernes, a sonreírle a esta tarde y a gozar, se ha dicho, de cada una de estas canciones. Mi nombre es Laura Ahumada. Les recuerdo la línea telefónica en cabina 833-705-0993 para que nos hagan llegar sus comentarios y mensajitos bien. Vía WhatsApp 833-1093-588. Tenemos una temperatura actual de acuerdo al termómetro de 30 grados Celsius con una sensación térmica de 36, la presión barométrica 1012, un valor abajo de lo normal. Les dejaremos este tema que seguramente van a recordar, es un tema ochentero. Karina viene con la canción Sé Cómo Duele.

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2: Desbloqueando esta canción en de la era del rock and roll con este cantante jalisciense Manolo Muñoz, Speedy González, de 1962. Este tema que se convirtió en un clásico de este género en español y sigue siendo, yo creo que, un referente bailable dentro del repertorio del rock and roll y sobre todo de Manolo Muñoz. Ya es la 1:20. Gracias por continuar con nosotros en este espacio de música en movimiento. Saludos a nuestras amigas Andrea y Lucy, que se mantienen en contacto con nosotros, diciéndonos en ya genial es viernes y a gozar de este fin de semana y sobre todo el mes de octubre, porque se está yendo muy rápido. Efectivamente, ya casi vamos a llegar a mitad de lo que es este décimo mes del año. Saluditos también para el buen Mike, y nos dice: antes de que me pongas retardo, ya estoy aquí. Saludos para la tremenda Karen, a ver si nos pones algo de Sabu, quizás sí, quizás no, y quizás te pongamos el tema, mi estimado Mike. Recuerda que son en canciones para movernos a esta hora de 1 a 2. También en gracias a Flavio y a su compañero de labores Mario, en contacto con nosotros desde Altamira, y nos dicen que le gustaría escuchar el tema de Words con F.R. David. Es la canción que nos piden en inglés. Pero antes vamos a mandar la que nos había sugerido nuestra amiga Elsa, que sabemos siempre nos escucha a esta hora de la tarde. Y viene precisamente esta canción, No Dejes Que, con esta banda mexicana. Es del álbum El Silencio, de 1992. Y no dejen que la rutina les atrape, no dejen que el trabajo también los ande presionando, todo lo contrario, hay que dejar que vaya fluyendo cada una de nuestras actividades laborales o bien escolares, y si es con música seguramente van a sentir ya que todo va a ir fluyendo de la mejor manera posible.

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2: Escuchamos a Pandora con este tema que no puedo dejar de pensar en ti. Es la canción que ya escuchamos hace unos instantes. En esta segunda media hora de nuestra programación de música en movimiento en Vida Romántica 99.3 FM. Muchísimas gracias por estar con nosotros a esta hora en que movemos sus sentidos. Muchas gracias al buen amigo Barda que nos dice: me hiciste bailar con el tema The Words. Dice que lo puse en un vals de 15 años. Sí, está muy bonita la canción. La verdad que escuchamos con F.R. David. Y tengo otro comentario que es de Gabo. Nos menciona, a ver si nos pueden complacer con la rolita de Dime Ven de Motel. Aquí reportándome desde la Colonia Unidad Nacional. Muchas gracias a Gabo. Y también saludos para Cindy, que nos desea lo mejor en este fin de semana. Dice, a disfrutar del viernes social y bonitas canciones que nos hacen recordar gratos momentos. Efectivamente, cada canción, como aquí luego lo mencionamos, cada tema que les mandamos es mucho más que música. Realmente es una parada, digamos que en el crucero musical personal de nuestra vida, así es cada una de estas canciones, porque hay esos temas que nos regresan posiblemente a un verano inolvidable, a otros que nos recuerdan a alguien especial, o momentos que cambiaron nuestro rumbo para siempre. Por eso siempre les invitamos a que se dejen envolver por estas notas musicales y que se dejen llevar por esta corriente de canciones y navegar por esos recuerdos que solo les tenemos aquí en Vida Romántica 99.3 FM para revivir. Por eso quédense con nosotros y sigan disfrutando de este viaje de su propia banda sonora, porque cada canción seguramente ha sido parte de su vida. Vamos a dejarles el tema que nos piden con Motel, que incluso fue su canción debut, y vamos a dejarles Dime Ven. Les seguimos recordando línea directa, cabina 833-705-0993, mensajitos vía WhatsApp 833-1093-588.

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Rey con esta canción Tu Mirada, cuando ya solamente faltan 5 minutos para que sean las 6. Ya me quiero ir a las 6. No, todavía falta un buen. Estoy pensando en la salida, pero me faltan unas cuantas horas por recorrer. No sé si luego les sucede eso, que apenas se van arrancando cuando ya están pensando en lo que es la salida. 4 minutos para que sean las 12 de la tarde. Y estamos por concluir lo que es esta emisión en vespertina de Música en Movimiento en Vida Romántica 99.3 FM. Les queremos agradecer que nos hayan acompañado a esta hora, esperando continúen en sintonía. A las 2 viene el espacio informativo local de nuestras noticias y regreso todavía a las 4 con lo que es el espacio de las complacencias. Les deseo lo mejor en este viernes, pásenla bonito. Si van manejando, hacerlo con mucha precaución. Si se encuentran en casita ya preparando la comida, o en el negocio en donde les toca hacer ese platillo especial para sus exigentes comensales, que todo quede delicioso. Si estás en tu chamba, no olvides que la música es una excelente aliada para que tus actividades laborales vayan fluyendo de la mejor manera posible. Vamos a cerrar con esta canción que ya tenemos preparada con la banda de rock australiana Men at Work. La canción es de los 80s, Down Under, y así estamos cerrando esta primera hora de nuestra intervención. Mi nombre es Laura Ahumada, regreso a las 4.

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0: ¿Qué tal? ¿Cómo están? Buenas tardes. Bienvenido a este espacio de la información. Estamos listos para llevarle todo lo que acontece en esta parte sur de Tamaulipas en este día viernes 9 de octubre de 2026. Les saludamos con muchísimo gusto. Usted que nos sigue en vivo con toda la información que se genera en esta parte sur de Tamaulipas. Lo invito para que nos acompañe. Estamos en vivo con toda la información. Nos escucha a través de la Huasteca en el 103.5 de FM. En vivo a través de Vida Romántica 99.3 FM. Que le abre ese micrófono un servidor, Luis Alberto Pacheco Monsiváis. Comenzamos. Buenas tardes. Estos son los avances.
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0: Guardia Estatal atiende hasta 8 intentos de suicidio por semana en el puente Tampico. Temen por estudiante ante presuntos ataques de perro en la colonia Vicente Guerrero en Ciudad Madero. Mantienen monitoreo del río Pánuco ante cambios en sus niveles, descartan inundaciones. ¿Qué tal? ¿Cómo están? Buenas tardes, bienvenidos a este espacio de la información. Estamos listos para que usted nos siga en vivo con todo lo que acontece en esta parte sur de Tamaulipas. Comenzamos, comuníquese. Teléfono en cabina 833-705-1035. Lo puede hacer vía WhatsApp 833-392-3826. Vamos a la información de Tampico.
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0: Elementos de la Guardia Estatal atienden más de entre 6 y 8 casos de personas que pretenden escapar por la puerta falsa lanzándose del puente Tampico. Ante esta situación, mencionarle que se mantienen recorridos de vigilancia para poder intervenir y evitar que atenten contra su propia vida. Roldán Márquez Sánchez, coordinador de la corporación en Tampico, explicó que los elementos son alertados por el sistema de videovigilancia del C5 y acuden de inmediato para poder dialogar con las personas brindándoles apoyo y convencerlas de ponerse a salvo. Detalló que entre las principales causas se manifiestan quienes atraviesan por situaciones que se encuentran en problemas familiares, la soledad y la falta de acompañamiento. Una vez que logran poner a salvo a las personas, los oficiales buscan contactar a sus familias para entregárselas y procurar que permanezcan en un lugar seguro. El coordinador en Tampico señaló que la vigilancia en el puente es permanente, principalmente durante la noche, y destacó que los elementos cuentan con capacitación para poder aplicar la medicina táctica para brindar primeros auxilios y atención inicial ante situaciones de emergencia.
2: Cámara de C5 nos alertan de personas en el puente que intentan tirarse del puente. Ahí las unidades inmediatamente acuden al lugar. Se platica con las personas, se les convence que se abstengan a tirarse. Se trata de localizar a los familiares para posteriormente entregárselos, se les pone un lugar seguro. Ya.
3: ¿Cuántos casos a la semana?
2: Por semana alrededor vienen siendo unos 8, a veces 6, 5. Varía de las edades, son jóvenes, ya hay personas ya que rebasan la edad adulta. Hay vigilancia permanente, recorridos permanentes, más que nada durante la noche, que es donde se ha habido más los índices de intento de suicidio.
4: Todos se han ido y se le han entregado a los familiares, uh-huh. E incluso a veces si son menores de edad, se le entrega a las mamás.
2: ¿Ha habido menores? Sí, hay jóvenes que han querido atentar contra su vida y son entregados a la mamá.
0: Ahí está la labor importante que hace la Guardia Estatal en Tampico ante esta situación que se presenta en el puente y que, bueno, mucha gente, y de acuerdo a los casos que se remiten por semana, intentan quitarse o atentar contra su vida lanzándose de este puente Tampico, y es importante la labor que hace la Guardia Estatal. Y miren, más de la información que le estamos dando a conocer, le comento que el nivel del río Pánuco registró un descenso luego de alcanzar los 4.10 metros durante el miércoles al ubicarse en 3.82. En el reporte más reciente, informó Antonio Marín Flores, director de Protección Civil en Tampico. Explica que las autoridades mantienen un monitoreo constante del comportamiento del afluente en coordinación con la Comisión Nacional del Agua, debido a los incrementos registrados en los últimos días por las lluvias y el efecto de las mareas. El funcionario señaló que por el momento no existe una alerta de riesgo para Tampico, sin embargo, continúan vigilando distintos puntos de la ciudad, entre ellos la colonia Guadalupe Victoria y otros sectores cercanos a los cuerpos de agua.
5: Hace algunas horas, el reporte que tenemos es que efectivamente en Pánuco antier el nivel estaba en 2.96, el día de ayer en 4.10 y hoy el reporte que hay es que está en 3.82. El estimado en horas en que ese cuerpo de agua se presenta aquí en la región, pues son aproximadamente 80 horas, que ya lo pasó el año pasado, ya tenemos bien visto y coordinados con Conagua. Y ese volumen de cuerpo de agua pues se va disipando, vamos a decirlo así, de Pánuco para acá, con las diferentes áreas de amortiguamiento que hay. Entonces,
6: ¿hay riesgo o no hay riesgo?
5: No hay un riesgo en este momento. Sin embargo, continuamos nosotros en el tema del monitoreo en todo el tiempo y la coordinación con agua, con Protección Civil Estatal. Hemos estado observando el aumento de algunos niveles, pero son láminas menores. Nos hemos dado cuenta del comportamiento de la marea también.
0: Bueno, de esta forma, pues siguen monitoreando este río Pánuco. Y miren, más de la información, los robos continúan registrándose en el mercado de Tampico, aunque algunos casos no llegan a las autoridades debido a que los comerciantes afectados deciden no presentar denuncias, reconoció Aurelio Cantú Díaz, director de mercados. Como ejemplo, mencionó un incidente ocurrido la semana pasada cuando un hombre fue captado por cámaras de vigilancia al tomar un sombrero de un puesto y retirarse del lugar. El personal del mercado logró identificarlo y recuperar la mercancía, pero el locatario decidió no proceder de manera legal. Ante esta situación, el funcionario llamó a los comerciantes a denunciar cuando sean víctimas de algún delito para que se puedan tomar medidas legales y evitar que estos hechos se repitan. Señaló que actualmente cuentan con 14 vigilantes, además de la coordinación con la Guardia Estatal para poder reforzar la seguridad en las instalaciones.
7: El robo que todavía se han atrapado junto a nuestro personal que está a cargo, junto con la Guardia Estatal, en el mercado Tampico. Hace días un señor que pasó, que fue grabado por las cámaras del comercio, en donde llega, se acerca a un lugar en donde tiene una exhibición de sombreros, muy tranquilamente lo agarra y se lo pone y camina. Entonces, del mercado Tampico, fue identificado por nuestro personal, lo hablaron con él y ya llegó el dueño, y pues bueno, regresó el material, el sombrero que se robó, y pues bueno, ya ahí quedó. Porque el locatario pues no quiso interponer una denuncia. Aquí es muy importante para que estas personas pues bueno dejen de delinquir ahí en esas zonas o en cualquier otra, que levanten los cargos, que vayan y denuncien para que esto pues ya no vuelva a suceder.
0: Bueno, de esta forma se presenta este tipo de acciones, que obviamente debe de haber una denuncia para seguir con el proceso de manera legal. Y miren, más de la información, emprendedores de Tampico podrán aprender a desarrollar un plan de negocios mediante una capacitación gratuita que se llevará a cabo los días 29 y 30 de octubre, dirigida a quienes busquen iniciar un proyecto o hacer crecer su empresa. Nora Izaguirre Acevedo, directora de Desarrollo Económico en Tampico, informó que el curso será impartido por asesores de Nacional Financiera y Bancomex, donde los participantes aprenderán sobre administración, publicidad, identificación de mercados y costos de productos. La capacitación se llevará a cabo en la Casa de la Cultura de 4 a 8 de la noche y contará con un cupo limitado a 30 personas. Aunque no tendrá costo, será necesario realizar un registro previo mediante un QR con la convocatoria, las redes sociales o el WhatsApp de la Dirección de Desarrollo Económico.
6: Pues estamos muy contentos de anunciar una nueva capacitación impulsada desde la Dirección de Desarrollo Económico con la visión de nuestra presidenta municipal, licenciada Mónica Villarreal Anaya. Esta capacitación es de diseño de plan de negocios. ¿Qué quiere decir eso? Que si tú eres un emprendedor y tienes una idea y no has podido aterrizarla, o si bien ya tienes tu emprendimiento andando y la quieres escalar a una empresa o una MIPYME, esa es tu oportunidad. El plan de negocio se divide en varias áreas, ¿no? Desde el objetivo, cuál es la misión, la visión de tu negocio, quién es tu mercado, quién es el canal para llegar a tu mercado, cuáles son las estrategias de publicidad, el tema de administración, costeo de productos. Todo lo que implica un negocio lo van a poder aprender a través de esta capacitación que dura 2 días, 29 y 30 de octubre. Es completamente gratuita. Nos van a capacitar asesores de la Nacional Financiera, es una colaboración con NAFIN y también con Bancomex, que es el Banco Nacional de Comercio Exterior. Esta capacitación dura 2 días, es una jornada de 4 horas por día, de 4 de la tarde a 8 de la noche, en la Casa de la Cultura. Los esperamos, si requiere un registro, porque tenemos que pues evaluar los perfiles, pero es completamente gratuito y cualquier información adicional que requieran nos pueden contactar a la Dirección de Desarrollo.
3: ¿Hay cupo limitado?
6: Hay cupo limitado de hasta 30 personas y el mínimo es de 15. Entonces sí se requiere un registro para poder asegurar su lugar.
3: ¿Y dónde se pueden registrar?
6: Se pueden registrar en el QR del flyer que les voy a hacer llegar. También ya está publicado en la página de la Dirección de Desarrollo Económico y también nos pueden mandar mensajito al WhatsApp de la Dirección de Desarrollo Económico.
0: Bueno, está este trabajo que se hace para poder obviamente llevar a cabo las acciones pertinentes y apoyar a los emprendedores. Es importante hacerlo para poder llevar a cabo esta actividad. Lo invito a usted para que siga con nosotros. Vamos a hacer una pausa. Regresamos con más de la información. No le cambie, estamos en vivo.

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0: Continuamos con más de la información a través de este espacio de NN, nuestras noticias en vivo con todo lo que acontece en esta parte sur de Tamaulipas. Vamos ahora a la información de Ciudad Madero.
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0: Vamos a más de la información, es más de la información que tenemos de Ciudad Madero. Le comento a usted que en Ciudad Madero se registraron durante esta semana un promedio de 20 accidentes viales, de acuerdo con la Dirección de Seguridad y Gobierno Municipal. Entre los percances recientes se reportó una persona fallecida y dos más lesionadas, mientras que las autoridades advierten sobre los riesgos de conducir bajo las condiciones de lluvia y pavimento resbaladizo. Mario Lara, director de la dependencia municipal, señaló que el uso de teléfonos celulares y otros aparatos distractores al volante se han convertido en la principal causa de accidentes por encima de lo relacionado con el consumo del alcohol. Mencionar que durante la semana anterior únicamente 4 percances estuvieron vinculados con la presencia de bebidas alcohólicas. Ante esta situación, el funcionario exhortó a los automovilistas a conducir con precaución, evitar el uso de dispositivos móviles, respetar las señales de tránsito y dar prioridad al peatón. Asimismo, pidió a los motociclistas moderar la velocidad y utilizar casco de seguridad para reducir el riesgo de lesiones graves.
2: Efectivamente, hemos tenido un número considerable de accidentes. Comentarte que regularmente en Ciudad Madero manejamos un estadístico de alrededor de 20, 25 accidentes por semana. Este índice lo seguimos manejando en la actual, pero sin embargo hemos tenido un accidente con consecuencias fatales, desgraciadamente con la pérdida de una vida, y en dos más de esta semana ha habido personas lesionadas sin llegar a lesiones graves, solamente la persona fallecida. Seguimos manteniendo el promedio de tres a cuatro accidentes diarios. La semana que pasó tuvimos solamente 4 accidentes donde hubo presencia de alcohol en esos percances. En su gran mayoría son percances originados por la falta de precaución al conducir, el uso de aparatos móviles, teléfonos o radios en la mano. Fundamentalmente eso es lo que nos ha estado causando por ahí el mayor número de accidentes. Nunca va a ser de más estar insistiendo en el manejo a la defensiva, en extremar las precauciones, obviamente no usar aparatos móviles en la mano, celulares, radios, tener mucho cuidado en el llevar a menores de edad sin el asiento de seguridad, y sobre todo llevarlos en el asiento trasero. En el asiento delantero es muy peligroso.
0: Ahí está la recomendación que da la Dirección de Tránsito en Ciudad Madero. Y mire, habitantes de la colonia Vicente Guerrero en Ciudad Madero solicitaron la intervención de las autoridades para resguardar a un perro que presuntamente ha atacado a otros animales durante los últimos meses. Los vecinos advirtieron que cerca del lugar se encuentra una escuela por donde transitan estudiantes y familias. Erika Leal, vecina afectada, señaló que el animal habría sido abandonado tras el cierre de un taller mecánico y existen reportes de ataques a perros, gatos. Indicó que ha solicitado el apoyo a Protección Animal, pero no han podido acudir. Ante el temor de que ocurra una desgracia, vecinos hicieron un llamado urgente a las autoridades para poder acudir a resguardar el animal y evitar nuevos incidentes. La afectada también pidió atender la situación de manera responsable al considerar que el abandono del perro obviamente habría originado este problema.
3: Mire, este perrito era de un taller mecánico, el taller mecánico cerró y lo echaron a la calle, y ya tiene más 2 o 3 meses que sucedió esto y anda por todas las casas atacando a los perros que están aún dentro de casa. Y ahorita sucedió que fue a mi domicilio a atacar a mis perros. Lo bueno que yo tengo enrejado, todo completo, y lo seguí y ya lo vi topado aquí en el, en la calle Juárez, esquina con Ypres, y hay una escuela a la vuelta, entonces también pasa niños, y ya entre unos vecinos y yo lo amagamos porque tenía pensado un perro que estaba dentro de casa. Pues ya van reportes, ya, bueno, a mí me han hecho como 4 reportes que también ya ha matado gatos. Entonces ya los vecinos están muy enardecidos, y lo que pasó ahorita que un vecino le puso un cinturón para ahorcarlo, yo le agarré las patas traseras y ahorita lo tenemos amarrado. No se le avienta a las personas, pero sí queremos hacer un llamado a Protección Animal, que desde cuándo se le habló a Protección Civil, y pues que no queremos que pase una desgracia.
0: Y miren, más de la información, mencionarle que las condiciones climáticas adversas han afectado la actividad comercial de los vendedores de artesanías en Playa de Miramar, quienes reportan una disminución en sus ingresos debido a las lluvias y los fuertes vientos que limitan la instalación de sus productos en las escolleras. Gabriel Hernández Martínez, comerciante de artesanías en Playa de Miramar, señaló que sus ventas han disminuido hasta en un 40%, sin embargo, continúa trabajando y destacó que se les permite resguardarse en zonas donde pueden protegerse del mal tiempo. Explicó que ante la posibilidad de fuertes vientos, procura exhibir únicamente los productos indispensables para evitar pérdidas. El comerciante confió en que la llegada de turistas durante los fines de semana ayuda a mejorar sus ingresos, principalmente con visitantes de Nuevo León y otros estados del país. Asimismo, expresó su esperanza de que las condiciones meteorológicas mejoren para recuperar las ventas y mantener activa su fuente de trabajo.
4: Ha estado bajo porque por el tiempo, ¿verdad? Pero pues ahora sí que el que sabe o es comerciante, sabes que hay buenas y hay malas y hay que aguantar, pero aquí estamos trabajando. Pues sí, perdí un 40%, nos ha bajado de ventas, pero aquí seguimos trabajando y gracias al hay que decir, ¿va?, las cosas como son, al alcalde que nos deja trabajar en las escolleras, ¿va? Sobre todo que se pone el mal tiempo y nos da permiso de ponernos por aquí donde nos resguardamos del mal tiempo, ¿va? Todo. Norte, las lluvias, se nos baja y a veces vendemos y a veces no, pero aquí seguimos trabajando. Sí, llegan más turistas, autobuses, gente particular que viene de fuera, son los que nos ayudan un poco con la venta. Y he escuchado que viene gente de fuera y eso nos va a beneficiar. Primero Dios, ¿va?, que esté bueno el tiempo y venga mucha gente de fuera. Pues artesanías, caracoles, llaveros, peluches, pero ahorita no puedes poner gran cosa porque se viene el norte y nos lleva sombreros, peluches, entonces tratamos de poner nomás lo esencial. En lo total, en Playa Miramar y en escolleras, de un 100% ves un 80% de Nuevo León. De Nuevo León son las que más vienen casi por fin de semana y todo el tiempo. Y el otro 20% pues vienen de Querétaro, San Luis, Zacatecas, el Estado de México. Son, pero máximo de Monterrey.

0: De esta forma, pues esperan que mejore la condición climática y obviamente que mejore la actividad para poder evitar alguna situación mayor de riesgo. Y mire, una derechohabiente del Instituto Mexicano del Seguro Social pidió mayor sensibilidad y facilidades, así como menos burocracia para los adultos mayores con discapacidad, luego de que una mujer con glaucoma enfrentara dificultades para poder recibir sus medicamentos por no contar con una tarjeta que debía tramitar con otra dependencia gubernamental. Yolanda Linares, derechohabiente del Seguro Social, relató que la afectada es una persona que vive sola y tiene dificultades para ver, además de que sus gotas oftalmológicas tienen un costo aproximado de 1,000 pesos. Explicó que el procedimiento requiere llenar un formato y realizar varios traslados, lo que representa gastos y complicaciones para quienes no cuentan por valerse por sí mismos. Ante esta situación, hizo un llamado a las autoridades del IMSS para que revisen estos procedimientos y permitan que el personal médico facilite los trámites correspondientes, evitando que los adultos mayores con discapacidad enfrenten obstáculos para acceder a sus tratamientos y reciban una atención más humana.
1: Yo asistí, ¿verdad? Me encontré una persona de la tercera edad que padece de glaucoma. Entonces, en la ventanilla donde ella se acercó, no le querían proporcionar su medicamento porque no llevaba una tarjeta que tiene que tramitar. La persona es una persona sola que casi no ve y ella necesita su medicamento que le cuesta muy caro, ¿verdad? Asistió y que porque no tenía tramitada esa tarjeta no se la querían proporcionar. Asistimos a hablar con el director de jefatura, el cual nos atendió una señorita que dijo que era una nueva orden que tienen que tramitar una tarjeta que es fuera de ahí del Seguro Social, ir a una dependencia de gobierno, ya sea un DIF o un hospital, ¿verdad? Si la señora pertenece ahí al Seguro Social, me parece inhumano que esas personas que padecen de discapacidad tengan que salir del seguro para ir a hacer ese trámite, siendo que ahí pues el doctor las está valorando y viendo que esas personas ya no pueden caminar, ya no pueden valerse por ellas mismas. Y muchas veces van solos, como me tocó con esa persona que casi no veía. Entonces ella me comentaba que ella va sola, que cada ida al seguro o ahí le cuesta 100 pesos de ida y de regreso. Y ese trámite que le mandan a hacer, tiene que ir a llenar una forma, dejarla, y en 3 días se la dan, volver a recogerla en 3 días. Y de ahí salir a esa dependencia, a que le hagan constar de que ella es incapacitada, me parece una cosa inhumana de parte de la dependencia, de que ellos mismos no se la puedan dar.
0: Muy lamentable este tipo de situaciones. Vamos a hacer una pausa. Lo invito a usted para que siga con nosotros al volver la información de Altamira.

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0: Continuamos con más de la información a través de este espacio de NN Nuestras Noticias. Vamos ahora a la información de Altamira.
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0: prevención. Con esta participación en estos encuentros de el gobierno municipal de Altamira mantiene un trabajo coordinado con las instancias de seguridad de los distintos órdenes de gobierno, dando seguimiento a las acciones orientadas al bienestar y la tranquilidad de la población. Mencionar en más temas, con el propósito de fortalecer la prevención y facilitar el acceso a servicios médicos especializados, el sistema DIF Altamira, que preside la contador público Rosy Luque de Martínez, mantiene durante octubre las jornadas de atención del Camión de la Esperanza en el marco del Mes Rosa. Los servicios se brindan los lunes, miércoles y viernes de octubre en un horario de 9 de la mañana a 2 de la tarde en la zona centro de Altamira, frente a la parroquia de Santiago Apóstol. Con esas acciones, el DIF Altamira refrenda su compromiso de acercar servicios de salud a la población, promover la cultura de la prevención y generar mayores oportunidades para que las mujeres acudan y cuiden su bienestar, que es el principal trabajo que se hace a través de este Camión de la Esperanza y que, bueno, se fortalece durante este mes de octubre, en el Mes Rosa. Así que hay que acudir y, sobre todo, atender esta invitación que hace el sistema DIF Altamira. Vamos a más de la información. Es tiempo del pronóstico.
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0: Vamos a hacer contacto con Roy Paniagua para conocer cómo estará el clima en este fin de semana. Es viernes ya. Tenemos que saber cómo se comportará el clima. Adelante, buenas tardes.
1: Buenas tardes, licenciado Pacheco, y a nuestro distinguido auditorio de NN Nuestras Noticias. Son 27 grados centígrados en la actualidad, nublados, como habíamos reportado. Mañana, bueno, pues este fin de semana vamos a tener un clima similar al de hoy, probablemente en algunas horas del día con sol, pero la mayor parte de los días nublado. Hay probabilidad alta de precipitación para la próxima semana, aunque ha estado muy cambiante. De todos modos, los reportes marcan para la próxima semana nuevamente probabilidad alta. Seguiremos monitoreándolo. Presiones barométricas se mantienen estables entre 1010 y 1013 milibares, que es lo normal para el nivel del mar. Y por lo pronto, nuevamente en el operativo Catoracanes 2026, Golfo de México, totalmente limpio. El huracán Isaías ya impactando en estas próximas horas por allá al este de Nuevo Orleans, repito, sin problemas para las costas tamaulipecas.
0: Importante decir que hay que estar como quiera pendiente del pronóstico, no hay probabilidad de lluvias, sobre todo porque hay muchos eventos en playa, uno de ellos el de Tochito Bandera, que podría estar interesante como opción para divertirse el fin de semana.
1: Perfecto, y hay que en caso hay que divertirnos, ¿no? Con nuestro clima, pues que nos llueva por allá será interesante, y sacarle provecho a esa lluvia que no nos ocasiona más que o buscarle diversión, ¿no?
0: Muy bien, pues ahí está el reporte completo. Agradecemos la información, pendientes.
1: Y a la orden.
0: Ahí está la información del clima en este espacio de NN Nuestras Noticias. Nos reportan vía WhatsApp. Dice, no se escucha Roy Paniagua. Bueno, ya está aquí nuestro operador Leo moviendo los botones para poder tener el mejor audio, para poder la mejor transmisión y que usted se mantenga informado de lo que aquí le platicamos en este espacio de NN Nuestras Noticias. Y mire, es más de la información que le estamos dando a conocer a usted que nos sigue completamente en vivo a través de la Huasteca en el 103.5 de FM, en vivo a través de Vida Romántica 99.3 FM. Le comento que como parte de las acciones de atención a la infraestructura hidráulica y sanitaria del municipio se llevan a cabo trabajos de rehabilitación de la línea general del drenaje en la calle Jalisco, esquina con Privada Madero, en la colonia Unidad Nacional, donde se contempla la instalación de aproximadamente 40 metros de tubería de 12 pulgadas. Por tratarse de una calle con importante afluencia vehicular y actividad comercial, la ejecución de los trabajos se realiza procurando reducir afectaciones a la movilidad y facilitar en la medida de lo posible el acceso a viviendas y establecimientos de la zona. Durante el desarrollo de la obra se consideran las condiciones existentes de la infraestructura a fin de llevar a cabo las maniobras necesarias de manera segura y ordenada. Asimismo, se mantiene la coordinación con el Ayuntamiento de Madero y las áreas municipales correspondientes para establecer las medidas de seguridad, señalización y manejo de tránsito que permitan desarrollar los trabajos adecuadamente.

0: con las menores molestias posibles. Para la ciudadanía, es importante decírselo que la atención de esta obra forma parte de las acciones permanentes para poder atender las necesidades en infraestructura hidráulica y sanitaria de los distintos puntos de Madero. Es importante decirlo, se trabaja por parte de la autoridad, en este caso Comapa Sur, para poder evitar un mayor número de afectaciones. Vamos a más de las noticias, antes una pausa y regresamos con más de la información.
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0: Continuamos con más de la información a través de ese espacio de NN Nuestras Noticias. Y mire, vamos ahora a la información de Tamaulipas.
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0: Mencionarle la información de Tamaulipas que el sistema DIF sigue apoyando a través de la sinergia con empresas o con programas a nivel internacional para ayudar a personas con problemas de audición.
1: El Sistema para el Desarrollo Integral de la Familia de Tamaulipas, que preside la doctora María de Villarreal, unió esfuerzos por segunda ocasión con Hearing Aids of Latin American, organización sin fines de lucro de Estados Unidos, que realiza donativos de aparatos auditivos personalizados y brinda atención audiológica a personas de bajos recursos. La colaboración entre ambas instituciones amplió su alcance en esta segunda campaña, en la que se entregaron 265 aparatos auditivos, superando los 100 apoyos otorgados durante la primera jornada realizada en el 2025, del 6 al 8 de octubre del presente año. En el auditorio principal del DIF Tamaulipas se llevó a cabo la entrega de los aparatos con la participación de médicos y personal especializado provenientes de los estados de Colorado y Texas, Estados Unidos, quienes supervisaron el proceso y verificaron que los auxiliares funcionaran adecuadamente de acuerdo con las necesidades de cada persona beneficiaria. Como parte de esta jornada, cada personal recibió atención personalizada y se le realizaron los estudios de audiometría correspondientes, cuyos resultados permitieron determinar las características del auxiliar auditivo requerido para favorecer un mejor aprovechamiento del dispositivo. En esta ocasión, las personas beneficiarias proceden de los municipios de González, Güemes, Casas, El Mante, Hidalgo, Abasolo y Victoria y fueron canalizadas por la Dirección de Atención a Población Prioritaria del Sistema DIF Tamaulipas para recibir atención integral y acceder de manera gratuita a estos apoyos. Las personas interesadas en solicitar ese tipo de apoyo pueden acudir a la Dirección de Atención a Población Prioritaria del Sistema DIF Tamaulipas, ubicada en la Calzada General Luis Caballero 297, Colonia Tamatán, en Ciudad Victoria. También pueden comunicarse a los teléfonos 834-31-814-00, 31-814-18 y 31-814-06, donde podrán recibir información sobre el proceso de atención. La entrega de estos auxiliares auditivos representa para las personas beneficiarias una herramienta para fortalecer su comunicación y desenvolverse con mayor facilidad en sus actividades cotidianas, además de favorecer la convivencia con sus familias y su participación en espacios educativos y laborales. Hasta aquí con mi reporte.
0: Mencionarle que hay un programa que anunció ya la presidenta de México, Claudia Sheinbaum, el ABC de las emociones, este programa que va dirigido a jóvenes de todos los niveles para poder ser escuchados, atendidos en el tema de la salud mental, de la depresión, de todas estas enfermedades que hoy en día pues se han despertado en los jóvenes, y a través de este programa, el ABC de las emociones, se ayuda al estudiantado.
2: Tamaulipas avanza en la implementación de la Estrategia Nacional El ABC de las Emociones, Salud Mental para las y los jóvenes, con la participación de instituciones públicas y privadas, así como de docentes, estudiantes, madres, padres de familia y personas cuidadoras, y mediante acciones orientadas a fortalecer el bienestar emocional de las comunidades educativas de educación media superior. Así lo informó Igor Crespo Solís, subsecretario de Educación Media Superior y Superior, y explicó que desde el 23 de septiembre, cuando arrancó este programa en el COBAT 04 de Tampico, se han efectuado de manera simultánea actividades en la Escuela Preparatoria Federalizada Ingeniero Marte R. Gómez en Ciudad Victoria y en el ITASE plantel Matamoros. Estas actividades han continuado en otros planteles, como las pláticas interactivas en la Preparatoria Federalizada Aniceto Villanueva Martínez, la Preparatoria Federalizada Carlos Adrián Avilés Bortoluzzi y el Telebachillerato Comunitario 29 Ejido Santa Librada, entre otros, con la participación de autoridades y funcionarios del sector educativo. Expresó que en materia de cobertura se han distribuido las guías de la estrategia en 183 instituciones públicas y 57 instituciones educativas privadas, e indicó que los materiales que aún se encuentran disponibles en los almacenes de libros de texto gratuitos de distintos municipios podrán ser recogidos por las escuelas que tengan pendiente recibirlos. Añadió que recientemente recientemente María José Salinas García, enlace estatal, y María del Carmen Chávez Puga, enlace estatal de Educación Media Superior, participaron en una reunión virtual de coordinación con la Secretaría de Educación Pública y la Secretaría de Salud en la Comisión Nacional de Salud Mental, con la que se establecieron las acciones para la implementación de las brigadas de salud que visitarán los planteles de Educación Media Superior a partir de la próxima semana. Subrayó que con el desarrollo de estas actividades, el gobierno de Tamaulipas, bajo el liderazgo del gobernador Américo Villarreal Anaya, a través de la Secretaría de Educación a cargo del secretario Miguel Ángel Valdés García, fortalece el trabajo coordinado para promover la salud mental y el bienestar emocional de las y los jóvenes, generando espacios de orientación, diálogo y acompañamiento que contribuyan a su desarrollo integral. Hasta aquí la información.
0: Esta es la información de Tamaulipas. Vamos ahora a la información de los deportes.
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0: Hacemos contacto con Miguel Mesa para conocer la información de los deportes. Adelante, buenas tardes.
4: Muy buena tarde de viernes a todo el público de NN Nuestras Noticias. Yo soy Miguel Mesa y esto es lo más destacado en información de los deportes. Comenzamos con la Jaiba, ya que el equipo tiene partido en casa este sábado a las 7 de la tarde en el Estadio Tamaulipas. El Tampico Madero recibe a la Cranes de Durango en la jornada 12 de la Liga de Expansión. La Jaiba está obligado a ganar, ya que está a 6 puntos de puesto de liguilla, donde Zacatecas, Cancún y Durango ocupan el lugar 6, 7 y 8, los tres equipos con 17 unidades. En información del fútbol mexicano, de acuerdo con el diario Record, la Federación Mexicana de Fútbol mantiene la mira en albergar el Mundial de Clubes y buscaría competir por la sede de 2029 o 2033. Hace algunos meses, Mikel Arriola confirmó que van a buscar tener este evento que reúne a los equipos campeones de Europa, Sudamérica, Asia, África, Oceanía y Norteamérica. Este viernes comienza la jornada 11 de la Liga MX, donde a las 7 de la tarde Puebla recibe a León, a las 9 Tigres ante Toluca, el sábado Querétaro, Atlas, Juárez contra Cholos, hay clásico tapatío a las 7, Atlas ante Chivas, y a las 9 América recibe a Monterrey en el Estadio Azteca. El domingo en la tarde San Luis ante Santos Laguna, Pachuca contra Necaxa, Puma recibe a Cruz Azul en Ciudad Universitaria. En información del fútbol internacional, estos son los juegos más importantes para el fin de semana: Manchester United ante Tottenham, Barcelona Getafe, Real Madrid Villarreal, PSG Le Mans y Liverpool Manchester City. En más información, la UEFA también está considerando acusar al Manchester City por las sanciones que fueron impuestas por la liga inglesa. Cualquier acusación de la Unión Europea de Fútbol, asociación, ocurriría después de que finalice el proceso disciplinario de la Premier League, y el máximo organismo del fútbol europeo cree que el Manchester City ha incumplido también numerosas reglas en el free play financiero de la UEFA. Este viernes en la tarde, la Jaiba Brava TDP tiene juego de visitante contra Bombarderos de Tecamac en duelo correspondiente a la jornada 6 de la Liga TDP. El equipo celeste busca sacar una victoria ya en el Estado de México para sumar puntos en el grupo 9. Industriales de Altamira tuvo actividad esta mañana de viernes, donde los tamaulipecos visitaron a la filial del Pachuca y el equipo de Altamira cayó por marcador de 2-0 allá en las instalaciones de los Tuzos. Iker Olivares y José Torres marcaron para el equipo hidalguense. Para terminar este espacio, el equipo de Jaibos Tampico tiene actividad este viernes y sábado en la Liga Cibapac, donde reciben en el gimnasio polideportivo de Tampico a los Mineros de Parral, donde el equipo porteño buscará recuperarse de la derrota del pasado fin de semana. Hasta aquí con la información de los deportes. Que tenga una excelente tarde. Continúe la señal de NN Nuestras Noticias.
0: Agradecemos la información de los deportes en este espacio de NN Nuestras Noticias a Miguel Mesa. Vamos ahora a la información nacional.
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0: Mire, presentarle que la presidenta de México, Claudia Sheinbaum, mencionó que se va a reunir con los directores de todos los hospitales de IMSS Bienestar. Va a recorrer 24 estados donde hay este beneficio, este IMSS Bienestar, para escuchar las necesidades del personal médico, supervisar las unidades de salud y revisar los avances en la digitalización de expedientes. La gira inicia en Hidalgo y espera concluir durante el día de hoy y espera concluir en el mes de diciembre, visitando todos los hospitales del país.
5: Aparte de estar inaugurando varias obras que van a estar listas, de puentes, carreteras, hospitales, escuelas, los deportivos estos de México Imparable. Me voy a dedicar a una gira del IMSS Bienestar. Me voy a reunir con los directores de todos los hospitales y los coordinadores regionales y el director general del IMSS Bienestar. En los 24 estados donde está el IMSS Bienestar, voy a visitar hospitales, voy a visitar centros de salud para escucharlos, para ver cuál es la problemática, qué es lo que falta, porque tengo reuniones todos los lunes con el Gabinete de Salud, va el Secretario de Salud también, pero pues también escucho a la gente que tiene sus preocupaciones. Entonces hoy vamos a Hidalgo a hacer esta gira, nos vamos a reunir con todos los directores de todos los hospitales, escucharlos, con los administrativos para ver qué problemática hay, y también pedirles, porque estamos digitalizando ya los expedientes médicos y siempre hay resistencias de cómo se ha venido trabajando. No es una resistencia, digamos, de que estén en contra, sino que de aquí a que te acostumbras al nuevo sistema de incorporar en la computadora.
0: Bueno, pues ahí está parte del trabajo que se va a hacer en esta gira por parte de la presidenta Claudia Sheinbaum. Importante decirlo que, bueno, esto es con el afán de poder supervisar de todo lo que se hace en la infraestructura hospitalaria en nuestro país y específicamente en el IMSS Bienestar. Y mire, mencionarle que la Fiscalía Federal de Las Vegas informó que las autoridades arrestaron a 144 sospechosos de operar para los cárteles de Sinaloa y el cártel Jalisco Nueva Generación en un operativo interinstitucional que duró 3 meses. Aparte de los detenidos, la Fiscalía informó sobre la incautación de 290 armas de fuego, incluidas ametralladoras, y más de una tonelada de narcóticos, además de $1,000,000 en efectivo y otros bienes. Los decomisos de droga combinados sumaron 1,124 kilogramos, según el Grupo de Trabajo de Seguridad Nacional. A cargo del operativo se consistió en 13 investigaciones complementarias entre sí. Las investigaciones incluyeron redes asociadas con el Cártel de Sinaloa y con el Cártel Jalisco Nueva Generación, así como otras organizaciones regionales de narcotráfico, pandillas y redes de tráfico de drogas, informó la Fiscalía. En ese sentido, pues el trabajo que se hace para poder atacar a los diversos cárteles. Y mire, el ICE lanzó una operación llamada California Segura, que inició en San Diego y recorrerá durante los próximos 45 días la mayoría del estado, de sur a norte, rumbo a Sacramento y San Francisco, según filtración de la agencia a la prensa. Durante el operativo, los agentes de migración arrestaron a cualquier migrante sin autorización en el país que se encontraban, independientemente de que tenga o carezca antecedentes delictivos, según informaron esta agencia, en donde, bueno, se realizó este operativo por parte de la Oficina de Inmigración y Control de Aduanas, por sus siglas, el ICE. Así que pues estarán haciendo el trabajo, siguen estos operativos ahora en California, de acuerdo a lo que dan a conocer las autoridades. Es viernes ya, prácticamente estamos en la recta final de este espacio. Lo invito para que esté pendiente de la información en vivo. Nos escucha a través de la Huasteca en el 103.5 de FM, en vivo a través de Vida Romántica 99.3 FM. Lo invito para que esté muy pendiente siempre de la información a través de este espacio de NN Nuestra Noticia. En nombre de nuestros compañeros, gracias por seguirnos, gracias por estar siempre en sintonía de este espacio informativo. Quien le habla al micrófono, un servidor, Luis Alberto Pacheco Monsiváis. Hasta aquí las noticias.

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0: Son las 3 en punto.
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0: Son las 3:16.
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0: Son las 3. 31. Son las 3. 29.
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0: Son las 3:46.
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0: Son las 4 en punto.
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3: Son las 4 en punto, muchísimas gracias por escucharnos a esta hora de la tarde. Ya arrancamos lo que es esta emisión de Vida Romántica 99.3 FM en esta tarde de complacencias. Un viernes que empezó soleado, pero la tarde ya se puso gris y nublada, que es el escenario perfecto para pausar el día y empezar a solicitar sus canciones favoritas en este rincón de complacencias en el 99.3 FM. El aire se va a ir llenando de ese romanticismo y es el momento perfecto para que ustedes tomen el control de la programación durante los próximos 59 minutos. Por eso les invitamos a que se queden con nosotros, a que nos digan qué canción les acaricia el alma el día de hoy, a quién se la quieren dedicar o qué recuerdo quieren revivir con ese tema especial. Línea directa, cabina 833-733-705-0993. Mensajitos para mandarnos el WhatsApp 833-1093-588. Les saluda Laura Ahumada y espero nos permitan acompañarles, ya sea en casita, en su unidad móvil, en la oficina, en el taller, en cualquier punto en donde en estos momentos están recibiendo nuestra señal. Y nos vamos con la primera canción que nos pide Marisol Garcés para abrir lo que es este espacio. Viene nada menos que Chayanne con el tema Contra Vientos y Mareas. Y así estaremos Contra Vientos y Mareas con ustedes durante esta transmisión. Bienvenidos, bienvenidas, muy buena tarde. Quédense conmigo con Laura Ahumada.

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1: Para nuestro amigo Macario va este tema que nos ha solicitado con el cantautor español José Luis Perales. ¿Qué pasará mañana? 4:06.
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0: Fíjense que este tema estaba pensado para que se le diera a Julio Iglesias. De hecho, fue compuesta por José Luis Perales para entregársela también al cantante español para su discografía en el momento ya por los 80s, pero al final de cuentas se determinó que fuera interpretada por el propio Perales y la incluyera en su álbum Entre el Agua y el Fuego, y que se lanzó con mucho éxito en ese álbum Y Cómo Es Él, y en esa variedad de canciones que componen este material discográfico. Qué pasará mañana fue una de las canciones también consentidas del público de los 80s y sigue conservándose en ese catálogo de canciones del recuerdo. Y aquí la tenemos en Vida Romántica 99.3 FM a solicitud de nuestro amigo Macario Mesa. 833-705-0993, línea directa. Mensajitos vía WhatsApp 833-1093-588. Muchísimas gracias a nuestra amiga Delia Sierra que nos dice: excelente fin de semana, Lick Laura, con un poquito de bochorno, está nubladito y con ganas de ir por pan y hacer un chocolatito, y que sea pan de muerto, ¿no? Porque ya incluso se está ofreciendo en diferentes tiendas de autoservicio, y qué decir de las panaderías de tradición de aquí, de nuestra zona. Delia, yo creo que hay que considerarlas para poder ya empezar con ese antojo. Y nos dice: además, en esta tarde me podría complacer con la canción de Mecano, Cruz de Navaja, si es posible. Saludos y muchas bendiciones para todos. Andrés Hernández, que anda en su poderoso coche de la Ruta Colonia, nos dice: feliz fin de semana, a ver si nos pueden complacer con una canción de los Babies, Sabotaje. Son de esas canciones de mis preferidas. El siguiente reporte es en del señor Eustaquio de la colonia Miguel Hidalgo de Ciudad Madero. Él solicita el tema de Mil Amores con Marco Antonio Solís. Aquí nos deja el saludito. También Maya nos dice: excelente día, saluditos, una complacencia con el Príncipe Azul, con Emanuel. Y ya Felipe se reporta para decirnos Las Casas de Cartón, también de Marco Antonio Solís. El Buki dice: saludos, y ya empezó a pringar, pero no nos dice en qué parte. Felipe Cervantes, aunque ya en diferentes sectores seguramente se está dejando sentir la lluviecita ligera. Es tiempo de irnos a la pausa comercial para seguir con esta lluvia de canciones que les estamos ofreciendo en este espacio que ustedes hacen suyo con cada uno de los temas que nos van sugiriendo en esta tarde, que se presta para consentir el corazón. Y como bien dicen, ya para gozar del fin de semana que está aquí en Vida Romántica 99.3 FM, en este viernes de complacencias, que como decimos, es el espacio donde ustedes son parte de esta programación oficial de 4 a 5 de la tarde. Pero es tiempo de irnos a la pausa y continuamos con más.
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2: Escuchamos de la inspiración de José María Cano este tema que se lanzara en 1986 como el segundo sencillo del exitoso álbum de esta agrupación española Mecano, Entre el cielo y el suelo, del cual se desprendió Cruz de Navajas, una canción que es de las consentidas de este extinto grupo que en los 80 se cautivara no solamente al público de España, también al público de México y de otras naciones. Ya son las 4:23. Seguimos avanzando en lo que es esta emisión de las complacencias en esta tarde nublada, que nos dicen que en algunos sectores lluviosa, que ya se empiezan a sentir esas gotitas. 29 grados Celsius con una sensación térmica de 34. Al momento, el ambiente se siente agradable, aunque nos dijo nuestra amiga Delia que se siente bochornoso. Salimos hace unos minutos para cerrar también las ventanas cuando nos dijo Felipe, ya viene el agua. Rápido salimos a cerrar las ventanas, pero del coche. Y la presión barométrica está a 1010 milibares, tres valores abajo de lo normal. Cuídense en esta tarde de viernes. Tengo saluditos, gracias a quienes se reportan al 833-705-0993, mensajes vía WhatsApp 833-1093-588. Saludos para Adriana, que nos dice, ya saliendo de la oficina y el lunes, un saludo muy cariñoso y hasta y con cuenta. Hasta el lunes, supongo. Un saludo muy cariñoso para ti. Un saludo a Sabina y a los radioescuchas que te seguimos. Y aquí en el centro, o allá en el centro, ya empezó a pringar. Y bueno, espero que nos puedas complacer con la canción de Lazos de Amor de Mijares. Una preciosa canción. Bueno, Lazos de Amor es de Lucero. Que ya incluso la programamos en estos en días y hablamos hasta de la novela que hizo Lucero. Dice, una preciosa canción con estos intérpretes. Saludos y buena tarde. Excelente fin de semana para todos. Bart nos dice, aquí andamos corriendo y ya preparándose para su ensayo, porque además a él le encanta bailar. El buen amigo Melchor Loaiza, que nos sintoniza por la zona norte de Tampico, nos menciona, a ver si alcanzo que nos programen la canción Si me tenías, con Manuel Mijares. Gracias y bonita tarde. Por lo pronto les vamos a dejar este tema que nos pide Ramón con Thalía, que casi no piden a Thalía, y menos esta canción que les vamos a dejar, Solo parecía amor. Por cierto, ya que tocamos a Thalía, que fue parte de la agrupación en Timbiriche, hoy se estrena esta serie que ha causado polémica. Seguramente ustedes ya saben que quienes fueron parte de Timbiriche, que marcó a toda una generación, ya se pronunciaron ante esta serie que se estrena esta tarde noche de viernes. Alex, Diego, Mariana, Eric, Benny y Sasha publicaron un comunicado conjunto donde aclararon que ninguno de ellos participó en la creación del proyecto. Y además señalaron que no fueron consultados sobre las historias narradas y que no autorizaron el uso de sus nombres, voces o identidades, y confirmaron que no han sido invitados a ver la producción, por lo que desconocen cómo se va a abordar su historia en la pantalla. Y por otro lado, el productor Luis de Llano también hace lo propio. Su equipo legal notificó formalmente a ViX y a la productora su rechazo absoluto al uso lucrativo e inconsentido de su imagen, nombre y derechos de autor en cualquier obra de ficción o documental. Claro que eso también está incitando a que la gente la vea por curiosidad, y vamos a ver cómo procede todo esto de lo que es el lanzamiento de la serie Timbiriche. Por lo pronto aquí les vamos a dejar a Thalía, que en cierta etapa de esta agrupación, ella fue parte elemental del grupo. Vamos a dejarles el tema Solo Parecía Amor.

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1: Escuchamos a Manuel Mijares con este tema que nos solicitó el buen amigo señor Melchor Loaiza. Si me tenías cuando ya solamente faltan 20 minutos para que sean las 5 de la tarde. Saludos para el Gorgo, así nos pasan el mensaje. De la colonia Primero de Mayo en el municipio de Pueblo Viejo, Veracruz. Gracias por sintonizarnos a esta hora de la tarde en el espacio de las complacencias. El buen vaquero nos dice Alex de la Colonia Unidad Nacional, escuchando el programa como todos los días, a ver si nos pueden complacer con la canción de Ricky Martin, Te Extraño, Te Olvido, Te Amo, desde Ciudad Madero, atento a nuestra emisión. Y por último, muchísimas gracias a nuestra querida amiga Fanny. Stephanie Delgado, una excelente expositora de la música tradicional, específicamente del son jarocho. Y bueno, aprovecho para hacerles la invitación, porque ella es una mujer que tiene una voz potente, poderosa, y que junto con sus compañeras de lo que es la agrupación Que Siempre Sí, se están presentando en el Festival Internacional en la Costa del Seno Mexicano, en esta edición número 33, y estarán mañana esta agrupación de Son Jarocho. Este espectáculo estará en el Espacio Cultural Metropolitano y es un evento completamente gratuito para que no dejen de ir. Yo sé lo que les digo, seguramente ustedes han escuchado del Festival Internacional en la Costa del Seno Mexicano, que empezó desde el pasado 12 de este mes y que ha llevado muchísimos eventos en plazas públicas, en recintos culturales, para disfrutar de las diferentes manifestaciones artísticas. Y en esta ocasión que estoy hablando de Stephanie Delgado, que le decimos cariñosamente Fanny, que junto con sus compañeras Mariel Henry Rojo y Ana Arisméndez, Ana la Tejana, así le dicen, mañana van a combinar esa fuerza del son jarocho tradicional con jaranas, con leona, percusiones, zapateado y voces, que ellas traen una propuesta desde la Ciudad de México. No dejen de asistir, se van a maravillar de lo que ellas nos van a ofrecer en cuestión de la música tradicional y además de el carisma y sobre todo de lo que es también la versería y el canto. Vayan, saludos querida Fanny, hasta donde te encuentres en estos momentos, que seguramente has de estar circulando por nuestra zona, porque ya se van a preparar para el día de mañana. Un abrazote. Y a ustedes, amigos y amigas que nos están sintonizando, vean la cartelera, porque ya está a punto de concluir lo que es este festival, y que realmente hay que valorar a cada uno de los artistas, tanto locales, estatales y los que vienen de otros puntos de la República Mexicana o bien del extranjero. Ahora les vamos a dejar la canción que nos han solicitado con los Babies, y vienen con Carlos Rivera. El tema que les vamos a dejar es de esa producción en discográfica, homenaje a los Babies, y que tuvieron la colaboración de diferentes artistas, entre ellos Carlos Rivera. Les recordamos la línea de mensajería instantánea 833 en 1093 588.

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1: Fuerte mensaje social en este tema que les presentamos, sobre todo porque describe las duras condiciones de vida y la marginación de la clase obrera y de nuestro México. Aunque originalmente esta canción fue compuesta por el famoso cantautor venezolano Ali Primera en la década de los 70, y ya después la toma Marco Antonio Solís para su álbum de estudio titulado Marco en el año de 1997. Él la tituló Casas de Cartón porque originalmente se llama Techos de Cartón. Ya estamos llegando a la parte final de lo que es esta emisión vespertina de las complacencias. Muchísimas gracias por acompañarnos a esta hora de la tarde que ustedes hacen posible cada uno de los bloques musicales. Como nos dice Bart, hoy estuvo variadito, pero de todo, mi Laurita, un 10 para todas las personas que solicitaron canciones, aunque luego se nos quedan algunas en la lista de espera, pero el tiempo es el que no nos espera y ya nos faltan 5 minutos y es el momento de la retirada, porque además a las 5 tendremos un enlace especial. Mi nombre es Laura Ahumada, les abrazo a la distancia, abrazo ese corazón romántico o ese corazón antirromántico, ya a pesar del día nublado y así con en lluviecita, que está chispeando, que está pringando, como usted le quiera llamar. Cuídense mucho el día de hoy y no dejemos de perseguir el brillo de la vida, si es con música, mejor. Mañana los espero de 1 a 2 con música en movimiento y a las 4 con lo que es este espacio que ustedes hacen en suyo. Y nos despedimos con Manuel y el tema El Rey Azul. Hasta mañana, mi nombre es Laura Ahumada.

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1: Bienvenido. En ese instante dirigimos nuestros micrófonos hacia nuestra unidad móvil. Estás a punto de escuchar una transmisión totalmente en vivo, vía remota a través de Vida Romántica 99.3 FM. Quédate conectado en esa frecuencia y disfruta con nosotros de esta transmisión. ¡Comenzamos!
2: FM, siempre en tu vida. ¿Cómo están? 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
2: 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La verdad es que por eso queremos hacer este lanzamiento junto con ustedes, para las personas que nos están escuchando, que van ahí transitando el bulevar, vengan aquí a Nissan Madero. Estamos a punto de hacer uno de los lanzamientos más importantes del año, diría yo. Me atrevería a decir que el más importante, ¿eh?
1: La atmósfera está perfecta. Si usted que nos está escuchando no tiene idea de lo que le vamos a transmitir ahorita, es porque, o más bien, déjenme le doy una idea de lo que estamos teniendo aquí en Nissan Madero. Una atmósfera de safari. Vemos unas lianas, vemos palmeras, vemos toda la gente también que viene muy ad hoc, lo cual está bastante padre. Muchas gracias por hacernos parte de esta gran fiesta y esta gran presentación, que tenemos una unidad que, ya lo decíamos al inicio de esta transmisión, lista para atraer todas las miradas y, por supuesto, tener esas sensaciones para la gente, seguramente de querer estrenarla también.
2: Así es, mira, la verdad no quiero revelar mucho de lo que vamos a vivir ahorita en esta hora de transmisión. Lo que sí te puedo asegurar es que Nissan viene completamente revolucionado en tecnología, en diseño, innovación. La verdad es que esta camioneta lo trae todo. Y qué manera de adentrarnos a este mundo de transformación, que con una de las favoritas de México, ¿no? Que es nuestra Nissan Frontier, que como bien sabemos es una pick-up ya bastante bien posicionada, que ha dado a los clientes pues confiabilidad y durabilidad a lo largo de los años. Pero ahorita justamente estamos a punto de ver algo completamente distinto. Realmente es una nueva generación de Frontier, que es nuestra Nissan Frontier Pro PHEV 2027. La verdad es que está genial. 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
1: Estamos muy emocionados, yo estoy muy emocionado. ¿Están emocionados, chicos? ¿Están emocionados? Ahí está, porque mira, algo que comentas y es espectacular es la Frontier, pero la vemos en unas dimensiones distintas. Ya lo vamos a poder apreciar, ya nos dices que nos van a estar platicando al respecto, pero bueno, tú nos dices, ¿qué vamos cómo procede?
2: Pues yo creo que ya empezamos, ¿no? Con el destape, ¿cómo ven? A la cuenta de 5 hacia atrás.
1: De 5 abajo, nos hacemos para acá, me quedo yo contigo, Sara, para hacer el conteo juntos. ¿Todos listos, chicos? Empezamos en
2: 5, 4, 3,
1: 2, 1. El destape de algo salvaje que ha llegado, señoras y señores, Frontier Pro
2: PHEV 2027.
1: Muy bien, 2027, un modelo espectacular. Ya nos van a estar platicando acerca de características. Por lo pronto nos vamos con este tema, la imagen, ¿no? Ha tenido un diseño completamente renovado. El color está espectacular y también, pues bueno, se ve como un vehículo bastante
2: cómodo. Sí, la verdad es que el color es nuestro amarillo voltaje, es el color insignia de esta camioneta. Está padrísimo, ha llamado mucho la atención y como tú puedes ver, pues bueno, viene acompañado de todo este tema safari que habíamos dicho, porque la camioneta está hecha para todo terreno, pero sin olvidar confort, diseño, tecnología, es un todito. No, usted no va a tener que escoger, oye, me voy por potencia, me voy porque quiero la unidad para trabajo. No, esta camioneta lo trae todo, la verdad, van a quedar encantados. Vengan a Nissan Madero, estamos ya aquí a punto de iniciar con este lanzamiento de nuestra nueva Frontier.
1: La opción más impresionante que usted puede tener con esta nueva Frontier Pro PHEV. ¿Ya lo dije bien?
2: Muy bien,
1: ya de eso ya vamos de gane. 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
2: 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Y usted va a quedar fascinado ahorita que vea la tecnología que trae.
1: ¡Wow! Ya la queremos conocer. Vamos a cabina y regresamos con más en la frecuencia de Vida Romántica 99.3 FM. Siempre en tu vida.

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14: Estamos de vuelta, amigos de Vida Romántica 99.3 FM, siempre en tu vida, con nuestros amigos de Nissan Madero, después de un destape espectacular de la nueva Frontier Pro PHEV. Ándale, ¿lo dije bien o me aventé otra marca yo? Mi querido Marco, ¿cómo estás? Buenas tardes.
15: Hola, ¿qué tal? Buenas tardes. Pues muchas gracias por venir al destape, a la presentación de nuestra nueva unidad, nuevo formato, nueva tecnología, como dice también pues Nissan, nuevo ADN, en el cual pues básicamente en el destape ya pudieron ver todo el diseño de la unidad como tal. Nada que ver a una Frontier, pues llamémosla tradicional. Ya es un formato más grande, más amplio, más cómodo. Y sobre todo que pues es ya totalmente híbrida. Es algo que hay que mencionar mucho, que es una unidad completamente híbrida. Es decir, motor a combustión y motor eléctrico, que combinados nos da una autonomía poco más de 900 kilómetros sin ningún tipo de problema o carga. Ya de ahí, hablando del diseño, tenemos ya lo que es una nueva parrilla con luces LED escalonadas y que pues básicamente traspasa de lado a lado, y que es la primer unidad de Nissan que viene aquí a México con un logo totalmente iluminado, que también dará esa distinción directamente de la marca. Si nos vamos por este lado, también para ir viendo un poquito más sobre la unidad, tendríamos rines de aluminio 18 pulgadas, pero también únicos en este diseño tipo off-road, donde ya tenemos lo que es el nombre de la marca directamente en uno de los brazos que tiene el rin, ¿ok? Suspensión completamente independiente, totalmente adecuada para los modos de manejo que tiene, que es una unidad 4x4, entonces hay que tener mucho en cuenta esa parte, donde tenemos suspensión totalmente pues versátil para todo tipo de terreno. Los estribos en esta unidad, que es la versión Platinum, la que estamos conociendo, son estribos completamente abatibles de manera electrónica, tanto para bienvenida como para bloqueo y desbloqueo de la unidad. Y de ahí en fuera, pues tenemos la apertura de puertas directamente por presencia de la llave con el botón de acceso, cámara 360, luces en los espejos direccionales. Seguimos a la parte de atrás, todas las llantas vienen con frenos de disco.
14: De ya gran ya diámetro. Lo ganchamos aquí entre las palmeras. Sí, muy bien.
15: Otros detalles que también tiene la unidad hoy para la nueva Frontier son estas luces que se manejan en las molduras, en las cuatro molduras que tienen las llantas, por lo cual eso también nos va a dar pues esa distinción, ese mejor enfoque a que pues se pueda reconocer la unidad aunque estén en lugares un poquito oscuros. Ya en la parte de atrás, la misma fórmula se repite, que en la parte de enfrente tenemos luces LED escalonadas y que atraviesan directamente lado a lado del vehículo, pero esta vez, en vez de tener el logo en color blanco y aparte, aquí tendría ya lo que es el nombre de Nissan atravesando directamente lo que es la parte de la cajuela. En la apertura tenemos lo que es botón de apertura y con un pistón que desciende de manera suave. Ahorita, por ejemplo, ya nada más hacemos esto y ya básicamente asciende o desciende de manera más suave. Se tiene este pistón y lo que sostiene directamente lo que es a la unidad. En la parte de atrás de la caja tendríamos una carga de hasta 850 kilos y accesos para salidas de voltaje de hasta 127 volts, los cuales nos va a garantizar que podamos conectar pues aparatos electrodomésticos o cuando vayamos de camping, que es lo más importante que se busca en una Frontier de este tipo.
14: Me llamó mucho la atención el tema de tener la marca de Nissan, porque es un distintivo que traen las Frontier, es un distintivo que ya

0: la lámina, la pintura. Ojo para la versión Platinum, que es la que estamos viendo. Más allá de los estribos que incluye con abatimiento electrónico, cuenta ya con roll bar de serie, en el cual en el roll bar también tiene su distintivo que dice Frontier Pro, el cual pues también nos da pues como que esa sensación de que es un vehículo ya preparado para todo terreno, ¿de acuerdo? En la parte de atrás también de la caja tendríamos lo que también distingue esta Frontier de cualquier otra, que aquí nos dirá Frontier Pro Plug-in Hybrid, que pues es básicamente el sistema híbrido de carga. La carga nos da una autonomía poco más de 75 kilómetros, vaya por carga, y tiene sus depósitos de este lado para lo que es este gasolina y del otro lado para lo que es este... La conexión. Este de acá es de gasolina, la de allá sería la de la conexión a corriente. ¿Ok? Y siguiente, Pro, para la parte del roll bar. ¿Ok? Y... ya de este lado vamos a ir avanzando un poco más.
1: Sí, claro.
0: Tenemos igual los toques distintivos, que también es para pues darle un poquito más de diseño a la unidad. Y regresando al frente, nada más voy a destapar lo que es el cofre para que podamos ver el motor.
2: Bueno, aquí Omar va a elevar el cofre para ver un poquito en el tema del pues motor, que es algo
0: lo que es el cofre. En la otra cápsula vamos a hablar ya un tema un poquito más profundo sobre el motor para conocer cómo está. Y sobre todo, ahora la unidad Frontier ya cuenta con pistón para que solita pues básicamente suba lo que es el cofre. En la otra cápsula vamos a hablar ya un tema un poquito más profundo sobre el motor para conocer cómo estamos de rendimientos, cómo estamos de caballos de fuerza y sobre todo lo que podemos... lograr con esta nueva línea de Frontier Pro... híbrida enchufable.
2: Muy bien, señores, que usted la conozca, se anime, venga a conocerla, haga la prueba.

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12: Y estamos de vuelta con más a través de Vida Romántica 99.3 FM, siempre en tu vida, desde Nissan Madero. El día de hoy se dio este destape espectacular. Ya estamos entrando en territorio pro, señores y señores, porque Frontier Pro PHEV es la nueva apuesta, donde usted seguramente al conocerla dirá, es espectacular, me encanta, es distinta.

0: Torque, ni se diga, tenemos un torque que nos va a dar un arrastre de hasta 3.5 toneladas. Eso es algo muy importante porque muchos cuando ven un vehículo que señalan como híbrido eléctrico, pues da la creencia de que no tienen la potencia o el propósito para la carga y el arrastre. Acá no, acá se tiene todo eso en conjunto, viendo que vas a tener mucho ahorro de combustible y sobre todo de energía, porque pues recordemos que es una unidad enchufable, por lo cual más allá la tecnología y power que nosotros tenemos, que es muy muy buena porque pues es casi que autónoma que la carga, acá tenemos pues de dos: se carga por medio del motor a combustión si es que tú lo quieres planear así, o pues vaya, a lo mejor tienes paneles solares en casa y decides cargarlo directamente con la estación de carga, y pues básicamente te estás llevando una autonomía superior a lo que dicta la ficha técnica. Entonces tenemos el motor a combustión, pues la batería de gran capacidad, de allá tenemos todo lo que son las conexiones que tenemos para esta unidad, donde nos va a alimentar pues básicamente todo lo que tenga que ver con la misma. Y lo que les mencionaba hace rato y que a lo mejor no alcanzaron a escuchar, es que este nuevo cofre pues ya viene con pistones de apertura, lo cual nos va a dar que sea muy suave al aperturar, muy suave lo que es al cerrar la parte del cofre. Y pues bueno, ya de ahí vamos a regresar directamente a lo que es a la batea, porque quiero enseñarles las conexiones que al final no alcanzamos a ver.
1: Correcto. Oigan, es que es importantísimo, miren, el tener todas estas cualidades que nos ayudan también para poder, todas esas necesidades que tenemos cuando salimos, cuando queremos también de repente conectar algo y que andamos fuera, ¿no? Estamos fuera de la ciudad o algo por el estilo, ya nos lo platicará Omar al respecto.
0: Sí, de la otra es que, casi se me pasa, en la versión Platinum, que es la más equipada, son dos, la LE y la Platinum, aparte de lo que es el roll bar, lo que es la parte de los estribos de escalón inteligente, tenemos también que incluye lo que es el tirón de arrastre, por lo cual también eso es algo que se agrega como un accesorio que nos va a ayudar pues a tener el es otro propósito de poder arrastrar, poder remolcar, poder poner alguna especie de sí, alguna adicional cuando remolque, cuando vayas a hacer camping. Y bueno, vamos a aperturar nuevamente lo que es la parte de la puerta de la cajuela. Y acá, por ejemplo, voy a destapar. Acá tenemos las salidas de voltaje. De aquel lado tenemos otra tapa que pues nos da un poquito más de acceso a guardar herramienta u otro tipo de cosas que queramos poner. La carga que les había comentado, no sé si las comenté, es de 870 kilos de carga, porque eso es algo que también supera mucho a la Frontier V6 que tenemos anteriormente. La Frontier V6 tenía una capacidad de carga de 450 kilos. Casi que la dobletea. Entonces es algo muy importante a destacar, porque también tenemos muy buena suspensión, muy buena llanta, muy buena capacidad también de cajuela, que aumentó mucho de tamaño en almacenamiento. Pronto también les vamos a estar dando los accesorios adicionales que entran, porque muchos ya están preguntando sobre el cubrecajuela, que sea ya sea de lona o electrónico. Entonces vamos a tener mucho catálogo de accesorios adicionales para la Frontier, el cual también nos va a dar un estilo todavía un poquito más personalizado. Ok, vamos a cerrar esta parte de acá.
1: Bien, no solamente es la unidad, viene el tema de la accesorización, que va a estar buenísimo y hay que estar muy al pendiente. Platícanos, Omar, ¿qué más?
0: Pues bueno, ya de ahí en fuera, las tecnologías que se tienen, pues lo típico que maneja Nissan, y creo que fue uno de los pioneros en sacar las asistencias al manejo, pues incluimos de serie todo lo que es la cámara 360, que son cámaras que ya conocemos que tiene por cada lateral, pero estas cámaras que vamos a ver más adelante en el interior, ya se tienen cámaras de 540 grados, entonces quiere decir que tenemos muchos puntos de visión de la unidad, porque como es off-road, vamos a tener que ver debajo del chasis, vamos a ver qué es lo que está pisando la unidad, por dónde está pasando para poder salir de alguna, pues sí, de algún fango, alguna terracería muy irregular. Entonces eso nos va a permitir tener todo directamente marcado. Los sensores delanteros y traseros se ubican directamente en defensas, que son estos de acá, los de enfrente también. Y ya de ahí, las asistencias al manejo que también se ven en la parte exterior es la alerta de colisión frontal y frenado autónomo. Sensor de lluvia. El sensor de lluvia, más allá de prender lo que son los limpiaparabrisas, si tú lo activas en tu pantalla, en tu panel, al momento de detectar lluvia y si tienes las puertas abiertas, solitas se van a cerrar por detección de lluvia. Entonces es otro punto que te va a ayudar pues a tener como que de una manera más...

0: autónoma o más asistida, a que tú solamente te enfoques en lo que es en el volante y todo lo demás se vaya configurando pues prácticamente solo.
1: Un cuidado extra que nos dan estas tecnologías de Nissan. Omar, tenemos que hacer una pausa, pero regresamos para que nos platiquen todavía más si les parece bien. Vamos a través de Vida Romántica 99.3 FM, siempre en tu vida, y volvemos.

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10: Con uno de nuestros amigos asesores que le sabe al tema de la tecnología y que de entrada ya estamos subiendo en este momento a esta frontera. Benito, te saludo con mucho gusto. ¿Cómo estás? Gracias por recibirnos.
11: ¿Qué tal, Poncho? Pues aquí invitando, saludando a los radioescuchas que nos ven por Facebook también. Pues venimos a presentarles la nueva camioneta. ¿Qué te parece el diseño?
10: Me parece espectacular y veíamos las dimensiones por fuera. Ahora estando en este habitáculo, vemos también que está bastante amplio y yo creo que las personas que somos altas estaríamos perfecto en este espacio.
11: Oye, hay un poquito de ruido afuera, déjame mostrarte algo. Hola, Nissan.
12: Ahí estamos.
11: Hola, Nissan. Sube las ventanas delanteras.
10: ¡Wow! ¡Está buenísimo!
11: Hola, Nissan. Prende el aire acondicionado.
12: No hay problema.
10: ¡Qué barbaridad! Estamos, o sea, y nos contesta y todo, Benito. No sé, pídele otra cosa, por favor.
11: Le voy a pedir algo que te va a parecer increíble, pero que... Hola, Nissan. Dale masaje al conductor. No me lo vas a creer, pero... por ejemplo, hola Nissan, guarda los espejos delanteros.
12: Ajusta el espejo retrovisor mediante los botones de volante según se indica en la pantalla.
11: Guarda los espejos retrovisores.
10: ¡Guau! Wow, ahí está, siguiendo las instrucciones y está buenísimo.
11: Y tiene un sinnúmero de comandos que a distancia para apagar las luces, encender las luces, o sea, tiene un sinnúmero de comandos que podemos utilizar con este vehículo ya es tan tecnológico como tu teléfono o smartphone.
10: Oye, y estaba viendo también cuando subo, tenías tu teléfono aquí y empezó inmediatamente a cargarse, o sea, parte de las tecnologías que ya conocíamos, pero que también viene aquí incluido para todos aquellos que están al pendiente siempre de su celular.
11: Así es, este es un cargador inalámbrico de alta potencia, trae 50 watts para cargar tu teléfono, entonces es un cargador rápido para que en tu trayecto diario de punto A al punto B tengas fácilmente la carga de tu teléfono, pues muy rápidamente, ¿no? Los cargadores convencionales que hay en los coches son de 15 watts, 20 watts, este es de 50 watts.
10: Está impresionante, nos da una buena carga. Ahora, platícanos un poquito de lo que estamos apreciando para que la gente que nos está siguiendo vía radio se dé una idea aproximadamente de lo que tenemos, por ejemplo, pues aquí en el volante, en lo que es esta consola también. Háblanos al respecto.
11: Sí, mira, este es un coche híbrido, por ejemplo, tenemos una batería, tenemos un motor de combustión interna. Aquí nos dice que la batería nos presenta actualmente una carga del 50%, que lo que traemos de carga podemos recorrer 37 kilómetros de modo solamente eléctrico, sin gastar una gota de gasolina. En realidad son como 70 kilómetros lo que podemos recorrer, pero ahorita estamos ya con la batería del 50%, porque tenemos el vehículo encendido, listo para operar, aunque estamos gastando luces, clima y todo, pero no estamos gastando nada de gasolina, ¿no? Que es lo interesante de este vehículo. Tiene tracción 4x4, como podemos ver aquí, en modo automático, en 4 para alta velocidad, y 4 para alta baja velocidad, y también tenemos bloqueo de diferencial. Este sí tiene todas las prestaciones de un vehículo 4x4 normal, no como la competencia, que no funciona, es como un all-wheel drive, pero no es un 4x4 real como este. Tiene muchas cosas novedosas que podemos ir manipulando desde nuestra pantalla, por ejemplo, desde aquí podemos bajar la puerta trasera, bajar las ventanas, ajustar los retrovisores, por comandos de voz manualmente con nuestra pantalla. Podemos generar diferentes tipos de conducción como modo deportivo para exprimir los 350 caballos de potencia con los que cuenta este vehículo. Trae capacidad de arrastre de 3 toneladas y media, de carga de 815 kilos y trae un motor de 4 cilindros que es el que alimenta los generadores eléctricos de nuestro vehículo. 4 cilindros, 1.5 litros con turbo, ya en conjunto con el motor eléctrico, son 350 caballos de potencia los que nos da este vehículo.
10: Benito, la gente que ve esta unidad te va a decir, ¿cómo va a ser posible que sea una 4 cilindros, 1.5 litros? ¿Me va a dar la respuesta? ¿Me va a responder cuando yo necesite con esa capacidad de carga que me estás explicando?
11: Un motor pequeñito, pero gracias a la tecnología híbrida, donde los motores eléctricos están dentro de la transmisión, te podemos generar esas potencias. Ahorita acabo de salir una prueba de manejo con dos clientes, los clientes se quedaron convencidos, de hecho creo que ya mi segunda venta de esta Frontier en este día, porque es impresionante el manejo, o sea, 350 caballos no los tenemos en ningún coche, le pisas y te pegas al asiento de la fuerza que trae el vehículo. Y un tanque y una carga de la batería te va a dar un rendimiento de 1100 kilómetros aproximadamente.
10: Está de lujo. Vamos a seguir platicando más adelante. Muchas gracias, Benito. Estamos enamorados también del interior, del espacio también que vemos ahí atrás. Y ahorita vamos a seguir comentando porque también el tema de la seguridad es importante. Vamos a ir a cabina, pero regresamos con más a través de la frecuencia de Vida Romántica 99.3 FM, siempre en tu vida.
13: Yo sé.

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2: Estamos completamente en vivo a través de Vida Romántica 99.3 FM, aprovechando este último espacio con nuestros amigos de Nissan Madero. Benito, estamos platicando afuera del aire algo importantísimo para aquellas personas que tienen un cariño especial con sus mascotas, que hay un vínculo también bastante familiar y que los mantienen siempre con ellos, que viajan a todos lados. Platícanos qué es lo que ofrece esta frontera.
3: Ok, mira, nosotros contamos con diferentes modos de conducción. Uno de estos modos es el modo de lavado del vehículo. Cuando nosotros activamos este modo, se van a desactivar el limpiavidrios automático, se van a subir las ventanas, se va a poner en neutral el vehículo y va a guardar los espejos para evitar que los rodillos de las máquinas de autolavado nos dañen nuestra unidad. Entonces, tenemos diferentes, para salir del modo de autolavado, modo de protección. Nuestros amigos que tienen animalitos que les gusta viajar con ellos, a veces no pueden entrar a algún centro comercial con ellos, los dejan en el coche, activan este modo de protección, el aire acondicionado va a mantenerse encendido para que las mascotas estén a una temperatura confortable, y aquí en la pantalla va a aparecer que vas a volver pronto y que tus mascotas están con el aire acondicionado y que vas a regresar en tantos minutos para que no se preocupen porque vean a los perritos aquí en el interior, ¿no? Ah, tiene el modo de siesta también, donde podemos relajarnos, es ver una pantalla con un bosque, una playa, escuchar sonidos de ese tipo de ambiente. Wow. Y yo sigo disfrutando el masaje de la camioneta. O sea, si seguimos platicando aquí me voy a quedar dormido, ya sabes por qué fue, ¿no? Entonces traemos mucha tecnología que queremos que nuestros amigos radioescuchas vengan a conocerla para que disfruten la camioneta. La verdad es una camioneta que tiene muy buena potencia, tiene muy buen, muy poco gasto de combustible, pero es un impresionante cómo se maneja. O sea, trae 350 caballos que no los traen, pocos vehículos los traen. Esta es una de ellas que tú puedes disfrutar para viajar en la ciudad, no gastar combustible, o viajar al campo con el 4x4, o cualquier tipo de cosa que se te presente. 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
2: Está buenísimo, Benito, para que toda la gente también se anime, que vengan, que hay unidades disponibles para prueba de manejo, súper sencillo, que traigan su licencia de conducir vigente, y de una vez que traigan el INE para empezar a ver el tema del financiamiento.
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1: AV.
2: Ándele, muy bien. No anda bien.